0: En la presidencia del Senado de la República. La Secretaría de Gobernación que encabeza Rosa Isela Rodríguez informó que el programa Sí al Desarme, Sí a la Paz ha recaudado 11,679 armas de fuego en el país desde octubre del 2024. Estas acciones han coadyuvado a reducir casi el 50% de homicidios dolosos en México. Hasta acá la información, muchas gracias por su atención y preferencia. Continúe con nosotros con nuestra programación habitual. Muy buenas tardes.
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1: Y saludos para todas las chicas guapas. ¿Qué transita, mis hermanos? ¿Cómo se encuentran en esta tarde ya de viernes? Recuerden que es viernes para cerrar. Ahí viene ya para cerrar, para que estén pendientes. Y después a las 7 de la noche regresamos, retornamos. Mientras, vámonos con estos hermanotes de los Titanes. Los Titanes de Durango. Con Tuba que Tuba, Tuba que Tuba. Te saluda tu servidor DJ Mingo, tu carnal indígena mayor. ¿Por qué tirando barrio, hermanos? ¡Vámonos entonces, los Titanes de Durango! Viernes, ya es 10, 6 con 7. Siempre me...

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5: Vámonos, oigan por acá, saludos al 8201. Como siempre, tirando barrio, todas las rutas, todos los colectivos, todos los pasajes, todos los hermanos que andan en sus respectivas unidades de transporte. Vámonos, ahí viene Cumbia Kings y esto que dice Chiquilla. En La Grande 90.3 FM, ¿a poco no? 6 de la tarde ya con 14 minutos, 6 con 14. Chiquilla.

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6: Durante el Mundial, millones de mexicanos compartieron una misma emoción, ver jugar a la selección nacional. El problema es que en Tuxtla Gutiérrez esa celebración tuvo un costo que no aparece en los marcadores. Aunque usted no lo crea, los accidentes automovilísticos aumentaron 60% durante los días en que jugó el representativo mexicano. Una cifra que sin duda obliga a reflexionar. El mayor número de percances se registró durante los días en que jugó la selección mexicana debido al incremento en la movilidad, las reuniones para seguir los encuentros, el exceso de velocidad, las distracciones al volante y el consumo de alcohol, factores que elevaron el riesgo de accidentes viales. La edad también fue una constante. La mayoría de los conductores involucrados en estos percances tiene entre 30 y 35 años, grupo en el que también es frecuente el uso del teléfono celular mientras conduce, lo que incrementa el riesgo de sufrir un accidente, incluso de fatales consecuencias. La prevención depende de la decisión que toma cada conductor antes de encender el motor. La lección que deja este mundial va más allá de lo deportivo. Nos recuerda que la verdadera responsabilidad comienza cuando termina un partido. Celebrar con prudencia también es una forma de ganar. Hasta el siguiente comentario.
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0: Ok, mis hermanos, gracias a todos los que formaron parte de esta pasión. Es la pasión del fútbol. Solamente aquí en Radio Núcleo andábamos echando toda la buena vibración del mundo mundial, pero no se me vayan a agüitar, porque todavía no acaba. Aún siguen las transmisiones especiales a través de las estaciones Los 40 Tuxtla 96.1 FM, La Qué Buena Tuxtla en el 100.1 FM y por supuesto La Fiebre Futbolera con Núcleo Sports Mundialista también sigue. Porque tenemos las transmisiones a la 1 de la tarde y a las 9 de la noche. Aquí mismo, hermanos, aquí en la grande 90.3 FM. 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Así que ya lo sabes, hermano, la pasión del fútbol se anda todavía viviendo en Radio Núcleo.
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4: Bueno, ya me lo voy porque viene para cerrar en un par de minutos. Así que aquí les dejamos toda la buena vibración del mundo mundial. Saluditos para toda la bandona que anda escuchándonos en la grande 90.3. Aquí les dejo a Los Ángeles Azules.

0: Sobres, por acá voy a mandar saludos para toda la bandona que anda sintonizándonos completamente en Vivaxo. Oigan, todos los de transporte que andan acá conectados en estos momentos, los que se andan reportando a la banda locochona, porque anda mi queridísimo el Sonrix de la, allá anda el Sonrix, el buen Arnold, el botonaxo de la 101.1 también anda sintonizándonos, porque también anda el buen Chamber de la 126, el Felipe de la 4406, el buen Jerónimo en el TX, el buen Maquiavélico en el 4411, el Martín allá en el TX, el Peter en la 4409. ¿Quién más anda por acá? Tienen barrio, tienen barrio. Pero bueno, vamos a descansar un poquito los oídos, porque retornamos con nuestros hermanos de Para Cerrar. Así que no me le vaya a cambiar. También saludos para acá, pal, al mal de amores. ¿Cómo? Al enamorado. Dice, ¿me los puedes mandar? ¿Qué? ¿A quién? Ahorita. Te saludo, Chava, Trejo, Chava, Flores, todos los Chavas, todos los Salvadores que están escuchando La Grande 90.3. También por acá anda el buen Aúl. ¡Vámonos ya! ¿Hace daño, eh? Sí, no. Está rudo eso, está rudo. ¡Vámonos! ¿Qué tienen que hacer mientras retornamos?
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6: El fútbol también se juega con datos. Y claro que le vamos a México, porque 87.7% de las

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15: ¿Qué tal? Estamos en una emisión más de Para Cerrar. Dani Grajales, ¿cómo estás?
16: Muy bien, muchas gracias. Y bueno, en temas relevantes, ¿no? Ahorita todo con el cambio climático, los sismos, terremotos. Pues, ¿de qué vamos a hablar en esta ocasión?
15: Pues hay temas importantes sobre la mesa en la agenda chiapaneca, independientemente de que muchos seguimos con el corazón roto por la eliminación de la selección mexicana en el Mundial 2026. Pero pues sin duda, Dani, hay temas que se han generado sobre la mesa y uno de ellos es pues el asunto que permea allá en Venezuela con estos desafortunados terremotos que azotaron a esta región, principalmente de La Guaira, el pasado 24 de junio. Y que pues ya desafortunadamente también la cifra de fallecidos alcanza los 4,000 víctimas mortales. Hay miles de desaparecidos, hay miles de edificios colapsados. Grupos rescatistas de diferentes países se han trasladado hasta Venezuela para pues brindar la atención y la ayuda necesaria. Ya veíamos también el domingo pasado que otros dos buques de la Armada de México zarparon desde pues costas mexicanas para llevar este envío de medicinas, de alimentos y demás objetos que se están requiriendo allá en Venezuela, Dani. Y por supuesto, esto nos recuerda y nos remonta al 2017, fecha en la que se dio este terremoto aquí en Chiapas de 8.2 grados. Y pues para ello tendremos una invitada súper especial.
16: Así es, y que nos va a recordar sobre todo, bueno, todo lo que ha pasado, pero lo más importante, el tema de la prevención, ¿no? Que solo lo tomamos cuando pasan estas situaciones, nos volvemos como el chip de qué hacer en caso de un sismo. Y bueno, nos va a compartir, pues, ¿cuántos sismos pasan aquí en Chiapas?
15: Así es, que recordemos que pues Chiapas junto con Oaxaca y Guerrero son las tres entidades del país con mayor actividad sísmica cada año, ocupan siempre los tres primeros lugares y pues de ahí emana la importancia de esta cultura de la prevención desde las infancias, no solo en cuanto a sismos, sino en cuanto a cualquier evento que se presente. Ya hablábamos también de esta erupción del Chichonal en 1982, como antes no se tenía este monitoreo, hoy por hoy sí ya se cuenta con el equipo necesario, con los especialistas para poder prevenir y para poder ir viendo detalladamente cómo se van moviendo estos colosos aquí en Chiapas, también en cuanto a los fenómenos hidrometeorológicos, cómo poder actuar antes, pues

0: evitar fatalidades como la ocurrida allá en Venezuela. Y quienes han sido también parte fundamental de estos equipos de rescate son estos perros, Dani, que pues están entrenados, están capacitados para estar entre los escombros. Y pues por fortuna tuvimos la oportunidad de conocer a unos canes muy simpáticos. Ellos son adiestrados pues allá en la Secretaría de Protección Civil Estatal. Tienen un adiestramiento constante, diario, y pues están especializados para el rescate de personas, para la búsqueda de personas también. Y pues es un adiestramiento que tienen todos los días, Dani, y muy relevante, como pues las personas que están detrás de estos perros están pues siempre día con día, ¿no? Con este acompañamiento también y pues con estos cuidados que merecen.
1: Así es, y es que el Escuadrón Canino de la Secretaría de Protección Civil, pues sin duda desde muy cachorros los empiezan a entrenar. Y bueno, también hemos visto historias a través de redes sociales que perros que fueron rescatados de la calle, pues están siendo héroes sin capa allá en Venezuela.
0: Así es, y no por nada el perro es el mejor amigo del hombre, pero de esto y más le informaremos en los próximos minutos.
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0: ¿Qué tal? Estamos en Para Cerrar y en esta tarde me da muchísimo gusto saludar a la doctora Silvia Ramos Hernández. Ella es investigadora y académica de la Universidad de Ciencias y Artes de Chiapas. Doctora, ¿cómo está?
3: Muy contenta de estar en su programa, como siempre, con temas de tanta importancia y actualidad.
0: Es un gusto tenerla de nueva cuenta aquí. Ya hacía ratito que no nos visitaba y hay temas importantes, Dani, sobre la mesa. Luego de lo acontecido, desafortunadamente, pues hay en Venezuela. ¿Cómo va la actividad sísmica aquí en Chiapas, doctora?
3: Bueno, yo comenzaría pues destacando que nuestra entidad se distingue por ser una zona altamente sísmica. Eso no debemos ni para nada olvidarnos. Y pues ya que nos vamos a centrar en hablar un poquito lo de Venezuela, pues recordar también el evento del 2017. Ya los chiapanecos de alguna manera ya tenemos esa experiencia a todas las edades, ¿no? Desde los niños, jóvenes, adultos, en haber vivido una experiencia tan fuerte como es un sismo de esa magnitud. Entonces, bueno, en ese contexto, pues Chiapas tiene una sismicidad alta anualmente. Por ejemplo, Chiapas tiene, cuando no hay sismos importantes, yo me refiero a sismos que puedan generar ya aceleraciones fuertes, daños como mayores de 6.5, 7, pues el del 2017 fue de 8.2. Y entonces pues son daños muy amplios, generalizados, y hay pues muchas afectaciones. Pero cuando no hay esos eventos, los sismos más o menos ocurren en un rango de unos 3.500 sismos por año. Es una sismicidad importante de todas maneras. Ahora esta cantidad de sismos pues también aumenta derivado a que el volcán Chichón principalmente tiene más instrumentación. Entonces esa sismicidad generalmente lo suman algunos registros a la actividad sísmica total del estado, pero en promedio unos 3.500 sismos ocurren en el año. Ahora bien, ¿dónde ocurren estos? Es importante porque la mayor parte de estos ocurren frente a las costas de Chiapas, en lo que se denomina como plataforma marina. Es una plataforma que está enfrente justamente de las costas de Chiapas. Ahí está una cantidad de sismicidad importante en la costa misma de Chiapas, en la región Sierra y Soconusco. Esas son, digamos, que donde se concentra el 70% de la actividad sísmica y donde habemos aproximadamente unos 3/4 de población chiapaneca. Entonces sí es una situación importante que reflexionar al digamos, siendo que Chiapas también es una entidad altamente sísmica.
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3: En Chiapas, lo que ocurre la mayor parte de la sismicidad es debido a la subducción de la placa de Cocos. En Chiapas, es interesante hablar de que la mayor parte de la sismicidad es la que ocurre por la subducción, que la subducción es una especie, si imaginan más o menos, la placa americana, pues sería toda la superficie terrestre en la que vivimos, ¿no? Sería, por ejemplo, por decir vulgarmente, sería esta mesa, ¿no? Pero por dentro, por abajo, está subduciendo la placa, se está hundiendo la placa de Cocos y no es más que el piso oceánico. O sea, el fondo oceánico es activo. No crean que es un piso incluso liso como la forma de la mesa, ¿no? Sino que es una superficie que se hunde a velocidades más o menos entre 6 y 9 centímetros por año. Es una velocidad, pues nosotros podríamos decirlo considerando que no es importante, pero para mover esas grandes masas del fondo oceánico penetrando lentamente, pues nos damos cuenta de qué cantidad de energía se mueve, que disipa pequeños terremotos, pequeños sismos, no terremotos, pequeños sismos de magnitudes desde 1 hasta 4.5, que es la mayoría de los que tenemos por año cuando no hay una actividad sísmica fuerte. Y de ahí, pero la subducción que genera la mayor parte de la sismicidad es la que pues se contabiliza en la mayor parte de la sismicidad del estado, pero también hay otras fallas importantes que hay que considerar, porque en Chiapas confluyen 3 placas tectónicas. En realidad es la americana, la de Cocos, y luego las fallas que se internan a Chiapas de la denominada fallas de la placa del Caribe. O sea, estas que están dañando en otros lados. Es un sistema de fallas muy grande que ocurre en la parte caribeña y le da vuelta a la zona de Cuba, se interna por todo lo que es Caribe y se interna a Guatemala. Y en Guatemala ya entra como un sistema de fallas que le llaman Motagua, Chijoy, Polochic, y este sistema de fallas entra a Chiapas. O sea que por eso es que está el triple sistema de placas tectónicas. Entonces estas placas se internan hacia atrás de Tacaná y viene saliendo por la parte que hoy conocemos como el Valle de Motocintla, uh-huh. Comalapa. No sé si han ido por esas zonas, pero es una serie de valles increíblemente profundos, muy, muy grandes. Y pues esas son las fallas del Caribe. Entonces que se internan a México, bueno, a Chiapas, con el nombre de fallas por Chic Motagua. Entonces, con esto decirles pues que Chiapas tiene un sistema de muy activo de actividad, que cosa que no podemos ni debemos ignorar, y no como una fatalidad que digamos, ay, qué bárbaro, es que cómo voy a vivir en un territorio tan peligroso, ¿no? Pero donde quiera, ¿no? Vamos a la Ciudad de México, también hay susceptibilidad, nos vamos a la costa de Oaxaca, Guerrero, Jalisco, esas playas tan bonitas, pues también hay. Cuando viaja uno a Sudamérica o a Centroamérica, uno se va pensando en que a lo mejor y me toca vivir uno, ¿no? Pues ya me ha tocado en Colombia, me ha tocado en Guatemala, de repente que vamos a reuniones y no va uno pensando en una fatalidad, obviamente, llamando al sismo, ¿no? Si no,
0: claro.
3: Porque llegas al hotel y dices, si ocurre algo, ¿cómo está la construcción de este hotel? De preferencia yo siempre me hospedo en las partes bajas, no en la parte alta. En fin, te vas creando condiciones que no es de fatalidad, sino de anticipación y de prevención. Pues no te vas a ir a un hotel donde te cueste trabajo salir. Bueno, al menos yo no lo haría, ¿no? O en Guerrero, por ejemplo, en el estado de Guerrero, ¿no? Pues siempre buscar las zonas abiertas o hoteles con salidas rápidas. Y no porque vayas con que te persigan los sismos, pero sí con una manera preventiva y anticipatoria por si ocurriera alguna. ¿Y esto por qué? Pues porque vivimos en un planeta muy activo, muy dinámico. Entonces, ya los chiapanecos ya sufrimos una vez, pero antes, en el siglo pasado, han habido como 8 sismos importantes de magnitudes mayores a 7. No como este ocurrió de 8.2, pero hemos tenido 7.3, 7.4, 7.7. Entonces, pues es nuestra realidad. Y de ahí, algo que considero que es muy importante, fíjense, porque siento que como seres humanos nos olvidamos mucho del territorio donde vivimos. Entonces, no despertamos obviamente con esa conciencia más que ya es de noche o de día y todas esas dinámicas, ¿no?, del tiempo. Pero abajo de nosotros están ocurriendo cosas increíblemente grandes, ¿no?, poderosas, como este movimiento de las placas tectónicas. Las placas tectónicas se mueven en el mundo como una serie de fichas de dominó o como una serie de rompecabezas que están los bloques totalmente distintos y unos en rozamiento o en fricción unas con otras. En el caso de las de subducción, como la de Cocos, pues penetrando por abajo del continente, pero otras son fallas superficiales, como las fallas del Caribe, estas que generaron sismos en tanto en Venezuela como otro sismo importante también que ha habido de esas fallas de Polochic, Motagua, que se integran a Guatemala en 1976, generó uno de los terremotos más mortíferos que ha tenido Guatemala, 23,000 muertos.
0: Pues, doctora, sin duda es un tema que da para hablar muchísimo, es muy extenso. Y pues los chiapanecos hemos aprendido, ¿no?, a cuidarnos, a la cultura de la prevención debido pues a estos eventos que hemos tenido en cuanto al Chichonal, en cuanto al terremoto del 2017 e incluso en cuanto a los diversos fenómenos hidrometeorológicos que se han presentado en diversas regiones también del estado. Y pues la cultura de la prevención no es para alarmar, sino justamente para cuidarnos desde donde estemos, en casa, en el trabajo, en la escuela, porque pues los sismos no se pueden predecir, no sabemos cuándo van a ocurrir. Y pues importante, doctora, tener esta conciencia de siempre cuidarnos independientemente de donde estemos.
3: Así es correcto y pues hay estos simulacros que de repente también se realizan, pues hay que ocuparnos en hacerlos bien, luego ver el estado de nuestras construcciones, cómo construimos, porque el hecho de tener una vivienda modesta, por ejemplo, no quiere decir que no invirtamos en una buena cimentación, porque pues ahí quedan adultos mayores, claro, o están niños. Entonces, esa cultura que tiene que darse dentro de la familia, el estado constructivo, el tipo de terreno donde construimos, son una serie de aspectos que tenemos que reflexionar y considerar. Y repito, pues no verlo como una fatalidad, ¿no? Vivimos en un planeta muy dinámico y nos olvidamos siempre de los sismos porque como no sabemos que diariamente están ocurriendo, exacto, porque no lo sentimos, pero los aparatos sí los están registrando, no les tomamos importancia. Los volcanes, bueno, porque hay una población cercana que está pendiente de lo que está haciendo el volcán, pero los que no estamos viviendo cerca del volcán, pues no le dan la importancia, ¿verdad? Entonces, todos los que vivimos cerca de un evento, ya sea tectónico o volcánico, pues sí tenemos que ocuparnos de entender el fenómeno. Miren, hay tanta información ahora, pues ahí sí acudir a fuentes oficiales, SENAPRED, el Servicio Sismológico Nacional, Protección Civil, y las recomendaciones obviamente que dan, ¿no? En el antes, sobre todo en el antes, de ver qué es lo que tenemos que ocuparnos de hacer para que cuando nos llegue nuevamente un evento, pues hagamos bien las cosas y salgamos bien librados y pues nada más quede como un registro histórico de una vivencia, pero no una fatalidad.
0: Pues doctora, le agradecemos muchísimo que nos haya acompañado y pues estaremos muy pendientes de todo este tema que tiene que ver con la actividad sísmica, por supuesto, de Chiapas y todo lo ocurrido allá en Venezuela. Muchísimas gracias, doctora.
3: Al contrario, gusto en estar con ustedes.
1: Gracias.
0: Seguimos con más.
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12: Son las 6:51.
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13: ¿Qué tal? Seguimos aquí para cerrar y en esta tarde me da muchísimo gusto saludar a Alondra de Jesús Morales Gómez. Ella es encargada de la Unidad Canina de Protección Civil Estatal. Alondra, gracias por estar con nosotros.
14: Mucho gusto. Bueno, como indicó, mi nombre es Alondra Morales. Soy una de las encargadas de la Unidad Canina de Búsqueda y Rescate. Bueno, nuestro trabajo implica en buscar a personas desaparecidas. Nos enfocamos más en eso. Ahorita estamos trabajando mano a mano con lo que es Fiscalía, Comisión Estatal de Búsqueda de Personas, y pues más nos enfocamos en búsqueda de personas vivas y muertas.
13: Alondra, sin duda pues es una labor bastante titánica porque pues ustedes están a cargo de estos caninos, de estos perros, y pues es un trabajo diario y constante el que ustedes realizan en estos entrenamientos que pues para que ellos estén aptos, ¿no?, en estas acciones de rescate.
14: Así es, comenzamos primero con entrenamientos de obediencia inicial. Los caninos pueden ser a partir de los 3 meses, empezamos poco a poco y ya de ahí aproximado se lleva como 6 meses. Posterior nos vamos ya a prácticas de búsqueda. Para que un canino realmente esté listo puede llevar un año, año y medio, dependiendo de las cualidades del canino.
13: Es muy complicado, es muy difícil pues hacer esta labor, trabajar de esta forma.
14: No lo llamaría complicado, sino que tiene uno que ser constante, porque con ellos se tiene que trabajar diario. O sea, diario la obediencia, diario la búsqueda, para poder irlos formando y pues estén listos para ya poder salir a la actividad como tal.
13: Los ejemplares que tienen actualmente pues han estado pues involucrados en fechas recientes o últimamente en algunas actividades de búsqueda.
14: Así es, la última búsqueda que tuvimos fue en el municipio de Tila, que fue la semana pasada, me parece. Fuimos a realizar una búsqueda allá y realmente desde esta nueva administración hemos incrementado las búsquedas. Actualmente, desde que empezó esta administración, llevamos 93 búsquedas, la mayoría efectivas, y pues seguimos trabajando. O sea, como trabajamos coordinadamente con Fiscalía, con los 3 poderes de gobierno, pues ya va dependiendo mucho de cuando ellos nos solicitan el apoyo.
13: Importante también dejar en claro, Alondra, pues el hecho de que aquí no hay ningún tipo de maltrato animal, únicamente pues son prácticas que se realizan y que ellos pues están aptos, ¿no?, para estas búsquedas de rescate que realizan en cualquier tipo de emergencias.
14: Así es, o sea, nos especializamos en búsqueda de personas desaparecidas, pero realmente también trabajamos por si llegase a haber una emergencia mayor en el colapso de alguna estructura, espacios confinados. Ahorita estamos trabajando en rescate acuático también, entonces sí tenemos bastantito trabajo ahorita y pues en parte para nosotros es grato poder ayudar a la población.
13: Sí, y pues vemos que pues sí están bien entrenados, tienen pues prácticas diarias y constantes. ¿Cuántos ejemplares alrededor tienen en estos momentos?
14: Bueno, actualmente contamos con 10 ejemplares, de los cuales 4 caninos ya son de búsqueda, y los demás todavía siguen en entrenamiento porque son cachorros. En su mayoría, pues tenemos los que son los 4 adultos, ya son de búsqueda, pero los cachorros todavía están en la fase de entrenamiento.
13: Pues Alondra, sin duda, es un trabajo bastante interesante el que realizan. Ya veíamos ahí también, vemos en las imágenes, pues cómo realizan estos trabajos de búsqueda y cómo ellos pues ya están, ¿no?, acostumbrados a todas estas actividades diarias que realizan.
14: Así es, o sea, como vienen desde muy pequeños, la mayoría son donados completamente, entonces ya ellos, pues es su día a día, ¿no? O sea, ellos no lo ven como un trabajo, realmente el hecho de estimularlos y todo lo ven como un juego. Entonces el hecho de que ellos busquen a una persona es como si estuvieran buscando, o sea, en el juego, en la práctica, es una pelota. Entonces ellos en el campo real pues no saben que están trabajando. Ellos en su forma, o sea, de los caninos, es como si estuvieran jugando. Entonces eso es lo que hacen, o sea, los llevamos y empiezan a buscar porque ya están ellos familiarizados con el aroma. Nosotros trabajamos, tenemos convenio también con CEMEFO, que trabajamos con restos humanos reales. Entonces ellos nos comparten o nos regalan un pedazo, no es mucho, y a nosotros lo vamos aquí con equipo de protección de aislante de sustancias corporales para poder ir cortando y poder hacer nuestras muestras.
13: Pues para ti, ¿qué representa? ¿Qué significa todo este trabajo, Alondra? Porque digo, si bien todo protección civil realiza labores muy importantes en caso de emergencia, de desastres, pues también ustedes es una doble labor, porque pues también, ¿no?, el entrenamiento que implica y que representa a diario.
14: Bueno, creo que es una labor muy bonita, independientemente también, o sea, protección civil está en todo, como usted indica, pero nosotros tenemos de compañeros a caninos, o sea, son nuestros amigos, y pues el entrenarlos, el poder estar al 100 con la población es lo que estamos buscando realmente, o sea, ese es el enfoque, poder apoyar y ayudar en caso de algún desastre y cuando nos solicitan en búsquedas, o sea, pues para eso entrenamos día a día. Igual, pues anteriormente, pues sí estaba un poco decaída lo que es la unidad canina, pero le menciono con esta nueva administración de que ya llevamos 93 búsquedas, igual gracias a nuestro coordinador, que o sea, es el responsable como tal de la unidad, se ha levantado bastante, nos dieron nuevas instalaciones, nuevo equipo, más material para poder seguir entrenando a los caninos. Igual trabajamos de la mano con el delegado, que es igual nuestro responsable de la unidad canina, el delegado Alejandro Trajales, que es el responsable también de la región metropolitana. Entonces ya con él trabajamos día a día y pues aquí estamos para ayudar a la población.
13: Pues ya, para cerrar, Alondra, el llamado y la invitación, por supuesto, en el marco de todas pues esta labor que ustedes realizan, el llamado por supuesto a la ciudadanía a cuidar y a preservar y por supuesto a dar todas estas condiciones adecuadas para las mascotas.
14: Así es, pues aquí de nosotros son nuestros compañeros, son nuestros amigos también y realmente ayudan mucho, aportan mucho a la población. Sin ellos realmente no podríamos hacer más porque ellos detectan más el aroma, o sea, por eso es que trabajamos con ellos. Entonces, sí, son de mucha ayuda y pues invitar a la población que igual, pues con las mascotas, que les den buen trato, porque pues son unos grandes amigos.
13: Perfecto, Alondra, pues te agradecemos muchísimo y pues mucho éxito con esta unidad canina que sin duda alguna, pues ya por algo el perro es el mejor amigo del hombre. Gracias, Alondra. Nosotros seguimos con más.
2: Para cerrar.
1: Y bueno, este fue el tema más relevante de la semana, que sin duda hay mucho de qué hablar, es un tema bastante extenso, pero también nos dimos cuenta que pues la ciudadanía a veces desconoce que hay que tener a la mano, ¿no? Y sobre todo los documentos tan importantes, eso sí, debemos tener como la mochila de emergencia también y como nos comentaba la doctora Silvia, son impredecibles cualquier fenómeno natural.
0: Así es, Dani. Pues sin duda alguna, estar preparados, estar prevenidos, tener esta cultura de autocuidado desde las infancias, independientemente, como mencionábamos, en donde nos encontremos, porque pues los sismos son impredecibles, no sabemos ni cómo ni qué es, Dani. Pues sin duda alguna, estar preparados, estar prevenidos, tener esta cultura de autocuidado desde las infancias, independientemente, como mencionábamos, en donde nos encontremos, porque pues los sismos son impredecibles, no sabemos ni cómo ni cuándo.

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3: Muy buenas noches, qué gusto que nos acompañe con este corte informativo. El Consejo General del Instituto de Elecciones y Participación Ciudadana de Chiapas aprobó la redistribución de financiamiento público para el periodo de julio a diciembre del 2026. Esta medida responde al registro de 3 nuevos partidos políticos locales vigentes desde el 1 de julio. Las autoridades electorales enfatizaron que esto no representa un aumento del presupuesto anual, sino un reajuste del dinero ya aprobado para garantizar la equidad y cumplir con la ley. La acumulación y el sobrepeso del cableado en desuso en las calles puede causar cortocircuitos e incendios en todas las ciudades del país. Además, las líneas que dependen a baja altura o quedan tiradas sobre banquetas y vialidades se transforman en trampas que afectan a ciclistas, motociclistas, peatones y personas con discapacidad, así lo advierte la senadora Mariela Gutiérrez Escalante. La senadora de Morena también llamó a establecer una normativa para la imposición de sanciones por la falta de retiro de este material. El Ministerio del Interior de Siria detuvo a los presuntos responsables de la célula del doble atentado del bomba en Damasco ocurrido durante una reciente visita del presidente francés Emmanuel Macron. Las capturas se realizaron mediante redadas simultáneas en 4 barrios de la capital y el gobierno prometió revelar pronto las identidades y afiliaciones de los detenidos. Hasta acá la información, muchas gracias por su atención y preferencia. Continúe con nosotros con nuestra programación habitual. Muy buenas noches.

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1: Son las 7 con 4 minutos.
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3: Durante el Mundial, millones de mexicanos compartieron una misma emoción, ver jugar a la selección nacional. El problema es que en Tuxtla Gutiérrez esa celebración tuvo un costo que no aparece en los marcadores. Aunque usted no lo crea, los accidentes automovilísticos aumentaron 60% durante los días en que jugó el representativo mexicano. Una cifra que sin duda obliga a reflexionar. El mayor número de percances se registró durante los días en que jugó la selección mexicana debido al incremento en la movilidad, las reuniones para seguir los encuentros, el exceso de velocidad, las distracciones al volante y el consumo de alcohol, factores que elevaron el riesgo de accidentes viales. La edad también fue una constante. La mayoría de los conductores involucrados en estos percances tiene entre 30 y 35 años, grupo en el que también es frecuente el uso del teléfono celular mientras conduce, lo que incrementa el riesgo de sufrir un accidente, incluso de fatales consecuencias. La prevención depende de la decisión que toma cada conductor antes de encender el motor. La lección que deja este mundial va más allá de lo deportivo. Nos recuerda que la verdadera responsabilidad comienza cuando termina un partido. Celebrar

0: con prudencia también es una forma de ganar. Hasta el siguiente comentario.
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6: Vámonos a ponernos románticos mientras llueve. El exitoso álbum y tema homónimo, Mi Forma de Sentir, del señorón Pedro Fernández, que se lanza originariamente el 22 de noviembre de 1994. Te lo presentamos a continuación. Pedro Fernández. Mi Forma de Sentir, 7.8.

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3: Son las 7 con 14 minutos.
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12: Ay, no más, hermanoides. ¿Cómo dices, carnal inígeno? ¡No! Oigan, con este lanzamiento de 1992 de la icónica balada escrita por Adolfo Ángel el Temerario, forma parte de su décimo álbum de estudio titulado Mi Vida Eres Tú, el cual rápidamente se convirtió en un clásico de la música romántica. Y te estoy hablando de nada más y nada menos que... Desde Fresnillo, Zacatecas, vienen Los Temerarios. Extrañándote. Ay, no les digo. ¿Cómo es, pues? No. Y petición y saludo para Ana hasta Colima. ¡Súbele, hermana! 7:15.

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1: Vámonos con Franco De Vita. Pero antes, ¿por qué esta rola? Oiga, recuerden, todos los días de 10 a 11 de la noche, ahorita vienen los grandes de la grande y uno de ellos entra con Franco De Vita. Pero en estos momentos nos vamos con esta rola porque nos hacen la petición para Mis Ángeles Blancos, que nos sintonizan allá en el Liste. Así que ahí le mandamos saluditos. Dice: hola, buenas tardes, DJ Mingo. Te mandamos un fuerte abrazo y te recordamos nuestros saludos. Para Lupita 1 y 2. ¡No llegó la Lupis 2! Está delicada de salud. No, hermana, recupérate, Lupis 2. Dice: enfermera Ludim, Adriana, doctora Rocío Telles, doctora Metzeli, la doctora Gina, la doctora Lucrecia y para el buen Lick Marquitos, que anda escuchándonos completamente en vivo. Aquí viene Franco De Vita, Luis. A través de la grande 90.3 FM. Ahí está Lupis 1 y Lupis 2. ¡Recupérate! 7:20.

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0: Oigan, mis hermanotas, gracias por andar con nosotros en la Ruta Mundialista Radio Núcleo 2026. Y es que la fiesta todavía no acaba, porque tenemos las transmisiones especiales a través de los 40 Tuxtla 96.1 FM, la que buena Tuxtla en el 100.1 FM y por supuesto Núcleo Sports Mundialista, que se transmite a la 1 de la tarde y a las 9 de la noche aquí en esta estación, en la grande 90.3 FM. 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
2: Son las 7 con 28 minutos.
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0: Oigan, por aquí tenemos una felicitación. Dice, buenas noches. Quisiera ver si la posibilidad de felicitar al señor Rubén Cabrera por ser el mejor papá. Y si hay la posibilidad de una rola. Sobres, ahorita te checo tu rolita, hermano. Dice, de parte de... Lo felicita a su hijo Ronaldo. El buen Ronaldo. ¿Qué onda, mi Ronald? A través de la grande 90.3 FM. Ahí están los saluditos, mi querísimo Rubén Cabrera. Un saludo, muchas buenas vibras. Y por acá viene a continuación José María Napoleón. Hasta rima la canción, porque el Mariachi Vargas de Tecalitlán lo sintoniza en la grande.
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1: Son las 7 con 32 minutos.
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1: Son las 7 con 33 minutos.
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4: Son las 7 con 43 minutos.
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0: La dama de hierro, Marisela, Humberto Pavón.
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4: Vámonos con los hombres gay, mi carnal Laxo, el buen Alex DC. Una colaboración por allá. Algo Tropical House. Para toda la banda que nos sintonizándonos ya en esta noche, ya de viernes, ¿eh? Ya es viernes 10 de julio. Y bueno, por acá con esta rolita vamos a mandar saluditos a mi queridísimo hermanote, el buen Gabriel, desde San Cristóbal de las Quesas.

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Bueno, ya me la voy con esto, hermanos. Aquí les dejo un poquito de la mezcla, maestro. Recuerden, mañana sábado, después de las 7:30, vamos a estar mezclándoles unas de estas y más. Para que se conecten, para que no se desconecten. Muchas gracias por estar con nosotros en conexión a través del 90.3 FM. Y nos guachamos, saludamos mañana a las 6 de la madrugada. Adiós, que tengan una excelente noche. Aquí les dejo. El sol no regresa.

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0: Más 3 minutos en la hora central de México. Estas son las noticias. Activan un puente aéreo de emergencia para trasladar a un niño de 11 años mordido por una serpiente en Huitiupan. De infartos y padecimientos coronarios en adultos menores de 45 años se ha vuelto una tendencia alarmante. Un privado impulsa un proyecto carretero para construir un corredor vial que conectará Chiapas con Centroamérica. En lugares en la vía pública en Tuxtla Gutiérrez está estrictamente prohibido y puede ser sancionado con multas de hasta 3.200 pesos. El gobierno federal, la contrarreforma en Veracruz, revisará los bloqueos a la revocación de mandato. Doctora Mariela Gutiérrez Escalante presenta una iniciativa de ley para la regulación y el retiro del cableado en desuso. Llamaron a Julio Mesa Gaona, ex coordinador de la Policía de Investigación en Michoacán. Información internacional: esta noche una tragedia, lo que ocurre en Venezuela, van más de 4.100 muertos por los terremotos.
1: 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Esto es Notinúcleo, tercera emisión. Tercera emisión. 10 emisoras enlazadas, cubriendo el sureste mexicano, del Golfo al Pacífico. Notinúcleo, bienvenidos a la información.

0: noches, qué gusto me da saludarles en esta tercera emisión de Notinúcleo de este ya viernes 10 de julio del 2026. Yo soy Carlos Camacho y antes de pasar al detalle de la información, quiero recordarles que estamos llevando esta señal a todo el mundo a través de nuestras plataformas digitales, Facebook, X, Instagram y YouTube, donde nos encontrará como Notinúcleo. También la invitación para que nos visite a través de nuestras páginas web, www.notinucleo.com y www.radionucleo.com. Información más relevante hasta esta noche: se viene la canícula, este periodo que podría causar estragos en el campo y otros sectores de Chiapas. La información es de Alejandra Orozco.
1: ¿Qué tal? Gusto en saludarte. Precisamente la llegada de la canícula enciende las alertas en Chiapas y en todo el país debido a las complicaciones o consecuencias que pueda traer. De acuerdo con información de la Conagua, este fenómeno climático va a iniciar alrededor del 15 de julio y se extiende por aproximadamente 40 días, concluyendo hasta finales de agosto. La canícula precisamente son los días más calurosos del año, donde se espera un ambiente más seco, con cielos mayormente despejados, es decir, reduce la posibilidad de lluvias y una mayor exposición a la radiación solar. Esto estaría trayendo temperaturas entre los 35 y 40 grados centígrados, de acuerdo con esta dependencia federal, lo que coloca a Chiapas entre las entidades más vulnerables del país, como por ejemplo Tabasco, Veracruz, Nuevo León, Tamaulipas, Jalisco y Michoacán. Este incremento que se combina con la falta de humedad en el suelo puede impactar fuertemente la actividad agrícola, ya que se genera lo que se conoce como estrés hídrico en las plantas, es decir, se les dificulta absorber y conservar el agua necesaria para poder crecer y también dar frutos, por lo que se afecta su desarrollo y también la producción. Los productos más vulnerables ante este cambio climático suelen ser el maíz, el plátano, el café, en algunas zonas donde el calor es más extremo, como es la costa, y el Soconusco, por lo que esto se suma a los problemas que ya han presentado estos cultivos, como plagas y otro tipo de situaciones atípicas. El cacao también suele ser de los más afectados. Y es que con este panorama, esto se presenta como un reto más para los productores, que se suma a lo que ya les comentaba. Y pues muchas veces esto genera menor producción y mayores precios para poder pues ganarle un poquito y recuperarse de las pérdidas que enfrentan. Una de las consecuencias más de las condiciones climáticas extremas, del cambio de uso de suelo también, que se propicia en algunas regiones, y sobre todo pues del cambio climático. Vamos a estar muy pendientes y vamos a desarrollar más la información conforme vaya acercándose este fenómeno. Regreso al estudio.
0: Información de Juan Jesús Toledo: ante las altas temperaturas en territorio chiapaneco, emiten recomendaciones para evitar los llamados golpes de calor y situaciones de riesgo.
2: Ante el registro de temperaturas que superaron 34 grados centígrados en Tuxtla Gutiérrez, mismo que podrían llegar hasta 39 o 40 grados, es fundamental que la población adopte medidas preventivas para salvaguardar la salud, principalmente la hidratación y evitar salir en horas pico para evitar cualquier tipo de calor y arriesgar su salud o hasta la vida. Eder Mancilla, secretario de Protección Civil Municipal en la capital del estado, lanzó un llamado para que se tomen las medidas necesarias y con ello no se corran riesgos, sobre todo para la población más vulnerable.
3: Pues un bloqueador solar, el alto de la edad y el tipo de piel, para evitar afectaciones también a la piel. Sabemos que esos horarios que te comentaba, pues bueno, los rayos de sol están más intensos y pueden generar una afectación a la piel, como también puede generar una deshidratación mayor, y eso puede generar un golpe de calor o un desvanecimiento a estas personas. Entonces, para evitar todo ello es importante mantenerse hidratado y cuidarse también, y estar muy pendiente de los controles meteorológicos que se emiten.
2: Protección Civil de Tuxtla Gutiérrez se mantiene en alerta ante esas condiciones climáticas semihúmedas y cálidas, recordando que aunque aún se esperan algunos frentes fríos en la capital, el calor local puede ser extremo. Asimismo, se debe prestar especial atención a los grupos más vulnerables en la sociedad, como son los niños, las niñas, los adultos mayores y las personas con discapacidad.
3: El golpe de calor es demasiada sed, es mareos, es también visión oscura, es una situación también de enrojecimiento en la piel, porque también se ve afectaciones así. La falta de saliva, a veces también es un una señal importante. Y pues bueno, lo más común son los mareos, que es lo que pasa.
2: Asegurar que este sector de la población se mantenga en ambientes frescos y bien hidratados para poder prevenir emergencias médicas graves. Informó para Notinúcleo Juan Jesús Toledo.
0: 8:10, vamos a unos mensajes. Al regreso hay más información.
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0: con 13 minutos, vamos con Pamela Hernández. Cayó una fuerte lluvia con granizo y fuertes vientos. Afectaron a Tapachula en las últimas horas. Protección Civil llama a extremar precauciones.
1: Las intensas lluvias registradas la tarde de este viernes en el municipio de Tapachula fueron provocadas por la interacción de la onda tropical número 17 y el ingreso de la onda tropical número 18, informó el secretario de Protección Civil Municipal, Luis Demetrio Martínez. El fenómeno meteorológico generó precipitaciones de fuerte intensidad acompañadas de rachas de viento de hasta 30 a 50 kilómetros por hora, caída de granizo y descargas eléctricas en diversos sectores de la ciudad, lo que ocasionó encharcamientos, caída de árboles, desprendimientos de techos, puertas y ventanas y láminas en algunas viviendas, así como afectaciones menores en algunas zonas.
2: Nos avisen para que podamos ir haciendo los trabajos de liberación de tanto de vías o obstrucción en las calles para que pueda la gente circular sin ningún problema. Tenemos la presencia de una onda tropical número 17 y la nueva onda tropical que se está formando, que es la número 18. Esto consigue al nivel de precipitación que nos provocó en esta tarde aquí en Tapachula.
1: Demetrio Martínez explicó que las condiciones atmosféricas favorecieron el desarrollo de tormentas severas, por lo que ahora exhorta a la población a mantenerse informada a través de los canales oficiales y atender las recomendaciones por las autoridades. El funcionario también recomendó asegurar objetos que puedan ser arrastrados por las ráfagas de viento, evitar cruzar corrientes de agua y mantenerse alejados de árboles, postes y estructuras que pudieran representar algún riesgo durante las tormentas eléctricas. Protección Civil Municipal reiteró que las lluvias van a continuar este fin de semana, por lo que dijo que se mantiene el llamado a la prevención y a reportar cualquier emergencia 911. Informó desde la región Soconusco para Notinúcleo Pamela Hernández.
0: Más 15 minutos, vamos con otros temas. Las lluvias elevan el riesgo de enfermedades estomacales. México suma más de 121,000 casos en menores de 5 años.
3: La llegada de la temporada de lluvias y los cambios habituales en el clima traen consigo un incremento en el riesgo de enfermedades diarreicas agudas en la población. De acuerdo con expertos de la UNAM, la contaminación de agua y alimentos, junto con la mayor circulación de virus gastrointestinales, favorecen un entorno propicio para la aparición de estos padecimientos. La Organización Mundial de la Salud reconoce a las enfermedades diarreicas como una de las principales causas de afección y mortalidad en menores de 5 años. No obstante, cualquier persona puede padecer sin importar la edad. Según datos oficiales de la Secretaría de Salud, hasta comienzos de 2026, se habían contabilizado 121,510 casos en niñas y niños menores de 5 años, lo que confirma la magnitud del reto. El aumento de este padecimiento obedece tanto a la contaminación del agua potable y los alimentos, como a la facilidad con la que los virus gastrointestinales se difunden en espacios cerrados y concurridos. Entre las recomendaciones más relevantes está la importancia de lavarse las manos con agua y jabón de manera regular, consumir líquidos previamente hervidos o purificados, limpiar los utensilios de cocina y las superficies y evitar el uso indiscriminado de medicamentos sin prescripción médica. El gel antibacterial puede complementar la prevención, pero nunca sustituye el lavado de manos, sobre todo cuando se trata de infecciones por norovirus. Para Notinúcleo, Alexander Pérez.
0: De Juan Jesús Toledo, ambientalistas piden actividades de reforestación en el marco del Día Nacional del Árbol.
4: En el marco del Día Nacional del Árbol, que se celebra la segunda semana del mes de julio en México, organizaciones, colectivos y ambientalistas alzan la voz para exigir el cuidado del medio ambiente, así como de actividades de reforestación en zonas que han sufrido talas ilegales, como de contaminación en subsuelos que logra afectar la vida de los árboles en Chiapas. Uno de estos colectivos, donde albergan también biólogos, es el colectivo Madre Selva. Sus actividades se centran en restauración ecológica mediante análisis de suelo, selección de especies nativas, monitoreo de biodiversidad humedad y jornadas periódicas de limpieza en cauces pluviales y microcuencas urbanas, además de que realizan reforestación en zonas dañadas por incendios forestales en Chiapas.
5: Estamos organizadas en varios grupos, hay personas que están registrando artrópodos, personas que están registrando vida acuática, plantas, aves, de manera que pongamos en relevancia la importancia ecológica de este espacio. Cada año estamos tirando más cobertura forestal, ¿no? Entonces estamos viendo en primer lugar el efecto isla de calor. Estamos sufriendo antes de la temporada de lluvia de altas temperaturas. ¿Por qué? Porque hemos perdido la cobertura que regula ese clima. Debemos entender que la vegetación regula el clima.
4: Los integrantes documentan que sus jornadas comunitarias han retirado varias toneladas de residuos sólidos y dan seguimiento a la supervivencia de árboles plantados durante periodos prolongados. Esta dinámica también se replica en municipios cercanos como Berriozábal, Ocosocuautla y Suchiapa, donde habitantes organizados intervienen en espacios naturales afectados por incendios, acumulación de residuos y expansión urbana. Informó para Antinúcleo Juan Jesús Toledo.
0: Enfermedades del corazón no son exclusivas de las personas de edad avanzada, cada vez se presentan en personas más jóvenes e incluso con buenos hábitos de vida. Vamos con Alejandra Orozco.
6: Recientemente se han visibilizado más los casos de fallecimientos entre personas jóvenes en vía pública o incluso haciendo ejercicio, ya sea en campos de fútbol o gimnasio. Y es que los síndromes isquémicos coronarios agudos no solo se pueden presentar en pacientes con enfermedades crónicas y adultos mayores, sino también en jóvenes por distintos factores, consideró Javier Arturo Sánchez Avendaño, director médico de Cruz Roja Mexicana, Delegación Tuxtla.
7: También otros factores de riesgo que pueden estar asociados, como el sobrepeso, la obesidad, las dislipidemias, con la presencia de los triglicéridos elevados, colesterol elevado, y de igual manera, como te decía, ¿no? La parte importante de que a veces no se consideran o no lo consideran un factor de riesgo, pero es de alta mortalidad, el tabaquismo. Entonces, y asociado en alguno de los casos también se ha visto últimamente que hay pacientes jóvenes que toman bebidas energizantes antes de realizar algún tipo de actividad que le puede llegar a provocar una arritmia letal y en algún momento dado un desvanecimiento y en ese momento pues la pérdida de la vida.
6: Esto sin considerar de manera individualizada los antecedentes o malformaciones arteriales de las que muchas veces no están enterados. Por ello es recomendable tomar medidas preventivas como chequeos y monitoreos de rutina aunque no presenten síntomas.
7: Por eso es muy importante que tomen en consideración siempre una valoración médica, sobre todo hacer pruebas de esfuerzo, la parte, por ejemplo, de un electrocardiograma, una valoración integral donde le pidan algunos estudios de laboratorio antes de realizar un ejercicio, antes de realizar una práctica cotidiana, porque también es parte, obviamente, de conservar una buena salud, pero a veces las personas se someten a un estrés y ese estrés puede llegar a en algún momento dado detonar la muerte.
6: Finalmente, recomendó fomentar la cultura de la valoración cardiovascular, sobre todo si ya tenemos antecedentes heredados familiares, ya que en cualquier momento un dolor en el pecho o una angina de pecho pueden llegar a ser algo que nos esté avisando, así como acudir a urgencias ante síntomas que parecieran no tener relación directa, como un dolor en la boca del estómago. Para Notinúcleo, Alejandra Roscardínez.
0: La noche más 21 minutos, voy a enlazarme vía telefónica en este momento con Juan Jesús Toledo, tiene información importante, se activó un puente aéreo para salvar la vida, un niño mordido por una serpiente aquí en Chiapas. Juan, te envío micrófonos. Muy buenas noches.
8: Buenas noches. Así como bien lo dices, la rápida intervención de la Dirección de Rescate Aéreo permitió el traslado de emergencia de un menor de 11 años que sufrió una mordedura de serpiente en la comunidad de Ocotal, perteneciente al municipio de Huitiopan. De acuerdo con información oficial, el niño fue llevado inicialmente al Centro de Salud de Servicios Ampliados del Indio Bienestar del Huitiopan, donde el personal médico le diagnosticó un cuadro toxicológico derivado del ataque del reptil. Ante la necesidad de recibir atención médica especializada, las autoridades activaron un operativo aeromédico para traslado del Hospital General de las Culturas y Bienestar en San Cristóbal de las Casas, donde continúa bajo observación y tratamiento. Déjame comentarte que este tipo de situaciones está prevaleciendo, ya que, bueno, al intenso calor y también al inicio de la canícula, esas serpientes buscan refugio. Y el refugio es en los hogares o en terrenos baldíos, donde, bueno, pueden interactuar con los seres humanos y obviamente tener esos accidentes. Así que Protección Civil también emitió recomendaciones ante esta situación de los reptiles que llegan a los hogares o terrenos baldíos y pueden provocar esas mordeduras y obviamente tener estas situaciones de riesgo tanto a niños, niñas, adultos mayores o también para aquellos jornaleros, agricultores que trabajan en el campo que pueden ser intervenidos con estas tipo de reptiles y serpientes y otros también otros reptiles que pueden provocar algún accidente. Así que bueno, esta es la situación que prevalece de este niño de 11 años ahí en la comunidad de Ocotal, en el municipio de Huitiopan, que bueno, ya está siendo intervenido y observación con el tratamiento adecuado para la picadura de esta serpiente.
0: ¿Cómo por la información? Buenas noches.
8: Buenas noches.
0: Hay que tener mucho cuidado en casa. En el caso también de Tuxtla Gutiérrez, ya se han registrado avistamiento de reptiles que por fortuna pues han sido atendidos por los bomberos o por los teléfonos de emergencias. Si usted se encuentra a un reptil en casa de este tipo, no trate de manipularlos, hay que llamar a los expertos, a los teléfonos de emergencias que usted ya bien conoce. A pasar a otras noticias, persiste la mala costumbre de apartar lugares en la vía pública. Mucho ojo con esta práctica que ya le puede costar más de 3,000 pesos en multas.
9: Cubetas, llantas, sillas y botes con cemento se han convertido en parte del paisaje de algunas calles de Tuxtla Gutiérrez, donde apartar lugares como estacionamiento continúan siendo una práctica frecuente que puede salir muy cara. Como si las calles tuvieran dueño, esta práctica está totalmente prohibida. De acuerdo con el reglamento de tránsito y vialidad, colocar objetos para impedir el uso de un espacio de estacionamiento constituye una falta administrativa, por lo que las autoridades pueden retirar los obstáculos e imponer sanciones.
10: Muchas de las veces los apartados que hacen ponen por ahí rejas, ponen basura, inclusive piedras. Entonces llegamos al lugar del reporte que nos hacen llegar a través del 911 de C5. Inmediatamente asignamos una unidad y va a verificar si encuentra este tipo de objetos, los retira de la vía pública.
9: El coordinador de la Policía de Tránsito Municipal, Luis Ernesto Mendoza Zambrano, informó que las sanciones por esta conducta pueden alcanzar hasta 30 unidades de medida y actualización, mejor conocidas como UMA. Con el valor vigente, la multa puede ascender a 3,257 pesos.
10: Tenemos aquí el reporte de la 24 de junio, tenemos el reporte de la calzada del Sumidero, tenemos el reporte de la Quinta Norte por la Cruz Roja Mexicana, tenemos en Terán. Entonces ya hay varias colonias que están también haciendo este tipo de malas prácticas, ¿no? El apartar lugar.
9: El funcionario recordó que los agentes de tránsito están facultados para retirar llantas, cubetas, piedras, cadenas, botes o cualquier otro objeto utilizado para apartar lugares en la vía pública, además de levantar la boleta de infracción correspondiente. Aunque reconoció que en algunos casos estas acciones generan inconformidad e incluso agresiones verbales hacia el personal.
10: Invitarlos ahí a que no incurran a ese tipo de faltas administrativas. En el día realizamos alrededor de 15 a 20 levantamientos de apartar lugares. Va el ciudadano, se quiere estacionar, baja, quita el apartado, las cajas o la basura y sale la persona que está apartando el lugar y caen en un conflicto ahí, se empiezan a decir de cosas, han llegado hasta los golpes, inclusive por hacer ese tipo de apartado.
9: Ante esta problemática tan añeja, Mendoza Zambrano exhortó a la ciudadanía a reportar este tipo de situaciones a la Policía de Tránsito Municipal a través del 911, con el fin de que las autoridades intervengan, retiren los objetos y garantice libre uso de los espacios de estacionamiento en la vía pública. Para Notinúcleo, Isa Maldonado.
0: 27 minutos, vamos con Pamela Hernández. Están proponiendo una carretera de 5,000 millones de pesos para conectar Puerto Chiapas con Centroamérica.
1: Sí. Sectores productivos del Soconusco plantearon a los gobiernos federales y estatales un proyecto carretero de 5 mil millones de pesos para conectar Puerto Chiapas con Centroamérica y aprovechar la saturación operativa de puertos como Puerto Quetzal en Guatemala. Al respecto, Alfredo Sergio Sánchez, presidente del Consejo Regulador de la Calidad del Mango Ataulfo, explicó que la propuesta consiste en ampliar a 4 carriles un tramo de 50 kilómetros de la ruta Jaritas. Esta ruta es una obra que enlazaría el recinto fiscal de Puerto Chiapas, el Aeropuerto Internacional de Tapachula y la frontera con Guatemala. El plan busca que mercancías provenientes de mercados asiáticos arriben al litoral chiapaneco, donde se almacenen en las bodegas del agroparque local y sean trasladadas vía terrestre hacia el país vecino.
11: Estamos planteándole ya a la federación. Estamos presentando ya los proyectos constructivos y buscando una asociación con los constructores para ver si puede ser una inversión público-privada para este tramo que consideramos de vital importancia, no solo para unir Centroamérica con al Aeropuerto Internacional de Tapachula y Puerto Chiapas, sino también con el corazón productivo de Suchiate, como emporio bananero, plátano macho en todo lo que es Tapachula y frontera y Mazatán, y la producción de mango y frutas tropicales, papaya, entre otros, aquí en nuestra región.
1: Actualmente productos como aluminio y fertilizantes tienen demanda inmediata, sin embargo la carretera es de 2 carriles y carece de acotamientos y representa un riesgo para el tránsito de carga pesada. Sergio Sánchez indicó que los proyectos constructivos ya fueron presentados ante la federación y se explora una asociación pública privada para su financiamiento. Indicó que además del sector industrial, el corredor beneficiaría al campo del Soconusco, productores de plátano, mango y papaya de municipios como Suchiate, Tapachula, Frontera Hidalgo y Mazatán tendrían una ruta más ágil para exportar fruta hacia Alemania y el lejano oriente. Al finalizar, el líder productivo agregó que la estabilidad logística de la zona ya atrae inversiones. Desde el Soconusco para Notinú, Núcleo Pamela Hernández.
0: Más 30 minutos, vamos a unos mensajes. Al regreso hay más información.
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8: Eso con la información, las 8:34, vamos con Eduardo Espinosa. Prepárense, más de 15,000 usuarios se verán afectados por el corte del suministro eléctrico en Tonalá.
9: ¿Qué tal? Es un gusto saludarlos desde la región Istmocosta. La Comisión Federal de Electricidad dio a conocer de manera oficial la suspensión de energía eléctrica que afectará a miles de usuarios en el municipio de Tonalá. En días pasados, la paraestatal informó que mañana sábado 11 de julio se realizará la suspensión del servicio eléctrico en gran parte del municipio, principalmente en comunidades y zona centro de la ciudad. De acuerdo al comunicado, el corte de energía está programado de 2 a 6 de la mañana, haciendo un total de 4 horas de apagón. Todo esto como parte de los trabajos de mantenimiento programados, por lo que se llevará a cabo la libranza del transformador de potencia de la subestación Tonalá para la conexión de transformadores y banco de capacitadores, con la finalidad de incrementar el voltaje en la subestación y mejorar el servicio a los usuarios del municipio de Tonalá. De acuerdo con las cifras estimadas de la paraestatal, 15,274 usuarios registrados se verán afectados durante los tiempos de trabajo. Las zonas que se verán afectadas son Tonalá Centro, El Terrero, Puerto Arista, Playa del Sol, Cabeza de Toro, Boca del Cielo, Manuel Ávila Camacho, Pueblo Nuevo, Vicente Guerrero, Noyola, Tres Picos, La Polca, Los Patos, Siete Cigarros, Ejido Morelos, Alberto Pineda, Paredón y Huizachal. Asimismo agregaron que se presentará bajo voltaje en el resto de la cabecera municipal. Finalmente, la Comisión Federal de Electricidad recomendó a la población extremar sus precauciones desconectando aparatos eléctricos durante el corte para prevenir daños cuando se restablezca el servicio. Asimismo, agradecieron la comprensión de los propios usuarios y reiteran que dichos trabajos buscan mejorar la calidad del servicio en el municipio. Para cualquier reporte, dudas o aclaraciones, ponen a disposición el número 071 disponible las 24 horas. Para Notinúcleo, Eduardo Espinosa.
8: 36 minutos, la burocracia estatal sin aumentos y con liderazgos obsoletos piden revisión a sus peticiones. Juan Jesús Toledo tiene la información.
10: Trabajadores del Servicio del Gobierno del Estado de Chiapas, adheridos a la Asociación Civil Fuerza Administrativa de Chiapas, pidieron autorizar un incremento salarial de 10%, al señalar que sus ingresos llevan más de una década estancados, además de que se continúa con la problemática de no tener una representación sindical estable que luche verdaderamente por sus derechos laborales. Los empleados estatales denunciaron que en los últimos 10 años solo recibieron aumento acumulado de alrededor del 3%. Aseguraron que esta cifra quedó rebasada por el alza de constante de alimentos, medicamentos, transporte, renta y servicios básicos.
11: No nos podemos quedar abajo con estas situaciones. Muchos de acá hay preparación, muchos hemos trabajado muchos años y necesitamos que se nos aumente el salario. No estamos haciendo un acto político. La señora que representa al sindicato de burócratas hizo su negociación, pero la hizo mala y con malos resultados. Por eso mismo estamos inconformes. Ella no representa a todos los trabajadores, porque si fuera eso, ella hubiera hablado también por el personal de confianza, porque todos necesitamos de un salario digno.
10: Los trabajadores afirmaron que muchos reciben menos de 10,000 pesos mensuales e incluso algunos no alcanzan el salario mínimo vigente, pertenecen a diferentes dependencias estatales y que pese a estas condiciones siguen atendiendo a la ciudadanía y sosteniendo la operación diaria de las instituciones públicas. Informó para Notinúcleo Juan Jesús Toledo.

0: 8:38 minutos. Vamos con Daniel Torres. En Tapachula se llevará a cabo el recital poético titulado Apagando las llamas de la guerra, poesía para la paz en el mundo. Los detalles en nuestra sección cultural.
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2: ¿Qué tal? Un gusto poder saludarlos. Vámonos con la información cultural. Este 11 de julio se llevará a cabo un taller dedicado a la elaboración de coronas tradicionales de cumpleaños. Esta actividad busca fomentar la preservación de costumbres festivas mediante la creación manual de estos ornamentos. El taller tendrá lugar en Chiapa de Corzo, específicamente en la calle Mexicanidad Chiapaneca número 10. La sesión está programada para realizarse en un horario de 11:30 de la mañana a 12:30 del día y contará con entrada libre para el público interesado en participar. El próximo 14 de julio se llevará a cabo el recital poético titulado Apagando las llamas de la guerra, poesía para la paz en el mundo. Este evento contará con la participación de diversos escritores, quienes unirán sus voces en favor de un mensaje de concordia. La jornada poética tendrá lugar en el Centro Cultural del Soconusco, situada en la calle Río Mississippi, esquina con Río Orinoco, en el fraccionamiento residencial Las Vegas de la ciudad de Tapachula. La actividad está programada para iniciar a las 6 de la tarde y el acceso será completamente gratuito para toda la comunidad. También el próximo miércoles 15 de julio se llevará a cabo el evento Tarde de Historias y Café con Pan, un espacio diseñado para conversar, escuchar y compartir sobre libros, películas y relatos en un ambiente relajado y abierto a todo público. El encuentro tendrá lugar en el Centro Cultural Carlos Jurado, ubicado en la avenida 16 de septiembre número 1, frente a la Catedral, en el Centro Histórico de San Cristóbal de las Casas. La sesión se realizará en un horario de 5 de la tarde a 7 de la tarde y se invita a los asistentes a llevar su propia taza y alimentos para compartir durante la convivencia, informó para Notinúcleo Daniel Torres.

0: 7:40, vamos a unos mensajes, regresamos con más información.
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0: Yo más 42 minutos, vamos con información de Felipe Rosales de Notinúcleo Tabasco. Analizan la posible reapertura parcial del balneario de las Cascadas de Reforma, donde se registró un ataque de cocodrilo hace un par de semanas.
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9: La alcaldesa de Balancán, Beatriz Castañón Félix, dio a conocer que continúan trabajando de manera coordinada con autoridades de Protección Civil del Estado para darle seguimiento al caso del centro ecoturístico denominado Cascadas de Reforma, que fue cerrado al público en general debido al ataque de un cocodrilo hacia un adulto mayor y un menor de edad. Al ser entrevistado por Radio Núcleo, la presidenta municipal señaló que estas acciones las realizan para darle la certeza a la población en razón a que están actuando para conocer si el espacio turístico es seguro para este periodo de vacaciones o pueden tomar medidas de reubicación de la fauna silvestre. Escuchemos.
10: El tema es el siguiente, ¿no? Que ahorita está un poco peligroso el tema de entrar a esa, las cascadas, porque hubo por ahí alguna gente que se dedicó a estarle tirando comida al agua. Y eso pues llama la atención a esos animales depredadores, ¿no? Pero bueno, ya nosotros hicimos lo pertinente. Mientras de que no tengamos nosotros la confianza de que esos animales, esos lagartos o cocodrilos estén ahí, pues nosotros no vamos a abrir.
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0: Información de Sandra Delgado. Perder un partido de fútbol puede provocar emociones intensas que van más allá del marcador. La UNAM explica el impacto emocional que significa la derrota.
12: Perdió mi equipo y el bajón se siente. ¿Te ha pasado? Aunque parezca exagerado, para muchas personas una derrota deportiva duele hasta el tuétano.
13: La parte principal de por qué puede llegarnos a afectar tanto esta parte de la pérdida de tu equipo deportivo está totalmente ligado a la identidad y a la pertenencia.
12: Porque el deporte se vive.
13: Es una dinámica social, es una dinámica compartida, ¿no? Por eso el reflejo y la interacción de las emociones es tan vívida, tan real.
12: Pero cuando llega la derrota...
13: Cuando alguien no tiene gestión emocional, obviamente el deporte va a incidir en detonar toda esa gama de emociones y sobre todo cuando estamos hablando de violencia y agresión.
12: Entonces, ¿qué hacemos con todo eso que sentimos?
13: Está bien sentirte enojado, está bien sentirte triste, la emoción que tengas, el primer punto es validarla.
12: Pero sentirlo no significa quedarse atrapado ahí.
13: Cuando ya la emoción trascendió varios días, incluso semanas, ya no está bien, ¿no? Porque entonces eso puede denotar una falta adecuada de gestión emocional. Siempre entender que las emociones van a pasar si nosotros las dejamos pasar.
12: Porque al final, perder también es parte del juego.
13: Siempre va a haber otra oportunidad, otro juego, otro torneo. y vamos a poder seguir sintiendo esa emoción que nos embriaga, que nos gusta tantísimo del deporte, que nos hace sentir vivos.
0: Noche más 45 minutos, vamos con los deportes. Ya está con nosotros Gerardo Gómez. Conocemos ya a los primeros semifinalistas de esta justa mundialista que ya casi se termina. ¿Cómo estás, Gerardo? Buenas noches.
3: ¿Cómo estás, Carlos? Muy buenas noches. Muy bien, muy bien. En una noche fresca esta de cierre de semana. Y bueno, así como fresco está ya las semifinales de esta justa mundialista. Como bien lo apuntas, ya Francia está instalada. Hoy el conjunto de España apretado, muy apretado el partido contra se tuvo que definir en la postimetría del partido, prácticamente 90-1, para poder lograr esa victoria 2-1. Llama mucho la atención que se trata de dos equipos que han conquistado la justa mundialista, la Copa del Mundo. Bueno, España en el 2010, y qué decir del conjunto de Francia, que ha sido bicampeón. Hay que recordar aquella gran camada en el 98, y bueno, ahora con Mbappé, viene de una dolorosa derrota en la Copa Mundial pasada a manos de Argentina, así que al menos estos dos equipos grandes que han conquistado y han levantado la Copa del Mundo, bueno, ya están instalados. Y mañana otros dos equipos, dos revelaciones y dos consagrados que también han sido campeones del mundo. El partido realmente que llama mucho la atención, quizá por el morbo que haber sido eliminado por ellos, el conjunto de Inglaterra que enfrenta a Noruega, el partido que abre las hostilidades del día de mañana, Carlos, a las 3 de la tarde, sábado 11 a las 3 de la tarde, de pronóstico reservado. Repito, un campeón del mundo como lo es Inglaterra contra una sorpresa, Erling Haaland comandando al poderío ataque noruego, de pronóstico reservado. Yo creo que me quedo con Noruega, sin embargo, si ya es Inglaterra el que acceda, van a ser otras semifinales espectaculares, porque a las 7 de la noche, la Argentina de Leo Messi, de Infantino, no. Estará enfrentando al conjunto de Suiza, otra gran revelación como lo es el conjunto suizo, así que dos selecciones consagradas y dos que están en busca pues de esa hegemonía. Noruega no es una selección que no sepa jugar esta etapa definitoria, ya lo ha hecho en diferentes ocasiones en la justa mundialista. Y bueno, ahora repito, los partidos a las 3 y a las 7 de la noche, me parece que pasará Inglaterra y pasará Argentina. Con eso serían cuatro equipos campeones del mundo. Para que usted lo tenga contemplado, partidos que se van a llevar a cabo allá en suelo norteamericano, pero que se van a transmitir en nuestras estaciones hermanas, los 40 y Qué Buena respectivamente. Ahí está el tema de la justa mundialista, pero también tenemos información del fútbol mexicano, mi querido, porque la próxima semana, Carlos, ya arranca lo que es la Liga MX. Lo hará con un partido que sabe y huele a mucha historia. El conjunto del Atlante, el recién ascendido a esta Liga MX, después de comprar al Mazatlán, mucho se habló de ello, enfrentará al cuadro del Necaxa a las 7 de la noche, el día jueves. Nuestra liga, nuestra bendita Liga MX, está de regreso y arranca en Aguascalientes con el partido Atlante contra Necaxa. Jueves 7 de la noche, partido que arranca y que da la bienvenida pues al Piojo Herrera y compañía. Y también para el jueves a las 9 de la noche, Tijuana contra Tigres. Así que, bueno, ahí están estos dos partidos que arranca ya la Liga MX. Es un tanto extraño porque no terminó la Copa del Mundo, pero se adelanta el inicio de la Liga por algún reajuste en lo que es este formato de la nueva Liga MX. Y finalmente, se hablaba mucho del futuro de Javier Aguirre, que después de estar al frente de la selección iba a mantenerse al margen de la dirección técnica, si de clubes o también de selecciones. Bueno, Corea del Sur le ha dicho a Javier Aguirre: aquí está el contrato, casi casi fírmalo, porque nos vas a dirigir, ponle un número y nos vas a dirigir a la siguiente Copa del Mundo. Así que Javier Aguirre ha sido tentado ya por la primera selección. No me extraña que en un futuro sea tentado por otra selección, así que el destino marcará, más bien el tiempo marcará el destino de Javier Aguirre en esta etapa de su vida.
0: Bueno, ya habla Gerardo de la importancia de este técnico, creo que es el más importante que tenemos en las últimas fechas.
3: Las estadísticas.
0: Por lo que lleva de continuidad trabajando en Europa, ¿eh?
3: Sí. Por las cifras al frente del tricolor.
0: Conocido.
3: Y si hablamos ya de lo que es su trayectoria como entrenador, creo que es el más importante.
0: Me tocó ver recientemente en redes sociales la playera del Atlante, un equipo de mucha tradición que regresa al circuito mexicano, y qué bonita playera.
3: Elegante, sobre todo la azulgrana, de un cuello
0: conservando la playera que
3: los colores
0: con que la recordamos siempre.
3: Y ¿no? Una blanca, ¿no? La blanca de visitante, muy bonita, cuello redondo, una marca mexicana va a vestir el regreso del Atlante, lo va a transmitir TV Azteca, por cierto, va a jugar en el Estadio Azteca, dirigidos por el Piojo Herrera y compañía.
0: Bueno, pues ahí está la información, Gerardo, muchas gracias. Ya en unos minutos se está preparando todo el equipo de Núcleo Sports Mundialista.
3: Así es, los invitamos a que terminando el noticiero se quede con nosotros en el 90.3 para todo el análisis, los comentarios, y usted ya sabe todo lo que armamos ahí.
0: ¿Y cómo están los muchachos? ¿Están ya tristes? ¿Les queda pocos días del Mundial? ¿Cómo se sienten anímicamente?
3: Bueno, el único que está feliz es el Carlos Hernández, ya porque comparte contigo la sangre che, la sangre pampera, pero de ahí estamos bien. ¿Cansados? Sí, porque hombre, ha sido un esfuerzo larga, maratónico, y pero ese es lo que nos gusta, así que estamos cansados, tristes, pero con el corazón así latiendo todavía para llevar la mejor información.
0: Muchas gracias, Gerardo, por la información.
3: Gracias a ti, Carlos. Buenas noches.
0: Vamos a unos mensajes y volvemos.
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0: Más información esta noche. Este año hubo un alza del 35% en deportaciones. Van 75,750 paisanos devueltos de Estados Unidos. Esto dice la Secretaría de Gobernación. Los detalles en el panorama nacional.
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24: En los primeros 5 meses de 2026 han sido deportados desde Estados Unidos a México 75,750 connacionales, lo que representa 35% de incremento respecto al mismo periodo del año pasado, de acuerdo con la actualización más reciente de la Unidad de Política Migratoria de la Secretaría de Gobernación sobre las devoluciones de personas desde el país vecino. El principal aumento se reportó en mayo pasado, cuando fueron deportados poco más de 18,000 paisanos en contraste con los más de 13.800 del mismo mes de 2025. Personal de la Secretaría de Marina Armada de México rescató a 3 tripulantes de una embarcación menor que naufragó en aguas cercanas a Puerto Peñasco, Sonora, luego de que se reportara su retraso y la pérdida de comunicación con la tripulación. De acuerdo con la institución, el operativo se activó después de recibir una solicitud de apoyo para localizar una embarcación pesquera que no había llegado a su destino en el horario previsto. Tras horas de búsqueda, los 2 tripulantes a bordo fueron rescatados y puestos a salvo. A 172 años de prisión fue condenado Marco N. tras ser encontrado culpable de los delitos de 2 feminicidios, un homicidio doloso calificado y 2 homicidios dolosos calificados en grado de tentativa por un ataque ocurrido en el municipio de Mineral de la Reforma, Hidalgo. De acuerdo con la resolución judicial, los hechos se registraron el 5 de febrero de 2025 en la comunidad de Azoyatla, donde el ahora sentenciado agredió con un objeto punzocortante a 5 personas. En mayo llegaron a México más de 8.358.000 viajeros, dato que representó un avance de 5.3% frente a igual lapso de 2025, aunque gastaron menos durante su estancia, informó el INEGI. De acuerdo con la encuesta de viajeros internacionales, el total de visitantes que arribaron a territorio nacional, más de 3.921.000 ingresaron como turistas internacionales, dato que significó un avance de 4.5% frente al quinto mes del año pasado. Hasta que este recorrido a través del territorio nacional, informó para Notinúcleo, Elena Zúñiga.

0: Información de Daniel Torres esta noche, el fenómeno del Niño podría convertirse en uno de los más intensos, alertan agencias del clima, los pormenores en una vuelta por el mundo.
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2: Las autoridades sanitarias de Alemania estiman que la intensa ola de calor registrada a finales de junio provocó más de 4.000 muertes, convirtiéndose en uno de los episodios más letales asociados a las altas temperaturas en la historia reciente del país. De acuerdo con el Instituto Robert Koch, la mayoría de las víctimas fueron personas adultas, principalmente de 75 años o más, quienes enfrentan un mayor riesgo ante las temperaturas extremas, especialmente cuando padecen enfermedades crónicas. El fenómeno climático del Niño podría evolucionar hasta convertirse en uno de los episodios más intensos desde que existe registros, de acuerdo con especialistas y organismos meteorológicos internacionales, lo que incrementaría el riesgo de eventos extremos en distintas regiones del mundo. La Organización Meteorológica Mundial estima una alta probabilidad de que el Niño se fortalezca durante el segundo semestre de 2026, mientras que diversos modelos climáticos advierten que podría alcanzar una intensidad muy fuerte entre finales de este año e inicios de 2027. Las autoridades de Taiwán y China activaron protocolos de emergencia ante la inminente llegada del tifón Babi, considerado por meteorólogos como uno de los ciclones tropicales más intensos de los últimos años en la región del Pacífico Occidental. En Taiwán, el gobierno movilizó a 29.000 soldados para apoyar las labores de prevención y respuesta, mientras que fueron suspendidos todos los vuelos programados para el sábado. La amenaza llega cuando el sur de China aún enfrenta las consecuencias del paso del tifón Maizak, que dejó decenas de muertos e importantes daños por inundaciones. Las autoridades de Tanzania arrestaron a 130 personas acusadas de iniciar actos delictivos en una nueva operación de seguridad que forma parte del endurecimiento de las medidas contra la disidencia política tras la prohibición de manifestaciones y mítines opositores. La policía informó que las detenciones se realizaron en distintos puntos del país y que continúan las investigaciones para localizar a más personas presuntamente vinculadas con la organización de protestas consideradas ilegales por el gobierno. Dos ciudadanos guatemaltecos se declararon culpables ante un tribunal federal de Texas por su participación en una organización dedicada al tráfico de personas, vinculada con el accidente de un tráiler ocurrido en Chiapas en diciembre de 2021, donde murieron 55 migrantes y más de un centenar resultaron heridos. Los acusados Jorge Agapito Ventura, de 34 años, y Osvaldo Manuel Zavala Aquino, de 26, admitieron haber conspirado para trasladar de manera ilegal a adultos y menores no acompañados desde Guatemala a través de México con destino a Estados Unidos. Ambos se enfrentan a una posible cadena perpetua y su sentencia fue programada para el 6 de octubre de 2026. Hasta aquí este recorrido por el mundo, informó para Notinúcleo Daniel Torres.
0: Información, llegamos al final de esta tercera emisión de Notinúcleo. Muchas gracias a usted por su preferencia y sintonía. En la producción me acompaña Alexander Pérez, en la jefatura de información Elena Zúñiga, dirección de noticias licenciado José Ovilla. Soy Carlos Camacho, deseándoles una excelente noche. Mañana los esperamos a la misma hora con más información. Hasta entonces.
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0: todos una vez más aquí en Núcleo Sports Mundialista en el modo nocturno. No dormimos, no descansamos, aquí estamos con todo y en la recta final del Mundial. Saludo a mis compañeros, a mis amigos y a mi amiga Marcelita Estrada. Te extrañamos, Marcelita, ¿cómo estás? Buenas noches.
1: Para que no me extrañen, acá estoy en la edición nocturna. Bienvenidos a todos a través del 90.3. Gracias a todos los que nos ven también en plataformas digitales. Y pues bueno, un programazo.
0: Un programazo el día de hoy. Carlos, ¿cómo estás, Carlos, el matador Hernández?
2: Hola, ¿qué tal? Muy buenas noches tengan todos. Marcelita, Gerardo, el buen Betiño. Y allá en cabinas, Carlitos Camacho, saludote para él y para todos los que nos van escuchando en el taxi, en el colectivo, porque todavía hay colectivo, ¿no? Y los de plataforma y en su coche, todo el público que nos ve ahí también por Facebook, les mandamos un fuerte abrazo, saludotes ahí para todos. Vamos a tener mucha información el día de hoy, Gerardo.
0: Así es, toda la bandota que está ya cerrando el día, llegando de la oficina, de la escuela, algunos, y ya también los amigos que están en el transporte público. Te saludo, Carlitos Camacho, y aquí en el multiplataforma, al Master de Masters, a Betito Aquino. Muchas gracias, Betito, que está enlazándonos. Mars.
1: Lloremos.
0: ¿Por qué? ¿Por qué estás triste?
1: ¿A poco no van sintiendo que
0: ¿y
1: ya?
0: Y sí.
1: Ya casi se ve el Mundial.
0: Sí, ya, pero viene la Liga MX.
1: Ah, sí, claro, eso como que es un balsamito al corazón.
0: Viene
1: de los
0: Frustrazul.
1: Venimos campeones y lo vamos a repetir, señores.
0: Sin casa, sin nada, pero...
1: ¡Ay, qué importa! ¡Campeones!
0: Bueno, sí estamos tristes.
1: Es como cuando te vas de viaje y te vas bien feliz. ¡Ay, sí, me voy de viaje! ¿Eh? Y ya cuando va a acabar. Y más cuando ya vienes de regreso. Así.
2: Que se esperen los de la financiera.
1: Que se esperen. ¿Para qué me dieron la tarjeta? Yo no se las pedí. Ellos me la dieron.
0: Bueno, pero también entusiasmados, amigos, porque pues ya viene la parte bonita del Mundial, los partidos ya definitorios. Estamos ya en cuartos de final, para semifinales. Carlos.
2: Sí, viene lo emocionante, ¿no? Ya son los partidos desde hace 2 semanas, ya son a morir, ¿no? Y ahorita los partidos que se quedan ya son pocos. Se nos va una copa más, no puedo pronunciarlo completo, pero se nos va, ¿no? Ya otros 4 años de espera para el fútbol mexicano y esperemos que sea una buena la que viene, ¿no, Jera?
0: ¿No sientes, Marce, que también la copa del mundo viene de menos a más en cuanto a calidad?
1: Pues creo que se ha vuelto más comercial que realmente la justa mundialista que todos esperamos, la calidad y el nivel de juego que todos esperamos. Incluso creo que muchos de las estrellas quedaron a deber en sus selecciones. Entonces este mundial deja un sabor agridulce, siento.
0: ¿Qué estrellas para ti quedaron a deber? Con sus selecciones.
1: Comenzando ahorita el recién entrevistado de España. Yamin.
0: O sea, pero sigue estando dentro de la competencia, ¿no?
1: Sí, pero digo, al final, el rendimiento que tenía el joven y la super promesa que era, siento que no.
2: En lo individual,
1: Ajá, no ha sido lo que se esperaba. Obviamente, CR7. ¿No? O sea, creo que no lo hizo mal, pero al nivel que nos tenía acostumbrados, aunque digan que tiene 41 años, lo que sea, era una figura que todos esperábamos más. Pues de México no me puedo quejar de nada.
2: Santi sí.
1: No, ¿tú? Mi Santi se lesionó, Bebote, te mando.
2: Pero tuvo oportunidades, ¿no?
0: ¿Tú a quién más?
2: Yo te puedo sumar a Neymar, porque sí, fue poco el tiempo que estuvo Neymar y siento que igual esperaba un poco más del astro brasileño, de Yamin, igual, o sea, no sé, sus egos son muy grandes, más de lo que hace, ¿no? Porque pues donde debes de, tiene la vitrina y la oportunidad de mostrarte ante el mundo es en un campeonato como este y pues la verdad le ha quedado de ver al fútbol el Yamin. Y lo que dices de Cristiano, la edad desgraciadamente no te perdona y siento que fue lo que pasó con Cristiano Ronaldo. Messi pienso que llega un poco mejor en condición, en mentalidad y en juego, llega con más ritmo Messi y pues ahí se está viendo. Y pues de los que nos están sorprendiendo es el propio Haaland, ¿no? De que tuvo un buen torneo, que ahí sigue un buen torneo, y el otro, el Dembélé, que viene con Mbappé, rompiendo todos los obstáculos.
0: Lo de Cristiano Ronaldo, bueno, pues viene ya también en una etapa muy madura de su carrera, ya no se le puede exigir como hace 4 años. El tema de Neymar también, que se lo quieren meter ahí, también el tema de su edad. Muslera, que regaló otra eliminación para Argentina. Lo de
2: Uruguay,
0: el corazón, Uruguay, perdón, Muslera. Lo de Courtois me rompe el corazón hoy porque sale lesionado y viene despuesito la jugada que eliminan.
2: Lo de Bono.
0: Lo de Bono que viene, bueno, está en su momento Bono, ¿no? Está en su prime, me parece, ¿no? Lo de Memo Ochoa también me tristeza mucho. O sea, sí, ahí como que te doy la razón.
1: Es
0: agridulce. Sí.
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1: Durante el Mundial, millones de mexicanos compartieron una misma emoción, ver jugar a la selección nacional. El problema es que en Tuxtla Gutiérrez esa celebración tuvo un costo que no aparece en los marcadores. Aunque usted no lo crea, los accidentes automovilísticos aumentaron 60% durante los días en que jugó el representativo mexicano. Una cifra que sin duda obliga a reflexionar. El mayor número de percances se registró durante los días en que jugó la selección mexicana debido al incremento en la movilidad, las reuniones para seguir los encuentros, el exceso de velocidad, las distracciones al volante y el consumo de alcohol, factores que elevaron el riesgo de accidentes viales. La edad también fue una constante. La mayoría de los conductores involucrados en estos percances tiene entre 30 y 35 años, grupo en el que también es frecuente el uso del teléfono celular mientras conduce, lo que incrementa el riesgo de sufrir un accidente, incluso de fatales consecuencias. La prevención depende de la decisión que toma cada conductor antes de encender el motor. La lección que deja este mundial va más allá de lo deportivo. Nos recuerda que la verdadera responsabilidad comienza cuando termina un partido. Celebrar con prudencia también es una forma de ganar. Hasta el siguiente comentario.
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5: Para que vean que sí trabajamos. Oigan, pero también hablando de eso, antes de entrar al aire le platicaba a Matador que para aquellos que vieron la entrevista de este español, o sea, la forma en que Yamal se expresa de sí mismo, si ustedes hacen una comparación en cómo es Mora, que están prácticamente contemporáneos, pudiésemos decir, ¿no? Más o menos la edad, 1 o 2 de diferencia. El español dice, no hay mejor partido que el que viene porque son las dos mejores selecciones de la justa mundialista. Y porque hoy lo hicimos excelente y porque hoy este es el papel que siempre España... O sea, demasiado sobrado. O sea, a mi parecer, una persona muy desubicada para lo que está demostrando. Claro, está en Barcelona, ha hecho buenas cosas. Es por algo llegó a selección, pero siento que la forma en que está sobrellevando su fama es un mundo de diferencia como la está empezando a llevar el mexicano Mora, ¿no?
6: Sí, sin lugar a dudas, ¿eh? Me parece que también su padre influye mucho en Mora.
5: Sí.
6: La formación, esta señora Pimienta, esta brasileña que está llevando también su carrera futbolística, uh-huh, que también prioriza mucho lo que es el lado humano. O sea, quiero que sea un gran futbolista, pero quiero que sea mejor ser humano.
5: Claro.
6: Claro, o sea, eso te habla bien, que va bien encaminado.
7: El propio Rafa Márquez, o sea, él ya lo tuvo de auxiliar, uh-huh, y pues me imagino que consejos ha de tener mucho y qué bueno, ¿no? Porque al fin y al cabo, él está en una etapa de la vida que está en crecimiento y te recepciona todo lo bueno. Ojalá nada más recepcione lo bueno y lo malo lo deseche.
5: ¿Sí?
7: Porque pues al fin y al cabo el éxito de un futbolista es a base de pura disciplina.
6: Sí, sin lugar a dudas. Y lo veíamos en el avión, lo pasaba Marce, el video, en la escuela, en su graduación, en la calle, que quieren ser Gilberto Mora. O sea, no sé si llegar de compartir contigo el tema de que ya es la estrella del fútbol mexicano, pero me parece que es una promesa.
5: Sí.
6: Del día de hoy, de lo que puede ser, no sé si dentro de 4 años, si dentro de 8 o si dentro de los 12 que se planea que vuelva a tener México la Copa del Mundo.
7: Pues sí, ojalá y ya llegue más maduro, ya bien, ya hecho un jugador profesional. Sí, ya con mejor con mejor experiencia, ¿no? Ojalá y si lo pueden contratar en Europa, le va a servir de mucho, mucho, mucho, porque el fuego que tiene el fútbol europeo es diferente a la Liga Mexicana, más que nada, ¿no? Así que va a tener un poco de choques con jugadores como los de Inglaterra, que en esta vez estuvo y sí se vio muy deficiente, ¿no? ¿Por qué? Porque son hombres que miden arriba de 2 metros contra él, que ¿cuánto puede medir? ¿Unos 70?
6: No, como 60.
5: 1.64.
7: Así que todo eso le
5: voy alto.
7: Todo eso le va a servir, ojalá, y se vaya un equipo que le vaya enseñando todo eso, lo que es el
5: pero,
7: fútbol.
5: Pero ojo, ¿no? Todavía, o sea, ofertas hay, pero Xolos no ha dicho que sí lo va a soltar. O sea, sigue siendo un as bajo la manga para el equipo mexicano, y vaya que es uno de los equipos donde se maneja más cuestión monetaria y más negociación que nunca, ¿no?
6: Sí se va a ir. Xolos pues va a darle la puerta abierta. Lo mencionó en algún momento Loco Abreu. Solo que tendrán que esperar hasta que cumpla 18 años. Déjate el económico, que a lo mejor es una buena propuesta económica. Le va a dejar.
5: No mientas por convivir.
6: No, lo van a soltar cuando tenga 18 años, porque así está la reglamentación por la FIFA, ¿no?
5: Sí, claro.
6: El siguiente torneo lo va a jugar en México, en
7: pero
6: Tijuana.
7: No sabes por qué, dice él, no tiene que la mayoría de edad. ¿No? Porque se va un año a la América, dice.
6: No, se quede solo. Sí, solo va a salir, pero para el fútbol internacional, ¿no? Pero tiene que cumplir 18 años. Creo que Hendrik fue el último jugador que no funcionó el tema de y llevárselo. Antes, ¿no?
7: Del Real Madrid, por cierto, promesa brasileña que pues ni lo viste jugar en este torneo.
5: Sí,
6: unos pero minutos.
7: No. Sí, pero pues.
6: Sí, unos minutos. Hendrik jugó unos minutitos. Sí,
7: ¿no? Pero no, igual, un tipo que pues igual siento que no están dando lo que esperábamos, ¿no? Así como Yamal. O sea, son dos promesas que uno está en el Madrid y otro en Barcelona y pues esperaba más de ellos, ¿no?
5: Porque y que creo que ese también fue otro fenómeno que se ha presentado en esta justa mundialista. O sea, en sus equipos, estrellas y asistencias y goles encantadores, y jugando ya en otra dimensión, con otro tipo de pues también de equipo, porque al final pues no están jugando todo un torneo juntos, pero creo que ese también fue otro fenómeno que se presentó, que no encontraban su espacio o su lugar, o al final a veces ni siquiera la posición en la que los ponían, y no estoy hablando solamente de Yamal, sino de muchos otros que siguen como sin encontrarse, a pesar de estar en instancias importantes ya de esta justa mundialista, ¿no?
6: Sí, sin lugar a dudas. Y Hendrik cambió, ya salió del Real Madrid, fue cedido a Francia, un club de Francia. No sé si el Lyon o el Marsella fue cedido porque ha venido muy a la baja, Hendrik, ¿no?
7: Por cierto, cosa contraria, que ojalá veamos otra competencia entre ellos de alto rendimiento, de alto nivel, que comience en este partido, si se llega a dar, si pasa Francia y si pasa Noruega, que sería entre Haaland y Mbappé. Ojalá y estemos viendo ahí los futuros top, ¿no? De como lo de Cristiano y Messi, ¿no? Que sean esta nueva era para
6: que bueno, que el inicio de la plática era ese, ¿no? Ajá. Como habíamos visto sí. Las semifinales sí. Que habían pasado.
5: Y nos desviamos.
6: Nos desviamos como hora y todo eso. Sí. Pero qué bueno que lo retomamos otra vez contigo, Carlos. Las semifinales que ya pasaron.
7: ¿Me merezco un ascenso?
6: Sí, te mereces
7: un raptor.
5: Por primera vez. Bueno, pues ayer, antes de despedir el programa, justo dábamos nuestros pronósticos de cómo veíamos este partido entre España y
6: hoy fue Bélgica. España.
5: Ajá, Bélgica. Ajá. Ay, no, pero digo, en el programa de ayer de la noche decíamos los pronósticos del de hoy. Y todos coincidíamos en que pasaba España. Todos coincidíamos en que prácticamente eran 2-1, creo que, no sé si
6: yo
5: tú...
6: Yo creo que dije que
5: tres, no, pero me refiero a que no habíamos dicho a qué instancias. Uh-huh. Ayer Gatillere dijo, no, gana 2-1 en tiempo regular. Hoy, en la tarde, ya dijo que se iban hasta penales, ¿no? Entonces, ¿a qué vamos con esto? Creo que Bélgica tuvo un muy buen desempeño. no hay que dejar de lado, ayer yo lo platicaba y decía, va a ser un partido muy cerrado, porque Bélgica lo que hizo ante Estados Unidos demostró realmente el poderío de lo que tenía el selectivo de Belga, ¿no? Así, ahora sí que sí, sin albur, pero al final creo y considero que esta siguiente fase, donde ya se va a enfrentar un Francia contra un España, sí puedo coincidir en lo que dice Yamal de es una final anticipada. Sí puedo coincidir con eso, porque la verdad los dos equipos están a full, pero que no se le olvide que España empezó muy mal, sí. Y que tiene muchas debilidades que hasta la fecha las estaba aprovechando el otro en el partido de hoy por nada y empatan, ¿no? Entonces sí siento que van a ser muy atractivas, más España a Francia que Suiza contra
6: va Suiza Argentina va y también ajá. Va
7: Francia
6: Inglaterra,
7: perdón. Sí, mira,
5: nuestros vengadores.
7: Sí. Más que nada lo que mencionaba Marcelita es de que no vemos tan potente a España como lo hemos visto en otros certámenes, ¿no? Porque pues trae un buen ritmo de fútbol. Esta vez siento que más que nada su jerarquía era lo que lo ha sacado avante, ¿eh? Porque no hemos visto ese fútbol bonito que tienen los españoles, que es
6: nadie, no que ninguna selección ha jugado así.
5: Francia.
6: No. Como Francia.
5: ¿Cómo? Del día muy uno.
7: Parejito, ¿eh? No, sí.
5: Del día uno
7: no,
5: ha sido superior.
7: Sí, sí.
5: De su debut fue muy superior.
7: Eso es cierto. Yo también coincido con Marce de que Francia te juega a su ritmo. A la hora que ve que ya debe de meterle, empieza a jugar y dos, tres jugadas y te hace los goles. Cosa contraria de que otras selecciones tienen que dar desde el principio a fin lo máximo, y yo veo que los de Francia se relajan más.
6: Esto, una Copa del Mundo de menos a más, y una de esas selecciones es España, que ha venido de menos a más, y igual Argentina creo que ha venido de menos a más y va aumentando su dificultad, me parece, ¿no? Así que yo creo que sí va a ser una final adelantada. Yo creo que...
7: ¿De España?
6: España, Francia.
5: Él dijo. Somos las mejores dos selecciones.
7: ¿Tú sí lo crees?
6: No, ella no.
5: No, eso dijo...
7: Sí. ¿Tú sí la crees?
6: Sí.
5: ¿Que son las dos mejores selecciones?
6: No, yo creo que va a ser la final adelantada.
5: Sí. ¿Y dónde dejas a tu pollo Haaland y su selección? Sí.
7: O Inglaterra, Argentina.
6: No, yo siento que va a ser la final adelantada. Yo estoy con el pollo, ¿no? Pero al final de cuentas creo que va a ser mejor partido que la otra ya.
5: Ah, pues ya. Sí, o sea, sí coincido en que va a ser un muy buen encuentro, pero por algo se encontraron.
7: Te soy sincero.
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0: hecho en este certamen.
1: A Montes le hicieron uno.
2: El y ecuatoriano.
1: Y cayó después el gol.
2: No, fue el poste. Le hicieron uno en el área.
0: Sí, en corto.
2: Ver, así.
0: Pero pues de ahí, ¿no? Y esas jugadas eran muy vistosas antes. El yoga bonito.
1: Bueno, sí. El gol que le anularon a Egipto.
2: Ajá.
1: Ese fue muy de ensueño.
2: También,
0: ¿no?
2: ¿Es cierto?
0: Sí, fuera del área.
2: La chilena de Raúl Jiménez.
0: Que golpeen el.
2: Sí, pero obviamente una jugada vistosa. Que
1: ya el gol de Cabo Verde ante Argentina para alcanzar
2: el 2-2, sí.
1: 2-2.
0: Si te has dado cuenta, ha habido golazos, ¿no? Pero más es de potencia. De Mbappé, bonitos goles, de que pues no tiene ni espacio y saca unos tiros que van pegado entre poste y el guante del portero. O sea, eso es calidad también. Hay veces uno lo menosprecia, pero si estamos acostumbrados a ver en este tipo de certámenes o en la Eurocopa o en la Copas América, jugadas así vistosas que enciendan al público, ¿no?
2: Perdido,
0: así
2: es. Mucho. Ojalá que estos cuatro partidos que quedan, aumente eso. Aumente.
1: Oye, pero el gol de Jiménez también, esa jugada que hicieron en la que participó Morita y varios, también es un gol. O sea, vistoso.
0: Sí, ¿no? Para lo que.
1: No de súper ensueño como nos tenían acostumbradas otras selecciones, pero no fue malo.
0: A lo que nosotros nos quedamos con Gerardo.
2: ¿Y cuál fue?
0: El de Quiñones contra Ecuador. El primero de Quiñones. Sí, son jugadas colectivas. A lo que nosotros vamos son jugadas así, como el yoga bonito, como las pisaditas en los túneles, las elásticas que le llaman, ¿no? Todas esas jugadas ya es muy difícil verlas. Ahorita es más de lo físico o jugadas así en paredes y todo, pero ya.
2: El que le pone el pase fue el Piojo Alvarado. El Piojo Alvarado, y que por cierto fue es líder de pases a gol, uh-huh. Tres, el Piojo Alvarado. Sí, el de Bocinha, no, perdón, el de el que decías, el segundo de
1: Cabo Verde,
2: empieza Bocinha y es catalogado uh-huh. como la mejor jugada por las triangulaciones. ¿Sí? Más o menos como la de México e Italia, aquella de.
1: Por eso te digo que como muy de película, porque al final comienza en sufrimiento y ya vamos perdiendo, sale el portero, todas las jugadas, todas las triangulaciones y cómo la magia con la que le pega, pues bueno, ¿no? Creo que para mí de los favoritos.
0: Sí, eso.
2: Que vamos a fijar con la novia, le da su.
0: Eso, y ¿sabes qué voy a hacer hincapié en esto? Es con los goles de Messi. Las de siempre, le cae a la misma zona y las vuelve a meter en la misma zona.
2: Es que ese es trabajo.
0: Sí.
2: Ese es trabajo.
0: Desde que lo hacía en el Barcelona. Sí, desde que lo hacía en el Barcelona hasta ahorita, ¿no?
2: Sí.
0: Es una jugada bien hecha que, pues, dice uno, ya no tiene relevancia, ¿no? No, pero hazlo. O sea, haz esa jugada y que lo perfecciones de esa manera. Uf.
2: Sí, se la siguen haciendo a todos los equipos.
0: Así es. Es muy difícil.
2: Los partidos de mañana. Noruega. La revelación, yo sigo con mi

0: Hoy, obviamente, Inglaterra, ¿quién es favorito para ti?
1: Ay, digo, diga, obviamente por el sentimiento de la eliminación de México y todo, pues ahorita Inglaterra es nuestro enemigo number one, o sea, nadie los quiere. E incluso incluso la afición que ya se está dando cita en Kansas City, decía, vamos a vengar a México, ¿no? En su poco español, ¿no? Vamos a vengar a los hermanos mexicanos. Entonces, obviamente, ahorita, pues la emoción, como todo mexicano dolido, pues le vamos a ir a Noruega, ¿no? Pero siendo muy neutrales y muy objetivos, siento que el fútbol de Noruega viene muchísimo mejor que lo que ha demostrado Inglaterra. O sea, Inglaterra, por supuesto, es favorito, tiene muy buenas reacciones finales, pero yo siento que Haaland nos va a vengar.
0: Carlos,
2: pues sí, mira. ¿Tú cómo crees que jugó?
0: Te estoy preguntando.
2: Sí.
0: Una pregunta a mí.
2: No.
0: Yo, a ver.
2: Mira.
0: ¿Yo cómo crees que jugó? ¿Qué?
2: Ni me dejas terminar, Gerardo. Te voy a regañar. Es tu programa.
0: Es que siempre es
2: lo no, mira.
0: Pregunta,
2: sí.
0: Ya tengo otra pregunta.
2: Sí, pero a eso va. De la pregunta que tú me hiciste, a eso va. Claro, okay. Antes de todo esto, yo te pregunto, ¿cómo crees que jugó, Inglaterra contra México? Para ellos, para su gente. ¿Hicieron un buen fútbol? ¿Jugaron como digan fútbol o no? ¿Jugaron mal? Eso es a lo que voy. El día de mañana que se enfrenten a Noruega, recordemos que ellos jugaron mal ese partido, pero ¿qué crees que pasó? Lo ganaron. Y esa es la diferencia entre un equipo grande y un equipo chico. Un equipo chico da un gran partido con un equipo grande. El equipo grande puede jugar, dar su peor partido y lo sale ganando ese partido, que el chico se esforzó. El día de mañana vamos a ver un Inglaterra, ¿qué tal si juega como es Inglaterra? Sí, va a destrozar a Noruega, pero esperemos pues que sea un gran partido, que haya esa rivalidad, y no solo entre ellos, sino que también entre los dos goleadores, que es Harry Kane y Haaland, que dé un buen espectáculo, ¿no? Que nos hace falta en este mundial.
0: Sí, por lo que decía Marce, yo no odio a Inglaterra.
1: Me parece que fue.
0: Yo le estoy entendiendo el tiempo que nos eliminó, ¿no? Pero se portaron muy bien.
1: Como cuando te cortan la novia, dices,
2: no. Fíjate, ahorita voy a mencionar algo.
1: Tengo los datos.
2: ¿Cómo? Aguanta.
1: La canción de...
2: No sé por qué, pero...
1: Toda la canción de Tienes.
2: Yo... No, fíjate que ahorita...
0: ¿Qué hablar?
1: Déjalo participar.
2: No, fíjate que ahorita que están hablando de eso, del odio a los ingleses, que vi...
1: Que
2: vi
1: ya un, no digan odio porque nos van a votar.
2: Vi un video.
0: Sí, eso sí.
2: Vi un video donde un señor sale, no quiero nada saber de ingleses acá, le sale a tirar todos sus alimentos y su plato donde come su perrito inglés a la calle.
0: Bueno, yo decía, yo no los odio, ganaron bien, fueron muy respetuosos antes y después, durante también el partido, y coincido contigo también, que no nos olvidemos que México está eliminado por no poder un centro bueno en 30 minutos.
2: Así es.
0: Yo es lo que veo, lo que rescato, era en una Inglaterra, la campeona, una de las favoritas, sí, también lo creo, pero que no se nos olvide que México no está en esta fase porque no metió un buen centro. Ni Alvarado por derecha, ni tampoco Gallardo por
2: izquierda,
0: y tampoco salió el disparo de Fidalgo. México estaría en esta instancia para muchos. Sí veo a un Noruega favorito. Sí, un Noruega más equipo, con un terrible jugador adelante que le da dolor de cabeza a todos, que conoce el fútbol inglés, que creció ahí en el fútbol inglés, ¿sí? Como Erling Haaland y compañía, que es inglés, por cierto, nació en Inglaterra, pero por el tema de su papá que lo lesionaron, fue por Noruega. Yo creo que favorito es Noruega.
2: Imagínate que hubiera jugado para Inglaterra.
0: No, que
2: hasta los dos monstruos, ahí le vas a tener, los dos monstruos.
1: ¿Qué digo? El último partido para esta fase de Noruega no fue tan contundente como los partidos pasados que venían haciendo y las actuaciones que Haaland venía teniendo.
2: De hecho, dos
1: sí
2: metió.
1: Sí tuvo goles, pero siento como que su juego bajó un poquito en el último partido. Pero para mañana también yo estoy 100% segura que aunque va a ser muy cerrado al centro del campo, muy cerrado porque de ahí va a partir todo, no creo que Noruega no siga saliendo como venía siendo desde portería, porque juega mucho saliendo desde su portero, Entonces siento que el medio campo va a ser fundamental para el momento en que Haaland pueda hacer de las suyas. Entonces sí va a ser muy cerrado el medio campo, pero siento que favorece mucho a Noruega.
2: Sí, esperemos que sea un espectáculo para los que nos gusta el fútbol, ¿no? Que sea un buen espectáculo y que gane el mejor. Las dos son ahorita. Lo que ha mostrado Noruega, lo siento que es favorita también, es potencia, está
1: el que pase
2: va a estar entre los mejores cuatro. O sea, no va a haber como, ay, es que mejor hubiera pasado Inglaterra o mejor hubiera pasado Noruega. No, es el que pase va a ser un digno representante, ¿no? Esperemos de que todo lo que comentemos mañana en la noche sea de un gran partidazo, ¿no? Que no va a ser cerrado.
1: El lunes.
2: No, que estemos hablando de un gran partidazo, ¿no? Que no va a ser cerrado y 0-0 y se vayan a tiempo extra y penales sean no, decidiendo, ¿no?
0: Con Marce de que va a ser la media cancha. Bellingham, recordemos que sale desde la media cancha hacia adelante. Así nos vacunó dos veces. Que no le pudimos entender. Yo creo que Noruega sí va a cerrar ese espacio, pero creo que también en el área. Kane y Haaland creo que
1: son letales.
0: Sí, la media cancha va a ser fundamental, pero se va a definir quizá por un error de la saga.
1: Aparte, ahí sí va a aplicar muchísimo el que perdona pierde, porque tienen que sepultar al rival en los primeros minutos y aprovechar todas las oportunidades. Si desperdician dos, ya es bye.
2: De hecho, no van a haber muchas oportunidades. Y por eso, dices,
1: no va a haber mucha actividad con los porteros.
2: No va a ser de que van a tener muchas oportunidades claras, pues, o sea, como se pueda llamar, no claras frente al portero. No van a haber mucho. Y las que las tengan, las tienen que meter.
0: Yo considero que sí, ¿eh?
1: Yo sí.
0: Va a ser de muchas goles. Yo creo que este partido puede ser 4-3, 3-2.
2: Y seamos sinceros.
1: Yo digo que 3-2, favor, Norbert.
2: Seamos sinceros. Harry Kane contra México no se vio. Sí metió un gol, el penal, y que es...
0: Fue Bellingham.
2: Sí. Así que le dio la diferencia, se puede decir.
1: Nos enfocamos a uno sí. Y el que nos exterminó fue otro.
0: Sí, que más fue errores de los mexicanos, me parece. Sí. Ya analizando el partido, viéndolo ya así como que ya...
1: Fríamente.
0: Sí.
2: Ya.
0: Olor.
2: Ya sí, dale.
0: Fue de la saga mexicana, fueron errores puntuales de jugadores mexicanos. Desde Morita que choca, sí. Que no fildea Edson Álvarez, desde que el penal...
1: Felicidades, ya estás en el duelo, ya estás por
0: salir. Ya voy para allá, ya veo la luz, ya. La experta.
1: ¿Qué les digo? Ay, luego les paso mi número.
2: ¿Cuánto tiempo tiene que estar así para salir a la luz ya tantito?
1: Pues miren, ahorita no les puedo explicar porque como soy campeona del fútbol mexicano, no recuerdo cómo se sentía cuando se perdía, ahorita no sé.
2: Además cobras, ¿no? Para dar ese tipo de consejos.
0: Bueno, ahí está, 3-2, marcador, Carlos.
2: El día de mañana.
0: En ese partido.
2: ¿Se van a penales?
0: ¿Sí?
2: Sí, se van a penales.
0: Marce.
1: Yo digo que 3-2, favor, Noria.
0: Yo también, creo que, es más, voy a poner otros dos.
2: 4-3,
0: favor Noruega.
2: Ah, bueno,
0: dos,
2: o sea,
0: de
2: que...
0: dos de mi pollo. Sí, dos de mi pollo.
1: Está bien, vas a remar. Contra.
0: Entonces, todo bien, ¿verdad? Pero bueno, el otro partido, matador, voy contigo.
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1: Demostrar de lo que están hechos para esta justa mundialista. Yo no lo considero favorito para ser campeón.
0: Ya te voy a separar de ese lugar.
1: Yo no lo considero favorito para ser campeón, escúchame. Sí. Yo no veo a Argentina campeón. Charlie Camacho ha de estar diciendo que está, deje, sí, ya.
0: Escucha, ajá. No, escucha silencio, nada.
1: Yo no lo veo favorito para ser campeón. Yo veo a un Francia siendo campeón. Pero sí considero que pasan a la siguiente fase.
0: Bueno, mira, yo no conozco ni a un solo jugador de Suiza. No conozco ninguno. No me sé el nombre, pero ha jugado bien. No me extraña. Suiza. No me extraña.
2: ¿Te acuerdas de los Larsson? ¿Te acuerdas de los Larsson?
0: Sí, sí. Larsson era sueco.
2: Suiza.
0: Henry Larsson. No, Henry. Me acuerdo de Larsson. Por supuesto que sí, pero era sueco. Okay. De Zlatan Ibrahimovic y compañía. No sé ningún jugador suizo.
11: ¿No?
0: Con todo respeto, y me gusta mucho el fútbol, pero ahorita no recuerdo ningún nombre. Pero sí creo recuerdo que
2: Thomas Brolin
11: jugando en Europa, ¿no?
0: No, sí, obviamente juegan todos en Europa. Pero a lo que yo voy, Marce, es que no destaco ningún jugador de Suiza. No seguí a Suiza porque no pensé que iba a estar en esta. Ajá. En esta. Cuando era partido de Suiza, bueno, ya no lo veía, ¿no? O sea, igual ya se
2: son los que te lo daban gratis.
0: No, ni eso, también estaban pagados. Pero el asunto es de que sí conoces a la selección, sí conoces al equipo. Creo que esa es la mayor fortaleza del equipo suizo, ¿no? Que no sé con quién lo platicaba, que es un relojito, como los suizos. Cada uno hace lo que tiene que hacer y no se mueve. Y es una pieza que encaja. Y otra que piensa en que encaja. Y hacen todo
2: buen equipo, sí.
0: Creo que es la mayor fortaleza. Tú destacas mucho a Messi, Marce también destaca mucho el individual de Messi, la cabeza, pero...
2: Cosa contraria.
0: Yo creo que es la cosa contraria. Es equipo contra individualidad, contra grandeza. A ver cómo resulta ese partido.
2: Sí, qué bueno que lo mencionas, porque Argentina no ha venido siendo el Argentina que fue en el torneo pasado donde salió campeón, ¿no? Ahí se vio que era un Argentina grupal, que no solo era Lionel Messi. Caso contrario con esta Argentina, que sí se ve que es Messi, porque varios jugadores no están en el mismo nivel del torneo pasado. Y esperemos que Scaloni vea todo eso y pueda inyectarles algo antes de este partido para unirlos otra vez y decirles, este es el partido decisivo. Hemos tenido a lo mejor rivales cómodos, como lo dicen, pero este partido no lo tenemos que perder, tenemos que sacar carácter, tenemos que hacer otra vez la esencia de nuestro fútbol y como equipo.
11: Pero yo en esto, en lo que decía Gerardo, estoy de acuerdo. Viene un Suiza fuerte, conocedor de lo que tiene en cada elemento de su selectivo. Y no ha perdido, no ha desaprovechado las oportunidades que ha tenido, mejor dicho. Al contrario, Argentina ha tenido, siento yo, el camino muy cómodo. Hasta este último rival que sentía que se le iba el pase. Entonces, considero que este partido va a ser el más complicado que va a tener Argentina. Si pasa, que yo siento que sí va a pasar, pero siento que desde que arrancó la justa mundialista no ha tenido ese miedo a perder como lo tiene ahorita. Siento yo.
0: No, recuerdo, no olvidemos que Suiza viene de eliminar a Colombia en penales. No sé, ya, por este partido sabe cómo es el fútbol sudamericano, ya lo palpó de una antesala y ya tengo la alineación de Suiza. Kobel, Sakara, Sakaria, el Bedi, Akanji, Rodríguez, este muchacho creo que es venezolano o algo así.
11: El que está nacionalizado, uh-huh. Es el único que yo creo que Real Betis, algo así había jugado.
2: Por
11: según yo.
0: Que es pero no me acuerdo si es Uruguay, es venezolano o cosa así.
11: No sé, se lo andamos de.
0: Y es el que metió el gol del Gane, ¿no? Gane. En el último de la.
11: Para poder pasar a tiempo.
0: Está Yashari, Shaka, solo que medio conozco es.
2: ¿Yashari está ahí?
0: En Bolo.
2: Es como, yo también conozco uno en Boló.
0: Mi en Boló.
11: No, yo tengo uno que en Boló hace unos días, yendo a Betis.
2: Bueno, por cierto, hoy Canales fue presentado, nomás acá voy a dar una primicia, Gerardo. Fue presentado.
0: Cargas el otro, nacionalizado.
2: Por cierto, Sergio Canales fue presentado por el equipo de sus amores allá en España, el Racing Club de Avellaneda. Ya llegó Canales y se pone las órdenes. Lo digo nada más como noticia.
0: Es oficial.
2: ¿Pero de Aguirre?
0: Es que
2: aquel miente, pero yo no estoy mintiendo. Pero yo te digo que está diciendo. ¿Cuál? Dice que lo mandamos allá al Ángel, no dio ni una.
0: Y dijo que podría ser sede.
2: Iba a llover.
0: México, que iba a ser sede en el 38, Lo dio y mira.
2: Como que fue. Pero no, pero está peleando todavía.
0: El facto de que regresaba a la Copa América. O sea, ahí van los dos.
2: Sin saber. Y sin saber eso,
11: Yo creo que debería.
0: Yo creo que vamos a ser como Miguel Luis y el Santo.
11: Sí, o deberían de lanzarse ahorita que ya vienen las elecciones, porque cualquiera les cree sus mentiras. O sea,
2: no, esto no es mentira. Sergio Canales fue presentado el día de hoy.
0: Bueno, rápido. Bueno. ¿Para qué te pregunto a ti, si argentino?
2: ¿Argentino? ¿Cuánto ha quedado?
0: Pues dime el marcador con el que va a ganar Argentina.
2: 2-0 o 3-0.
0: 2 de Messi, regalado. Penales.
2: No empieces, Gerardo. Siempre que veo que hables de regalado regalados y que, pero ¿cómo puedes juzgar a la Argentina yéndole a la América, Gerardo, por Dios?
0: Mira, mi rey, el fútbol mexicano ni siquiera Fantino.
2: Pero existe otro Fantino acá en Televisa.
0: En serio, hay un reportaje que va a salir a la luz esta semana o la siguiente contra
2: la historia de la América.
0: Contra Argentina, contra el mundial pasado, un análisis del mundial pasado y ahorita lo voy a
2: yo también te voy a presentar ahí un resumen de los campeonatos de la América.
0: Y le he preguntado 4 árbitros directamente de fútbol mexicano en primera división, ¿cuánto le han pagado?
2: No, como este pelagustán que tenemos acá al lado.
0: Pásame contigo, ya me enganché con este hombre. Tan fácil que es que yo me enganche con este pseudo argentino.
11: Para que vean qué tolerancia tengo yo aquí en estos lugares.
0: ¿Quién gana y por qué?
11: Siento que se van a ir a tiempos extras. Y ahí va a ganar Argentina 1-0.
0: 1-0.
11: Yo siento que así se
0: va. ¿Polémica? ¿Va a haber polémica?
11: Mucha.
0: ¿Sí?
11: Mucha, porque ya está exageradamente observado el arbitraje para el equipo de Argentina. Va a haber polémica.
0: Voy a buscar de dónde es Gianni Infantino en este momento. Porque sé. Mi memoria es mala, muy mala. ¿De dónde es Gianni Infantino, presidente de la FIFA?
2: Ay, Dios mío, mi vida.
0: Gianni Vicenzo Infantino es un dirigente deportivo y abogado suizo-italiano.
11: Sí, yo recordaba suizo. Que tenía.
0: No sabía, que era suizo.
11: No, yo decía italiano, que tenía descendencia italiana, pero no sabía la mezcla. Ascendencia, perdón. No sabía la mezcla con suizo.
0: Ahí te va. ¿Dónde está la sede de la Suiza? De la FIFA.
2: En Suiza. Ajá.
0: Yo creo que este partido va a estar neutro. No va a haber polémica arbitral y va a ganar el que cometa menos
11: goles. El que realmente lo merezca.
0: Que lo merezca. Y ahí es donde Suiza va levantando.
2: ¿Cuánto?
0: 2-1.
2: 2-1.
0: Suiza gana 2-1 el partido.
11: Se va a Argentina. ¿Estás seguro que se va a Argentina?
0: ¿Estás enojada?
11: ¿Estás seguro?
0: Sí, sí.
2: Porque es tu programa, Gerardo.
0: Va a estar los ojos en ese partido.
2: ¿A poco?
0: Sí. Y la polémica que Marce asegura que habrá, yo siento que no va a haber.
2: No parece que todos esos ojos iban a estar hoy en el Francia.
0: ¿Y qué pasó? Nada. ¿Y los árbitros?
2: Sí.
0: Pues que el foco estaba ahí. Ahora el foco se traslada a este. ¿No te gusta?
2: No me gusta, Gerardo.
1: Terminan el programa.
0: Ahorita tu último apunte.
1: Pues nos vemos mañana. Creo y considero que no pueden perderse el gran partido que va a haber entre España y Francia próximamente, pero mañana en la Argentina, justo por lo que acabamos de decir. Así que no se pierdan en punto de la 1:00 p.m. mañana hay programa en sábado.
0: Así es, Carlitos.
2: Pues sí, agradecer a todos los que nos escuchan y que los que nos ven, ¿no?, ahí en la plataforma. Y puedo mandar un saludo rápido. Voy a mandar un saludo al taller que nos escuchan todos los días, al taller de Tío Licho, allá por la Novena Sur y Pensil. Ahí están ubicados. Un saludote para todos los muchachos que siempre nos escuchan, ¿eh?
0: Bueno, saludos ahí al taller mecánico. Y bueno, mañana recuerden Noruega, Inglaterra a las 3 y el Argentina, Suiza a las 7. Nosotros tendremos programa de 1 a 2.
1: Y nos así vamos es.
0: A ver y a escuchar hasta lunes. Carlitos Camacho, muchas gracias, hermano. Allá en cabina 90.3 y aquí en el multiplataforma a mi Betillo Aquino.
1: Machicho.
0: Gracias por aguantarnos, Betty. Gracias. Cuídense mucho, Marcelita.
1: Buena noche. Nos escuchamos en punto de la 1:00 p.m. Hasta luego.

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7: ¿Cómo están? Soy Claudia Mejía. Una nueva semana, un nuevo episodio. Hay un tema que, pues como mujeres tal vez sepamos cómo manejarlo, pero tal vez haya mujeres o adolescentes que aún no, y es este tema de la higiene menstrual. Y para eso tenemos a nuestra querida doctora Carelia Mendoza, ella es ginecóloga. ¿Cómo estás, doctora?
8: Muy bien, muchísimas gracias, un gusto estar con ustedes.
7: Hablemos de la higiene menstrual, pero sí quisiera como una guía, ¿no? O sea, saber el paso a paso.
8: Claro.
7: De una buena higiene menstrual.
8: Hablar de higiene menstrual es un tema bastante amplio en el sentido de que hay muchas cosas que aún no sabemos. Sin embargo, pues la mayor parte de nosotras tenemos el contacto o de alguna manera nos introducimos a la higiene menstrual como Dios nos da a entender.
7: Sí.
8: Porque nadie nos explica qué usar, cómo usar, cada cuánto cambiarlo. En el mejor de los casos, nuestra mamá, prima, tía, amiga nos orientará un poco. Pero a pesar de todo lo que hemos avanzado en comunicación, en normalización del periodo menstrual, pues finalmente no hemos logrado que esto sea hablado de manera amplia, ¿no? Porque todo el mundo esconde como esa parte todavía. En muchas ocasiones pensamos que esto es como algo que es sucio, ¿no?
7: Mucho tabú.
8: Mucho tabú, justamente. Lo primero que debemos de saber es, cada mujer es única, cada mujer tiene afinidades o facilidades para determinados productos de higiene menstrual, pero lo más importante es a ti que te sirve y a ti que te acomoda.
7: Esto de las copas no es tan nuevo, ya tiene tiempo, pero el otro día yo hablando con una prima le decía, bueno, ¿por qué no intentas usar la copa? Dice, es que no he tenido relaciones. Y yo me quedé como en ceros y en blanco porque no supe qué decirle, porque no estoy informada sobre esta parte, este producto de la copa. Entonces, ¿esto es un mito? ¿Es real? ¿Quién puede usar la copa? Bueno, tú nos acabas de decir lo que mejor te acomode y te funcione.
8: Estos dos elementos, al igual que los tampones, son situaciones que tenemos o objetos que tenemos que introducir dentro de la vagina. Aquí el por qué usarlos o no usarlos cuando se ha tenido o no se ha tenido vida sexual depende precisamente de un mito que tenemos muy arraigado, uh-huh, de la cuestión de virginidad. Tenemos muchas veces esa idea de que si no se han tenido relaciones sexuales no se pueden utilizar este tipo de copas o de discos o de tampones. Si la paciente está consciente de que su virginidad está únicamente dada por una estructura anatómica que puede o no estar presente, puede o no romperse en el momento de la primera relación sexual, y para ella es mucho más fácil utilizar mediante educación que nosotros le damos a veces en el consultorio para la utilización de tampones o copas menstruales, pues adelante. Aquí la única situación es que cuando no han tenido vida sexual, utilizar este tipo de elementos puede llegar a producir un poco de dolor o incomodidad. Por eso es que muchas veces pues no se les recomienda, pero no propiamente está prohibido.
7: ¿Cuál sería la opción para las personas que no tienen un fácil acceso a estos productos?
8: En muchas zonas rurales incluso todavía utilizan telas como tal para absorbentes y no utilizar productos que sean desechables, y precisamente por el alto costo que tienen. Entonces son regiones en donde están acostumbrados a utilizar los recursos propios, porque no hay forma de que ellos tengan acceso a otro tipo de procesos o de materiales como las toallas sanitarias.
7: Y por ejemplo, si estas mujeres utilizan estas, supongo que son como los pañales que usan para los niños.
8: Sí, o incluso, por ejemplo, algunas telas absorbentes como los tipo toalla, la toalla para lavarse las manos pueden llegar a utilizar. Okay. Y lo único que se les recomienda es que estén perfectamente lavadas, perfectamente secas antes de utilizarlas, porque esto puede ser un factor de riesgo para infección. La copa menstrual es una excelente opción, pero también tiene ciertas situaciones que debemos de tomar en cuenta. Entiendas que tienes que cambiarlo cada 6 a 8 horas recomendablemente, incluso de acuerdo a la cantidad de flujo que tienes puede ser esto más frecuente. Al igual que con la toalla sanitaria, se recomienda cambiarla entre cada 6 a 8 horas para evitar algún accidente o alguna situación de infección.
7: ¿Tipo de ropa interior?
8: Okay.
7: O sea, que podamos utilizar.
8: Bien. Independientemente de que estemos o no en un ciclo menstrual, nosotros debemos utilizar ropa interior que sea completamente algodón, es la recomendación siempre, completamente de algodón. Tratar de evitar que tenga colores, porque se ha visto que incluso los colores pueden llegar a tener algunos elementos que pueden ser disruptores endocrinos. Tratar de evitar telas sintéticas precisamente por el contacto con estos disruptores endocrinos o por contaminación. Y ropa que no sea muy ajustada, porque pues nos encanta meternos en esos pantalones súper embarrados que nos ponemos con calzador, pero no es como lo más sano, ¿no? Entonces, en cuanto a la ropa interior, pues no debe ser ajustada y debe ser de algodón preferentemente.
7: El lavado de manos. O sea, yo creo que debe ser el primer paso, así uses lo que estés usando, lavarte las manos.
8: Sí. Independientemente del producto que nosotros utilicemos, siempre se recomienda para remover cualquier producto de higiene menstrual lavarse las manos previamente, porque vamos a tocar nuestra área genital todo lo que traemos en las manos, o sea, todo lo que toca nuestras manos en todos lados, pues tiene mucha contaminación de muchas cosas. Entonces, lo ideal es sí lavarnos las manos antes de ir al baño.
7: Por favor, y después también, ¿no? Digo, sí. La preciosa hay que cuidarla. A la hora de lavar tu área genital, hay demasiados productos también, existen muchísimos productos, jabones, lociones, etcétera, etcétera, etcétera. ¿Qué es lo recomendable para la limpieza?
8: Lo recomendable es no utilizar productos perfumados, que eso es fundamental. Bañarnos únicamente con agua y jabón, jabón neutro de preferencia, sin aromas, sin olores añadidos, porque estos pueden llegar a generar contaminación como lo hablamos con los productos de higiene menstrual. Entonces, realmente, otra vez venimos de campañas publicitarias en donde dicen que nuestro cuerpo tiene que oler a flores del campo, y pues la realidad es que no es cierto.
7: Obvio, no.
8: Entonces, pues nos hemos acostumbrado a que debemos de oler perfumadas todo el tiempo y esto no es necesario. Con que nosotros tengamos una higiene con un jabón neutro, un jabón de baño que no sea perfumado, es suficiente. Existen muchos productos, mientras estos no tengan algunos fenoles, algún aromatizante, podemos utilizarlos.
7: La limpieza para ir al baño, ¿cómo debería de ser?
8: Siempre tratamos de encontrar productos que nos puedan ayudar en nuestra vida diaria. Entonces, hay, por ejemplo, a quienes se les facilita las toallitas húmedas. La realidad es que dentro de todo lo que se ha estudiado, lo único que se pide es que si se utilizan, por ejemplo, toallitas húmedas, estas no sean con alcohol y no tengan ningún tipo de perfume. Entonces, lo que hacemos habitualmente y la práctica común es el uso de papel higiénico, con lo cual tendría que ser suficiente. Lo ideal es que nosotros tuviéramos un lavado con agua y posteriormente solamente secar a palmaditas con el papel higiénico, pero se considera que utilizar únicamente el papel higiénico y limpiarnos de adelante hacia atrás, pues tiene que ser suficiente para nuestra higiene.
7: ¿Y baño diario?
8: Baño diario, sí, por supuesto.
7: ¿Estés o no estés en tu periodo?
8: Así es.
7: Ok. Bueno, digo baño diario porque, bueno, una sabe de eso, ¿no? Entonces ya una a los 2 días y no te bañas ya estás como de...
8: Exacto, pero
7: incómodo,
8: también
7: ¿no?
8: tratar de no exagerar en nuestro aseo diario, porque pues hay pacientes que se lavan con ciertos jabones que son muy abrasivos para la piel, entonces este tipo de jabones está prohibido.
7: ¿Cómo abordar este tema con las niñas, con las hijas?
8: Primero debemos de aprender nosotros, quitarnos todos los tabús, todos los mitos que tenemos en la cabeza, quitarnos las dudas. Y segundo, pues entender que también nuestros hijos ahora tienen acceso a otro tipo de elementos que a veces pues llegan a conocer más de ciertos temas que nosotros. Entonces, entre mejor estemos preparados, podemos pedir apoyo de un médico para poder orientar a nuestros hijos sobre estos temas.
7: Pues muchísimas gracias por estar aquí y por darnos estos tips. Soy Claudia Mejía. Bye.

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1: Tuxtla Gutiérrez, buenas noches Chiapas, ¿cómo están? Qué gusto me da saludarlos en este viernes, ya 10 de julio del 2026. Yo soy Charlie Camacho, gracias por acompañarnos en una emisión más de Los Grandes de la Grande.
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1: Queremos recordarte esta noche los contactos en cabina, márcanos o envía tu mensaje de texto o de voz al 961-61-509-90. Nos espera una noche llena de buena música, una noche mágica con la música que te ha acompañado durante mucho tiempo. También, por supuesto, aprovechando el espacio para enviarle un saludo a la audiencia que nos acompaña a través de nuestra liga, de nuestro contacto con el mundo, www.radionucleo.com. Saben, los viernes tocamos un poquito de música diferente. Vamos a complacer con este tema de Lucero. Esto lleva por título Ya No. Las 10 con 17 minutos.
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7: Sean con 21 minutos, vamos a seguir complaciendo en esta noche. Creo que sí se tomaron muy en serio esto de que tocamos un poquito de música diferente. Nos están solicitando una canción de Luis Miguel, El Sol de México, al ritmo de No me platiques más. Es un gran bolero para disfrutar en este viernes 10 de julio del 2026. Disfrutemos pues de esta canción, son las 10 de la noche con 22 minutos.

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1: La noche con 26 minutos. Recuerda nuestro contacto con el mundo: www.radionucleo.com. Abrazo fuerte a mis amigos del volante. Gracias por escucharnos y por estar en sintonía de La Grande 90.3. Vámonos con una mujer que también le sabe cantar al amor y al despecho de vez en cuando. Ella es Lupita D'Alessio con este tema: A mano hemos quedado. Como una sentencia, a las 10 con 26 minutos en Tuxtla de los Conejos.

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10: Esta canción del Diego Verdaguer, esto se llama Nena, son las 10 con 34 minutos, estás escuchando Los Grandes de La Grande.
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1: La noche con 36 minutos. Ya nos siguen en Facebook como La Grande 90.3 para que le vayan dando like, pulgar arriba y se unan a esta gran pero gran comunidad. Muchas gracias por allá. Saludos muy especiales para mis amigos de San Cristóbal de las Casas. Qué bello lugar, qué rico lugar con un clima extraordinario por allá a esta hora. Se disfruta de una buena taza de café, un chocolatito. Y cuando vayan por aquellos lados, recientemente me lo acaban de recomendar, pero pues sí les hice caso, ¿no? Pidan un vino caliente y se van a acordar de Charlie Camacho y de los grandes de la grande. Para disfrutar, por supuesto, con la pareja, con los amigos. Qué lindo es compartir momentos únicos que se quedan con nosotros. 961-6150-990, nuestro teléfono y mensajero en el estudio. Vámonos pues con esta canción de Don Camilo Sesto, que nos acompaña en esta noche con el tema Miénteme. Las 10:38.

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1: Linda agua de la fuente.
2: ¿Dónde está la canción? Son las 10 ya con 40 minutos. Un tema de Miguel Bosé. Esto se llama Linda. Gracias por acompañarnos en este viernes 10 de julio del 2026.

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1: La noche más 44 minutos. Tengo más mensajes. Saludos, Charlie. Dice, nunca me pierdo tu programa. Gracias por la música. A mi mamá le encanta, dice, y no se duerme hasta que termina tu programa. Ay, qué rico es estar allá en casita, en el trabajo, en el automóvil, escuchando pues la música que nos gusta, que nos llena, ¿no? Dice, buenas noches, Carlos Camacho, una rola de Magneto, dice, el mal herido, te escucho en el taxi atentamente, Beto Estrada. Betito, amigo, no estoy tocando música de ese tipo ahorita, pero te prometo que la próxima hora la tocamos con muchísimo gusto. Es más, voy a hacer trampa, la otra hora, pero sí te ponemos esa canción de Magneto. Dice, saludos desde Copolla, tu amigo José Ángel. ¿De quién es ese número? A ver. Ah, se me hace conocido. Angelito, ¿eres tú? Te mando un abrazo enorme. No sabes las ganas que tengo de charlar un poquito contigo. Y obviamente de comer algo muy rico, ¿no? Dios mediante, muy pronto estoy allá de regreso. Les mando un abrazote enorme. A Susi, preciosa, una mujer encantadora. Qué suerte tiene este muchacho. Algo debió haber hecho bien en su otra vida, ¿no? Bendito Dios, amigo, que te alcanzó la gracia divina y te encontraste una mujer como sucia. Así que, Angelito, abrazo, muchas bendiciones a tu familia hermosa.
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1: Una vez más, nuestro mensajero 961-61-509-90. Vamos a complacer con esta canción de Ana Gabriel y que me encanta mucho el título, Soy como quiero ser. No tratemos de imitar a nadie, no copiemos a nadie. Ser auténticos es ser original. Soy como quiero ser. Son las 10:46.
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10 de la noche con 52 minutos. Siguen despiertos y despiertas, ¿verdad? Qué bueno que nos están acompañando. Nos mandan más mensajitos. Dice Charlie, buenas noches. Hay una canción que me encanta. Ojalá te dé tiempo de programarla. Julio Iglesias y Don Pedro Vargas. ¿Cómo no me acuerdo de esta canción? Felicidades. Es una muy, muy bella canción por acá. La vamos a buscar con muchísimo gusto. También no te olvides, dice... Ya que andas de romántico, Charlie Camacho. Yo no, oigan, son los productores musicales que nos dejan por acá las canciones. Yo solo me dejo querer esta noche y complacerlos a ustedes en todo lo que pueda. Buenas noches, Carlitos, dice, gusto oírte. Muchas gracias, abrazo enorme, muchas bendiciones. Gracias por estar escuchándonos y por estar acompañándonos en este viernes. Cerrando una semana muy linda, ¿no creen? Digo, con todo lo que esto embarga, estamos sufriendo ahí con las altas temperaturas y hay que prepararse, no hagan corajes, hay que estar buscando estrategias cómo pasar estos días, porque les compartimos ya en las emisiones de Notinúcleo, resulta que a partir del 15 de este mes, ¿no? 15 de julio, viene la canícula, o sea, más calor. Si ustedes creen que ya era todo, pues no. Viene la época más calurosa del año, según los expertos, por el fenómeno del Niño y cero lluvias, ¿eh? Y ahorita nos estamos dando cuenta de esto, de este fenómeno que se habla mucho como una moda, pero es más real de lo que creemos, el famoso cambio climático y el calentamiento global. Se pone aquí el cielo como que va a haber un tormentón y nada, ¿eh? O sea, muy poca lluvia es más generado por estos calores que estamos teniendo que por temporada o mal tiempo, como le llamamos. Lo cierto es que hay que estar muy bien hidratados y no se expongan al sol, que esto es peligroso. Buenas noches, mi buen Charlie, dice, te escucho en el TX 3035, dice, todos los días. Abrazo a mis amigos de el TX, les mando muchas bendiciones y como decía mi abuelita, vivo el ojo. Dice, por favor, don Charlie Camacho, favor de mandar un saludo a mi sobrino Eray González Molina. Lo escuchamos en el rancho Los Alacranes de parte del profe Luis. Profe, un abrazo enorme y este es el saludo para pues el sobrino Eray González Molina. Gracias por estarnos acompañando en esta noche. Vámonos pues con esta canción. Esto se llama Felicidades. Julio Iglesias y don Pedro Vargas, aquí en Los Grandes de la Grande.

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1: Acabó el tiempo, muchas gracias. Vamos a despedirnos de este espacio mágico y musical. Muchísimas gracias a ustedes por acompañarnos. Buenas noches, amigo Charlie, dice saludos. Y si le complace con una canción del príncipe, el doctor Donato Cruz, bendecida noche a la señora Adriana. Señora bonita, un fuerte abrazo. Gracias. Y a mi buen amigo, el doctor Donato Cruz, también. Muchas bendiciones, que siempre nos acompaña. Qué lindo, hacerse de amigos a través de la radio por acá. Dice, soy José Luis, una rolita, dice, por favor, la de Fresa Salvaje. Gracias, bonita noche. Tengo más mensajes, dice, gracias, don Charlie, lo escuchamos siempre, es usted un todólogo, dice, de parte del profe Luis. Profe, ¿qué le hacemos aquí? Estamos encantados, a veces nos toca ponernos la camiseta de presentador de noticias. También nos encanta la música romántica, nos encantan las leyendas, nos encantan los deportes. Bueno, ¿qué le digo a usted? Estamos siempre con el deseo de complacerles a ustedes que están del otro lado escuchando la radio, y créanme que lo que hacemos aquí lo hacemos con todo el cariño del mundo, con todo el amor, porque nos encanta mucho este espacio. Así que gracias. Voy a dejarlos con una canción de El Príncipe, por supuesto. Esto se llama La Nave del Olvido, y la invitación para que mañana estén con nosotros 10 de la noche con 10 minutos, horario mundialista. Y bueno, pues espero que puedan disfrutar de nuestra programación musical. No me resta más que decirles gracias y hasta la próxima. Pásenla bien.

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1: Canción del Chapo de Sinaloa, besos tatuados, las 11:11, pidan un deseo.

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1: La canción de Espinoza Paz, esto es Mi Venganza. Son las 11:20 a través de La Grande 90.3. ¿A poco no?

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3: Con esta canción de Carin León, mi primera cita, son las 11:27.

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7: Por varios años, el sarampión fue considerado problema superado en México como resultado de las campañas de vacunación. Generaciones enteras crecieron con la certeza de que esta enfermedad pertenecía al pasado. Sin embargo, la realidad es otra. La entidad acumula 1,122 casos confirmados entre 2025 y 2026, cifra que la ubica en el tercer lugar nacional, solo por debajo de Jalisco y Chihuahua. La epidemia sigue afectando con mayor fuerza a la población infantil. Los menores de un año presentan la tasa de incidencia más alta debido a que muchos aún no completan su esquema de vacunación. Los especialistas advierten que México ha perdido la llamada inmunidad colectiva, que significa que ya no existe el nivel de protección comunitaria suficiente para impedir que el virus siga circulando. Lo cierto es que el sarampión no distingue entre condiciones económicas ni regiones, pero sí aprovecha cualquier espacio que deja la desinformación, la falta de cobertura médica o el rezago en los esquemas de vacunación. Hoy, el desafío no solo es sanitario, también es social. Recuperar la confianza en las vacunas, fortalecer la prevención y garantizar que ni un niño se quede sin protección debe convertirse en una prioridad nacional. Hasta el siguiente comentario.
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19: Música en esta noche, las 11 ya con 38 minutos. Los Invasores de Nuevo León en La Grande, 90.3 FM.

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7: Del señor Gali Galiano, cómo la quiero, cuánto la extraño. Las 11 más 51 minutos, es La Grande, 90.3 FM.

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1: Esta canción, sean felices, hagan el amor y no la guerra. Yo soy Charlie Camacho, que tengan un excelente fin de semana y no se pierdan la programación musical de La Grande 90.3 FM. ¿A poco no?

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1: Son las 12 con 26 minutos.
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1: Son las 12 con 47 minutos.
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0: Son las 12 con 58 minutos.
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1: Es la 1:04.
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1: Es la 1:27.
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2: Es la 1:39.
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1: Es la 1:47.
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4: Es la 1:58.

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1: Son las 2:04.
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1: Son las 2:26.
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3: Son las 2:39.
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1: Son las 2 con 46 minutos.
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0: Son las 2 con 58 minutos.
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1: Son las 3 con 3 minutos.
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1: Son las 3 con 28 minutos.
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3: Son las 3 con 36 minutos.
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1: Son las 3:47.
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4: Son las 3 con 59 minutos.
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1: Son las 4 con 3 minutos.
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1: Son las 4 con 28 minutos.
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3: Son las 4 con 40 minutos.
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1: Son las 4 con 47 minutos.
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0: Son las 4 con 58 minutos.
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1: Son las 5 con 3 minutos.
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1: Son las 5 con 24 minutos.
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5: Son las 5 con 36 minutos.
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4: Son las 5 con 54 minutos.
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0: 6:04. Buenos días, good morning. ¿Cómo andamos, mis hermanos, en este sábado ya 11 de julio del 2026? Saludándote completamente en vivo desde la ciudad capital de Tuxtla Gutiérrez, Chiapas, México. Acá andamos, tirando barrio, aquí en la ciudad capirucha. Aquí andamos saludándote, por supuesto, a través del 961-615-0990. Saludos a toda la bandona que anda ya en la colegancia. A todos los hermanos que ya andan manejando, trabajando en el volante. A los que trabajan en otras ondas, en otras cosas también. O los que ya se van yendo a su casa. Que les, bueno, más bien que les trabajan en la noche, en la madrugada. También ustedes, buenos días. Y los que se van despertando, obviamente, muy buenos días. A través de esta frecuencia modulada tantaleamos saludando, por supuesto, porque ya son las 6:05. Y andamos contigo, tu servidor DJ Mingo, a través de la Grande 90.3.
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2: Es hora de levantarse, son las 6:06.
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0: Yes, of course.
1: Bienvenidos a La Grande. Bienvenidos a la onda locochona. Bienvenidos a esta onda. Pues diferente, ¿no? A esta onda donde transmitimos en esta frecuencia radial del 90.3 FM La Grande, ¿poco no? Cuando ya es sábado, también los sábados chambeamos. ¿Ustedes qué andan haciendo?

Bueno, por acá saluditos a toda la bandona que anda sintonizándonos como siempre todos los sábados, todos los fines de semana, porque ya saben que es la mezcla maestro al ratón vaquero en las 7:30 de la noche, pero pasandito de las 7:30. Mientras, ahorita vamos a estar con buena música aquí a través de esta frecuencia, porque nos piden algo del buen pulpo. Ya estás peinado para atrás, mi Brandita Estrada. ¿Qué onda, mi Germe? ¿Cómo andamos? Porque no, también ya el buen Maxito. ¿Quiénes más andan conectados? Mientras se reportan al 961-615-0990. Vámonos con esto que dice nada más y nada menos que... Vámonos a buscar a Eva María. ¿Dónde anda? ¡Súbele, Quique!

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Oiga, mis hermanos, oiga, mis hermanos. Todavía los andamos buscando, Todavía hay modo, todavía hay chance, todavía pueden, todavía se pueden, todavía los que anden escuchando, si conozcan ahí algún mandil, así que digan, haz el quehacer, haz la comida, la aseo. Bueno, algún hogareño que ande chido, buena onda. 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
7: Buenos días, amigo DJ Mingo. Aquí ya estamos esperando que llegues. Porque nosotros, los que andamos con las cuatro morenas, ya desde tempranito andamos vuelta y vuelta. Saludo a toda la colegancia. Y pues, ahí nos pones una rolita así como la del taxista de Arjona en salsa, sería perfecto. Dale, brother. Excelente día. Sin miedo al éxito, mi niño. Soy tu amigo Maxito.
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2: Ahí está. Ahí está. Saluditos a toda la bandona que está sintonizándonos completamente en Vivaxo. Y esta petición nada más que mezcla Maestro Hermana. Dice, buenos días, Domingo, que tengas un bonito fin de semana y la pases chido. ¿Podrías ponerme la canción de Cumbia de la Candona? Del buen Pulpón. Para iniciar con todas las pilas del mundo mundial en este sábado alegre, sábado futbolero, sábado botanero y familiar. No me digas que no, hermana. Brendita Estrada, un abrazo. Muchas buenas vibras. Ahí está un poco diferente, es la misma, pero un poco revolcada, dice el carnal indígena. Así que aquí viene la cumbia de la Calacanduna. 6:22.

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4: Es hora de levantarse. Son las 6 con 24 minutos.
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8: Y bueno, con este ritmo locochón, de Casa Nueva se van los saludos pa' toda la bandera que escucha la grande 90.3.

0: Oigan, con esta rolota voy a mandar saludos a toda la banda que anda ya manejando desde las 4 de la mañana. Ahí anda el buen Arnold, el buen Sonriskis, el buen Botón de la 1-1, el buen Chamber, el buen Felipe, el buen Genórimo, el buen Maquiavélico, el buen Martín. Bueno, Martín anda como que todavía dormido, ¿eh, Martín Siskis? Anda también el buen Pedro. Y bueno, toda la banda. Soy loca la banda. O bueno, más bien, toda la banda, ¿de dónde?
1: Loca la banda.
0: Todos los que andan conectados.

0: Oigan por acá, ¿qué anda diciendo la banda locochona de los carnalinígenos a través de dónde?
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5: Es hora de levantarse. Son las 6 con 28 minutos.
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9: DJ Mingo, excelente día. Oye, ahí te andan buscando. Salúdame al mero botón de la 101 y al camarada Agüita y a todos los vaporú que nos radioescuchan. Excelente sabadito, domingo. Aquí te sintonizamos en Terán. Un cordial saludo a todos los radioescuchas

0: yo no tengo.
1: Uy, no más, no digan eso, porque si no, vienen esos 100 años y esta dedicación. Ah, espérame. Mientras por acá creo que nos mandaron un audio. ¿O qué es lo que dice, hermano? ¿Qué es lo que dice? Pasaste a mi lado. A ver, aguántame las carnes mientras te pongo un poquito el fondo.

0: ¿A dónde? Porque yo estoy todavía aquí sentado. A ver, ¿qué dices, Karin?
1: Buenos días, compañero. Buenos días. Mingo, ya despiértate, Mingo. Hoy te vas a poner esta rola, Mingo.
0: Ahí está. Ahí está, tío Sonrisquis. ¿Pasaste a mis lados 100 años, Pedro Infante? 6:30 ya.

0: Ce l-a, dice Mincu.
1: ¡Vámonos, pues! Ya vámonos al estado del tiempo malo, cochón, pero antes déjame mandar saludos para toda la bandona, para toda la bandera, para todos los hermanos, para todos los carnales.
2: Para todos los carnalians.
1: Porque dice Mingo, buenos días, ¿será que me puedes mandar un saludo para mi checador de la ruta 44 y para el colega de la 4409, de parte de su amor el maquiavélico? Ay. Y para el Sonrisquis y para toda la colegancia y también para la 4406, el compa Felipe. Pues ¿dónde anda el compa Felipe? Y para mí también, sí, porque él nomás manda saludos a los demás y a mí no. ¡Vámonos! A través de la grande 90.3 FM. Oigan, por cierto, por acá andamos también saludando al buen Quique que anda ahí en el Didi. También por acá ya anda Meche ya esperando el estado del tiempo porque dice que va a llover. Va a llover, Meche. Porque Benji ya lo veo así como que anda con su impermeable. No. Pero bueno, saludos también al buen Vato Locochón, que le mandó saludos al buen Botón 101.1, al Botón Naxo. Pero creo que ahorita anda el buen George de la Selva, ¿no? Ahí en la 101.1. Le recuerdo, 101. O sea, 1-101. No viene a decir, ay, 1001. No. 1-101. Saludos para ustedes, el buen José Omar Pascasio. Tirando barrio allá en Terán. Casi ya se despertó, ahora sí va a madrugar el vato. Pero bueno, ustedes también madrúguenle. Pero hay que madrugarle al estado del tiempo. Miren, dice que ya cuando son las 6 de la mañana con 36 minutos tenemos que irnos corriendo porque estamos a 23 grados centígrados con una sensación térmica de 24. Nuestras temperaturas hoy van a andar bien caloronas. Desde los 31 a los 35 grados centígrados como máxima, mientras que como mínima vamos a andar rondándole entre los 22 y 24 grados. A eso de las 8 de la mañana vamos a estar llegándole de los 23 a 25 grados centígrados, ¿eh? Ya pasa el mediodía, entre las 11 y 1 de la tarde, vamos a andar a 32 grados centígrados. Pero aguanten, dice que hay una probabilidad de tormenta eléctrica después de la una. ¿Será? Que voy a andar en las calles ahora, ¿eh? Voy a agarrar el chubascón y ¿para qué quiero al rato? Y luego en la noche tengo que andar en la calle. No. No voy a hacer eso, Tlaloc. Por acá también dice, entre las 3 de la tarde y 5 de la tarde vamos a bajar en la temperatura de 31 a 28 grados centígrados. Y ya más tarde son entre las 6 y 8 de la noche. Que se supone que nuestro atardecer va a ser a las 6:49. Vamos a andar bajándole de andar en 27 a 24 grados centígrados. ¿Será? Está muy raro el clima hoy. Entre las 10 y 12 de la noche. De 24 vamos a andar bajándole a los 23 grados. Y se va a mantener un ratón así. Porque va a dar el bajón a 22 grados centígrados. Entre la madrugada, entre las 2 y 3 de la mañana. Así que bueno, que todos aquellos que se vayan a madrugar, desmadrugar mejor dicho, en la mañana van a dar fresquecillos. Nuestro índice de calidad de aire obviamente tiene que estar buena, ¿no creen? Ya mucha lluvia, mucho chubasco, mucho chipichipi. Es buena el índice de calidad de aire. Nuestra humedad de un 96%. Y ahora sí, 5 kilómetros por hora de viento. A todos aquellos que anden allá escuchándonos en el centro o ya tengan ahí su puesto, 5 kilómetros por hora, no vayan a volar esas sombrillas. Ahí agárrenlas, amárrenlas bien, póngale una piedra de 100 kilos. Pero bueno, el chiste es de que nos vamos un corte. Regresamos, mis queridísimos hermanotes, 6:38.
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1: Y aunque ya salió el sol, de todas formas, ahí viene Ana Gabriel, que nos dice Luna. A través de la grande 90.3 FM, completamente en Vivaxo. Oigan, por cierto, por aquí con esta rola vamos a saludar a nuestra hermana Vicky. Allá y todas las chicas del Pozol, allá en el centro, allá en el Juan Sabines. Ahí viene Ana Gabriel. Súbele, Vicky.

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1: Es hora de levantarse. Son las 6 con 46 minutos.
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Ay, nomás, Benji. Este te quiere trolear bien recio, ¿eh? ¿Cómo hay que? Que dice que es rebajada.

A ver, ¿qué le hago? ¿Qué le hago a Benji? ¿Lo zapeteo? Ya, con eso de por sí hace sueño ahorita en sábado. Imagínense con esto. Imagínense con esa rola de ven amor, saludos para todos, para todos los que están escuchando la grande. ¡No! ¡Eso no! Mejor eso sí.

0: ¿Verdad que sí es así, Benji? ¿Verdad que sí? ¿Sí o no, mi chava? ¿Mi chava Treco, sí o no, que es así?
1: ¡Esa sí!
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0: Y vámonos con la rola que el buen Maxito dice. Pa' toda la bandona, pa' todos los que van despiertos, pa' todos los que ya están despertándose. ¿Sí o no, Maxito? ¿Qué decías, Maxito?
3: Ahí nos pones una rolita así como la del taxista de Arjona, en salsa, sería perfecto.
4: A las 10 de la noche piloteaba mi nave. Era mi taxi, un Volkswagen del año 68.

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5: Este es un corte informativo de Notinúcleo. El Consejo General del Instituto de Elecciones y Participación Ciudadana de Chiapas aprobó la redistribución del financiamiento público para el periodo julio-diciembre 2026. Esta medida responde al registro de 3 nuevos partidos políticos locales vigentes desde el 1 de julio. Las autoridades electorales enfatizaron que esto no representa un aumento del presupuesto anual, sino que es un reajuste del dinero ya aprobado para garantizar la equidad y cumplir con la ley. El monto total a repartir es de 75.164.532 pesos distribuidos entre los distintos partidos políticos. En otras noticias, la acumulación y el sobrepeso del cableado en desuso en las calles puede causar cortocircuitos e incendios en todas las ciudades del país. Además, las líneas que penden a baja altura o quedan tiradas sobre banquetas y vialidades se transforman en trampas que afectan a ciclistas, motociclistas, peatones y personas con discapacidad, así lo advirtió la senadora Mariela Gutiérrez Escalante. Por ello, presentó un punto de acuerdo para exhortar a la Agencia de Transformación Digital y Telecomunicaciones y a la Comisión Reguladora de Telecomunicaciones para que aceleren la emisión de las normas oficiales mexicanas y lineamientos técnicos para el reordenamiento, retiro o sobreterramiento de los cables de la infraestructura de telecomunicaciones. En otros temas, el ex coordinador general de la Policía de Investigación de la Fiscalía General del Estado de Michoacán, Julio Mesa Gaona, fue asesinado a balazos en la ciudad de Morelia. El ataque ocurrió mientras la víctima se encontraba cenando en un establecimiento de comida identificado como Tacos Kikis, situado sobre la avenida Acueducto, casi en esquina con la calle Alcázar de Chapultepec, a un costado de las oficinas del organismo operador del agua potable, alcantarillado y saneamiento en la colonia Chapultepec Oriente. Hasta acá la información, muchas gracias por su atención y preferencia. Hasta la próxima.
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0: Oigan, por acá tenemos mensajes y mañanitas. ¿Qué dicen nada más? Dice, hello, DJ Mingo.
1: Hola.
0: Dice, buenos días. Dice, una felicitación para mi sobrino Enrique Miranda Chamé, que hoy está cumpliendo 8 añitos. Mi hermano, 8 añitos nada más y nada menos. Y por acá te dice el mensajito, dice, dile que lo queremos mucho y que deseamos mucha salud, amor y bendiciones en su vida. Que siga creciendo sano, fuerte y guapetón. De parte de sus abuelitos, su tía y sus primos. Y se nos escucha ya en la colonia Francisco y Madero. Y por supuesto, un fin de semana chido, buena onda. Y ahí nos pidió su rolota para que se ponga a bailarlo, hermano. Así que mi queridísimo Enrique Miranda Chamé, pásala súper chido. Va a haber piñata. Yo sí, todavía estás en la época de la piñata, ¿eh? Todavía andas en la época de la piñata. Así que, 8 añitos, hermano. Pásatela súper genial, súper chido, buena onda, de lo mejor. Y ahí si hacen pasar, pues ahí me traes, ¿no? Pásala muy bien, mi Enrique Miranda. Un abrazo y muchas felicidades. Hasta la colonia Francisco y Madero se van las felicitaciones.
2: Una para saludarte y otra para
0: 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Y por acá dice nada más y nada menos que las mañanitas, dice, buenos días, Mingo, ¿podrías poner las mañanitas para la joven Laura Guzmán Álvarez, que mañana cumple años de parte de su mamá y que la quiere muchísimo, que le desea bendiciones? Eso es todo, mi queridísima Laura Guzmán. O sea que mañana vamos a tener fiesta, ¿verdad? Ya estás peinada para atrás. Muchas felicidades, Laura Guzmán. Pásala súper chido. Acá tu mamá ya te está felicitando. Tu mamá ya te está felicitando, por supuesto. Y deseándote lo mejor de lo mejor. Así que muchas felicidades, mi queridísima Laura Guzmán Álvarez.

Y también por acá tenemos otras mañanitas y otras felicitaciones. Que dicen nada más y nada menos que... Nomás deja encuentro el mensaje porque se perdió. Aquí está el mensaje, dice nada más y nada menos que... Dice, habrá Wanda que mandó mucho sticker. Dice, buenos días, por favor. ¿Podrías felicitar a mi amiga Claudia Guadalupe Molina Melchor? Es su cumpleaños. Ella nos escucha allá en Chiapa de Corzo, Chiapas. Bendiciones totales para ella y para mí, dice. Ándale. Mil abrazos, saludos a todos los que escuchan el programa y todos allá en cabina. Atentamente, el buen Johnny. Johnny in the house. Aquí te andan felicitando, mi queridísima Claudia Guadalupe Molina, ¿eh? Aquí anda el buen Johnny con la atención de la felicitación, por supuesto, en tu cumpleaños número uno más. O sea, un año más, pues, de vida. Pásala súper chido. Esperemos que haya ahí pachanga, buena onda, y para que nos lleven hasta Chiapa de Corzo. Así que, mi queridísima Claudia Guadalupe Molina Melchor, pásala súper chido. El buen Johnny te anda felicitando.

Y también tenemos otra quinceañera que va a andar cumpliendo años el día de mañana. ¿Sí o no, tía Irma? Un angelote blanco en la family. Este angelote blanco que está cumpliendo años mañana, pero bueno, ahorita va a estar viendo el video hoy, pero la felicitación es para mañana, ¿eh? Adelantadas, hermana, adelantadas, tía. Hermana, el otro, No, mi tía. La gran angelota blanca de mi tía Irma que está cumpliendo años allá en Michoacán. Si no mal recuerdo, andas por Maruata, Michoacán, ¿verdad, hermana? Un abrazo, pásala super chido, tía Irma. Irma Corona Gómez, que cumple años el día de mañana y la estamos felicitando el día de hoy. Así que un abrazo desde Tuxtla Gutiérrez, Chiapas, México. Tu servidor, DJ Mingo, y familia también te anda felicitando, obviamente. Así que muchas felicidades, tía Irma.

0: Y bueno, hoy estamos en el día número 192 de este año novisiesto. Faltan solamente 173 días para que finalice el 2026. Y hoy andamos en la celebrancia. Hoy andamos en la celebrancia del Día Mundial del Caballo.
1: Estas son las...
0: Para todos los que les gusta el caballo, hoy es Día Mundial del Caballo, ¿eh? Y bueno, ahorita, y al ratito en Notinúcleo vamos a hablar algo sobre eso. Así que para que estén pendientes, en Notinúcleo, primera emisión, ¿eh? También hoy andamos en el Día Mundial de la Población. Y también, si te llamas Abundio, Amalia. Hoy, por cierto, tengo una excompañera ahí de la primaria, que se llama Amalia. Así que muchas felicidades, Amalia. Santa Olga y San Benito de Nurcia, es día de tu santo.

0: Y también, por supuesto, para ti que estás celebrando algo especial y ya te graduaste, muchísimas felicidades, hermanotes, muchas felicidades.
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0: Y bueno, hoy, pero de 1986, la banda de rock británica Queen celebra el primero de dos multitudinarios conciertos en el estadio Wembley, allá de Londres, superando los 72 mil asistentes y como parte de su gira musical Magic Tour. Ah, ¿qué tal, Así que, pues bueno, vámonos un corte promocional y comercial, pero ¿qué es lo que vas a hacer mientras? Vamos a estar en el corte, hermano, 7:14.
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0: 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Es más, miren, vayan haciendo así como que la comida, el desayuno, ahí en el colectivo, pónganse su mandil, pónganse esas paquetaxos de 208 gramos o ese paquetaxo mezcladito de 81 gramos, o llévense su papel ahí, llévense ese papelote de Regio Rinde Más. Se graban manejando acá chidos, llevan ahí su pañalera o llevan ahí lo que quieran llevar, pero bueno... Tienen que aparecer esos productos de PepsiCo, ¿eh? 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Es más, díganle, ¿sabes qué? 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
0: Oye, mis hermanotes, gracias por andar conectados con nosotros y también, por supuesto, gracias por andar en la Ruta Mundialista Radio Núcleo 2026. Y recuerden que todavía tenemos las transmisiones en vivo y especiales a través de nuestras estaciones, los 40 Tuxtla 96.1 FM, La Qué Buena Tuxtla en el 100.1 FM, y también tenemos esa fiebre futbolera de Núcleo Sports Mundialista, que vas a escuchar los resúmenes de todos los partidos, esa polémica y todo el debate que tenga que ver con la, pues ahora sí que la onda futbolera, porque Núcleo Sports Mundialista se transmite a la 1 de la tarde y a las 9 de la noche aquí en esta estación en el 90.3 FM, hermanos. 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Así que ya lo sabes, hermano, la pasión del fútbol todavía se vive en Radio Núcleo.
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0: Ay, después de que se me fue el aire. Vámonos a reactivarnos con la abejita chiquitita. Porque viene Paleto, la voz de la cumbia. Abejita chiquitita, chiquitita, chiquitita. Saludos al buen Arnold, que nomás pide la misma... Saludos a toda la banda que anda sintonizándonos a través de la grande 90.3 FM. Recuerden bien, en Notinúcleo, primera emisión. ¿Dónde anda el enamorado del Chavo Flowers? Ese chava nomás saludando ahí. A mí me ignoras, no me quieres. Al 543 no lo da más. ¡Ay, ay!

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10: Daniel Martínez.
11: Hola, Mingo, saludos de aquí, desde la Patricia. Aquí te saluda el suizo de la ruta 232305. Saludos, Brian, el amigo Sombra, por donde anda, 4404. Ahorita ya es ingeniero de construcciones, ya cambió de chamba. Ah, por ahí un comunicadito ahí para la banda que viene de Plan Chiapas, Chape Corzo. Todo eso, tu radio escucha, hay un 42 ahí en lo que es el trébol, le llaman el trébol, en el pase a Chape Corzo, de aquí la salida de Plaza Ámbar. Se desplomó un carro de ahí arriba, se vino hacia abajo una camioneta y está pesado el tráfico.
4: Sobres, gracias mi suizo, ahí vamos a pasar el dato. Así que ya saben, toda la bandona locochona que anda escuchándonos a través de esta frecuencia modulada. Oigan, pero saludos por aquí rapidísimamente. Dice, saluditos mi compa Mingo. Saludos especiales a mi checa estrella Gio de la ruta 44. A mi compa el Barrabás de la 4409. Al maquiavélico alias el Charalito. Y a toda la raza del volante atentamente a la 4406. El buen Felipe alias el Firday. El Firday. Dice que aquí andamos al puro millón en el 90.3 FM. Ya está mi buen Felipe. Y toda la bandona locochona, ahí denle un zape al largo, ¿no? El diario es la misma. Se va a poner piedra, se lo escucha todo el día, vas a ver. Así que bueno, toda la banda que anda escuchándonos. Por acá también saludos a quién.
12: Mingo, buenos días, amigo. Buenos días, saludos de aquí por la calzada del sumidero. Aquí andamos escuchando tu programa. Que tengas un excelente sábado. Y saludos a todos los conectados en la grande. ¿A poco no?
4: Ya estás, mi hermanote. Gracias por andar en sintonía. El buen Luis Manuel Torres que anda escuchándonos. Toda la bandana que anda escuchándonos también. Dice por acá, Olis, good morning, chiquillos y chiquillas de parte de Bárcenas, que anda conectada. Sobre esa hermana, anda escuchándonos a través de la aplicación, ¿ah? Pero bueno, ya me lo voy. Ah, nos guachamos al ratón vaquero porque viene Noti Núcleo en la primera emisión. Y por acá ya anda llegando nuestra queridísima conductora estrella. Ella es Elenita. ¿Sí o no, mi queridísimo carnal Axo? Ahí bueno, ya me voy. Adiós. Para toda la bandera sonidera que anda escuchándonos en la grande 90.3. Adiós. Regreso 8:40 más o menos. Ahí en el buen Dani, que le manda saludos a toda la bandona, a todos los colectivos que van de Chiapa de Corzo a Tuxtla Gutiérrez o viceversa. ¿Sí o no? Sola ella.
13: Por las cámaras de Richa TV. Toda mi gente de Chimalhuacán.
4: Ahora sí ya llegó Lenita, hermanos. Ahí está. Oh, yeah.

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0: alertan por lluvias fuertes durante este fin de semana en la entidad. Ayer las precipitaciones causaron afectaciones en Tapachula. Desarrollan nueva cepa en Chiapas para frenar al gusano barrenador. Activan puente aéreo para salvar a un menor de edad mordido por serpiente en el municipio de Huitiupán. El proceso electoral de 2027 en Chiapas podría superar los 1.500 millones de pesos. Esto lo está informando el Instituto de Elecciones y Participación Ciudadana. 5 playas de México no son aptas para uso recreativo por altos niveles de contaminación, dice la COFEPRIS. Critican partidos políticos el funcionamiento de la nueva empresa productora de credenciales para votar ante retrasos en la entrega. Pierden el acceso a ayuda esencial 1 millón de mujeres y niñas en el mundo. Tifón Babi golpea Asia en China, ya evacuaron a casi 2 millones de personas. Temas deportivos, hoy Inglaterra y Argentina buscan su pase a las semifinales de la Copa del Mundo 2026.
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0: ¿Qué tal? Buenos días. Les saluda con muchísimo gusto en esta mañana de sábado Elena Zúñiga, quien los acompañará en los próximos minutos con toda la información más relevante generada en las últimas horas aquí en la entidad chiapaneca y también, por supuesto, con todo el acontecer a nivel nacional e internacional. Y, por supuesto, también los invitamos a que nos sigan a través desde nuestras diversas plataformas digitales en Facebook, X, Instagram y YouTube, donde nos encontrará como Notinúcleo, y también en nuestras páginas www.notinucleo.com y www.radionucleo.com para escucharnos en vivo y encontrar la información que a usted, por supuesto, le interesa. Y arrancamos de lleno con la información, no sin antes, por supuesto, informarle que se reporta tránsito vehicular pesado en el tramo Tuxtla-Chiapa de Corzo, en la zona conocida como el Puente El Trébol. Esto debido a un percance vehicular que se suscitó hace unos minutos en este sitio, donde pues un vehículo particular pues prácticamente salió volando y quedó volcado en esta zona del puente El Trébol. Así que extreme precauciones si está circulando por la zona o si pretende ir por ese punto de la ciudad capital, ya que el tránsito vehicular en estos momentos es bastante pesado. Y vamos contigo, Pamela Hernández, hasta Tapachula. Y es que vaya la lluvia que se registró el día de ayer en la Perla del Soconusco, causando pues también una fuerte granizada y vientos que afectaron a la ciudad. Te escuchamos, Pamela.
2: Las intensas lluvias registradas la tarde de este viernes en el municipio de Tapachula fueron provocadas por la interacción de la onda tropical número 17 y el ingreso de la onda tropical número 18, informó el secretario de Protección Civil Municipal, Luis Demetrio Martínez. El fenómeno meteorológico generó precipitaciones de fuerte intensidad acompañadas de rachas de viento de hasta 30 a 50 kilómetros por hora, caída de granizo y descargas eléctricas en diversos sectores de la ciudad, lo que ocasionó encharcamientos, caída de árboles, desprendimientos de techos, puertas y ventanas y láminas en algunas viviendas, así como afectaciones menores en algunas zonas.
3: Nos avisen para que podamos ir haciendo los trabajos de liberación de tanto de vías o obstrucción en las calles para que pueda la gente circular sin ningún problema. Tenemos la presencia de una onda tropical número 17 y la nueva onda tropical que se está formando, que es la número 18. Esto consigue al nivel de precipitación que nos provocó en esta tarde aquí en Tapachula.
2: Demetrio Martínez explicó que las condiciones atmosféricas favorecieron el desarrollo de tormentas severas, por lo que ahora exhorta a la población a mantenerse informada a través de los canales oficiales y atender las recomendaciones por las autoridades. El funcionario también recomendó asegurar objetos que puedan ser arrastrados por las ráfagas de viento, evitar cruzar corrientes de agua y mantenerse alejados de árboles, postes y estructuras que pudieran representar algún riesgo durante las tormentas eléctricas. Protección Civil Municipal reiteró que las lluvias van a continuar este fin de semana, por lo que dijo que se mantiene el llamado a la prevención y a reportar cualquier emergencia 911. Informó desde la región Soconusco para Notinúcleo Pamela Hernández.
0: Bueno, pues ahí está la información de lo ocurrido ayer con estas lluvias en Tapachula, pero estas precipitaciones también causan estragos en la salud. Alexander Pérez nos informa que las lluvias elevan el riesgo de enfermedades estomacales. México suma más de 121 mil casos en menores de 5 años.
4: De la temporada de lluvias y los cambios habituales en el clima traen consigo un incremento en el riesgo de enfermedades diarreicas agudas en la población. De acuerdo con expertos de la UNAM, la contaminación de agua y alimentos, junto con la mayor circulación de virus gastrointestinales, favorecen un entorno propicio para la aparición de estos padecimientos. La Organización Mundial de la Salud reconoce a las enfermedades diarreicas como una de las principales causas de afección y mortalidad en menores de 5 años. No obstante, cualquier persona puede padecer sin importar la edad. Según datos oficiales de la Secretaría de Salud, hasta comienzos de 2026, se habían contabilizado 121.510 casos en niñas y niños menores de 5 años, lo que confirma la magnitud del reto. El aumento de este padecimiento obedece tanto a la contaminación del agua potable y los alimentos, como a la facilidad con la que los virus gastrointestinales se difunden en espacios cerrados y concurridos. Entre las recomendaciones más relevantes está la importancia de lavarse las manos con agua y jabón de manera regular, consumir líquidos previamente hervidos o purificados, limpiar los utensilios de cocina y las superficies y evitar el uso indiscriminado de medicamentos sin prescripción médica. El gel antibacterial puede complementar la prevención, pero nunca sustituye el lavado de manos, sobre todo cuando se trata de infecciones por norovirus. Para Notinúcleo, Alexander Pérez.
0: Gracias, Alexander, pero no todos son lluvias. Ya estamos a unos días de que dé inicio este fenómeno denominado canícula, en el que se incrementarán de forma considerable las temperaturas aquí en la capital chiapaneca y en varias regiones de México, por supuesto. Y sobre esto nos comenta Alejandra Orozco, quien nos dice que este periodo podría causar estragos en el campo y otros sectores de Chiapas. Pero esto le informaremos al regresar de nuestra pausa.
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3: Estamos de regreso, son las 7:43 minutos de este sábado 11 de julio. Y como les comentábamos antes de irnos a la pausa, pues ya la canícula está prácticamente a la vuelta de la esquina. Pero Alejandra Orozco, tú nos tienes los detalles.
4: ¿Qué tal? Gusto en saludarte. Precisamente la llegada de la canícula enciende las alertas en Chiapas y en todo el país debido a las complicaciones o consecuencias que pueda traer. De acuerdo con información de la CONAGUA, este fenómeno climático va a iniciar alrededor del 15 de julio y se extiende por aproximadamente 40 días, concluyendo hasta finales de agosto.

0: Jalisco y Michoacán. Este incremento que se combina con la falta de humedad en el suelo puede impactar fuertemente la actividad agrícola, ya que se genera lo que se conoce como estrés hídrico en las plantas, es decir, se les dificulta absorber y conservar el agua necesaria para poder crecer y también dar frutos, por lo que se afecta su desarrollo y también la producción. Los productos más vulnerables ante este cambio climático suelen ser el maíz, el plátano, el café, en algunas zonas donde el calor es más extremo, como es la costa y el Soconusco, por lo que esto se suma a los problemas que ya han presentado estos cultivos como plagas y otro tipo de situaciones atípicas. El cacao también suele ser de los más afectados. Y es que con este panorama, esto se presenta como un reto más para los productores, que se suma a lo que ya les comentaba. Y pues muchas veces esto genera menor producción y mayores precios para poder pues ganarle un poquito y recuperarse de las pérdidas que enfrentan. Una de las consecuencias más de las condiciones climáticas extremas, del cambio de uso de suelo también que se propicia en algunas regiones y sobre todo pues del cambio climático. Vamos a estar muy pendientes y vamos a desarrollar más la información conforme vaya acercándose este fenómeno. Regreso al estudio.
1: Gracias, Alejandra, pero ¿cómo va a estar el clima para este fin de semana? De acuerdo con el Departamento de Monitoreo de Riesgos de Protección Civil, se informó que debido al paso de la onda tropical número 18 se prevé para este sábado ambiente inestable con tormentas, actividad eléctrica, rachas de viento de 50 a 70 kilómetros por hora y posible granizo. De acuerdo con el reporte, podrían registrarse lluvias intensas en las zonas Selva, Soconusco e Istmo Costa. También muy fuertes en las regiones Mezcalapa, Norte de los Llanos, Frailesca, Meseta Comiteca y Sierra Mariscal. Así que pues extreme precauciones ante las precipitaciones que se prevén para este fin de semana, pero también por supuesto ante las altas temperaturas que continúan en el gran territorio nacional. Vámonos contigo, Daniel Torres. Tú nos traes toda la información cultural. En Tapachula se llevará a cabo el recital poético titulado Apagando las llamas de la guerra, poesía para la paz en el mundo. Los detalles en la sección cultural.
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3: ¿Qué tal? Un gusto poder saludarlos. Vámonos con la información cultural. Este 11 de julio se llevará a cabo un taller dedicado a la elaboración de coronas tradicionales de cumpleaños. Esta actividad busca fomentar la preservación de costumbres festivas mediante la creación manual de estos ornamentos. El taller tendrá lugar en Chiapa de Corzo, específicamente en la calle Mexicanidad Chiapaneca número 10. La sesión está programada para realizarse en un horario de 11:30 de la mañana a 12:30 del día y contará con entrada libre para el público interesado en participar. El próximo 14 de julio se llevará a cabo el recital poético titulado Apagando las llamas de la guerra, poesía para la paz en el mundo. Este evento contará con la participación de diversos escritores, quienes unirán sus voces en favor de un mensaje de concordia. La jornada poética tendrá lugar en el Centro Cultural del Soconusco, situada en la calle Río Mississippi, esquina con Río Orinoco, en el fraccionamiento residencial Las Vegas de la ciudad de Tapachula. La actividad está programada para iniciar a las 6 de la tarde y el acceso será completamente gratuito para toda la comunidad. También el próximo miércoles 15 de julio se llevará a cabo el evento Tarde de Historias y Café con Pan, un espacio diseñado para conversar, escuchar y compartir sobre libros, películas y relatos en un ambiente relajado y abierto a todo público. El encuentro tendrá lugar en el Centro Cultural Carlos Jurado, ubicado en la avenida 16 de septiembre número 1, frente a la Catedral, en el Centro Histórico de San Cristóbal de las Casas. La sesión se realizará en un horario de 5 de la tarde a 7 de la tarde y se invita a los asistentes a llevar su propia taza y alimentos para compartir durante la convivencia, informó para Notinúcleo Daniel Torres.
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0: Mitán contigo, Juan Méndez. Hay temas importantes en esta mañana de sábado. ¿Cómo estás, Juan? Buenos días.
1: ¿Qué tal, Elena Zúñiga? Un gusto saludarte en esta mañana con la información de la región Meseta Comiteca Tojolabal, así como parte de la sierra. Y es que déjame informarte a ti y a toda la audiencia que en las últimas horas elementos de seguridad detuvieron a Gabriel N., Guillermo N., Adán N., Víctor N. y Jesús N., este último, de acuerdo a la información que trasciende, es originario del estado de Chihuahua. Están señalados como presuntos responsables de los delitos contra la salud en su modalidad de narcomenudeo, en la variante de posesión de los narcóticos como cocaína y marihuana con fines de venta y o suministro, robo de vehículo en su modalidad de traslado, atentados contra la paz y la integridad corporal y patrimonial de la colectividad del estado. De acuerdo con el reporte, el grupo interinstitucional se encontraba realizando diversas acciones cuando fueron alertados sobre la presencia de varios vehículos con personas armadas, por lo que al dirigirse al lugar tuvieron a la vista personas del sexo masculino, quienes al notar la presencia de las autoridades realizaron detonaciones de armas de fuego al tiempo de vociferar que pertenecen a un grupo delictivo. Como resultado, los elementos de seguridad lograron asegurar un arma larga tipo AK-47 calibre 7.62, cartuchos útiles, 10 cargadores para fusil, entre otros. Así también una camioneta Toyota tipo Hilux con reporte de robo, una camioneta Ford tipo Ranger, dos vehículos tipo Bocho y otro Derby, tres motocicletas de las cuales contaban con reporte de robo. Esto fue en el tramo carretero del ejido Potrerillo a San Jerónimo, perteneciente al municipio de Amatenango de la Frontera, en la región sierra de la entidad chiapaneca. En más información te doy a conocer que en las últimas horas una jovencita perdió la vida lamentablemente en un accidente allá en la comunidad de Francisco Sarabia, entrada a las ruinas de Tenán Puente, municipio de esta ciudad de Comitán, donde, de acuerdo a la información que trasciende, el presunto exceso de velocidad con lo que iba manejando esta unidad, la jovencita de 14 años de edad, recibió un fuerte golpe en la cabeza, y es que se dice que perdió el control de la motocicleta. Ana Gracie N. perdió la vida por el golpe en la cabeza. Llegaron los servicios de emergencia, pero ya nada pudieron hacer. Otro hogar que está de luto por un accidente de motocicleta en este municipio de Comitán. Es el reporte, Elena Zúñiga, desde la región Meseta Comiteca Tojolabal.
0: Gracias, Juan, pues estaremos pendiente con la información que se genere en las próximas horas. ¿Cómo está hoy el clima allá en Comitán de Domínguez?
1: Es un clima medio nublado, estamos recibiendo este sábado con una sensación térmica de 18 grados y de acuerdo al pronóstico se espera que la máxima sea de 26. No se descarta de que hayan lluvias por la tarde del día de hoy, es un 50% de probabilidad de acuerdo a lo que dan a conocer los expertos que siguen de cerca el comportamiento de la madre naturaleza, como son los meteorólogos.
0: Muchas gracias, Juan, por tu reporte. Que tengas un excelente fin de semana.
1: Igualmente, un abrazo para ti y para toda la audiencia.
0: Pues ahí está la información desde Comitán de Domínguez con mi compañero Juan Méndez. Vamos a una pausa y regresamos con más información.
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0: Estamos de regreso y nos están informando que científicos mexicanos avanzan en la validación de una cepa nacional que fortalecerá la estrategia de erradicación del gusano barrenador del ganado en todo el territorio nacional después de que la plaga se reintrodujo en México en 2024 y actualmente también tiene presencia en Estados Unidos. José Luis Quintero Fon, coordinador del programa operativo Moscas, explicó que la colonia se desarrolla en un laboratorio de bioseguridad en nivel 2 desde julio del año pasado con insectos recolectados en Chiapas, Veracruz y Oaxaca. Regresamos contigo, Alejandra Orozco. Las enfermedades del corazón no son exclusivas de las personas de edad avanzada. Cada vez se presenta en personas más jóvenes e incluso con buenos hábitos de vida.
1: Recientemente se han visibilizado más los casos de fallecimientos entre personas jóvenes en vía pública o incluso haciendo ejercicio, ya sea en campos de fútbol o gimnasio. Y es que los síndromes isquémicos coronarios agudos no solo se pueden presentar en pacientes con enfermedades crónicas y adultos mayores, sino también en jóvenes por distintos factores, consideró Javier Arturo Sánchez Avendaño, director médico de Cruz Roja Mexicana, Delegación Tuxtla.
2: También otros factores de riesgo que pueden estar asociados, como el sobrepeso, la obesidad, las dislipidemias, con la presencia de los triglicéridos elevados, colesterol elevado, y de igual manera, como te decía, ¿no? La parte importante de que a veces no se consideran o no lo consideran un factor de riesgo, pero es de alta mortalidad el tabaquismo. Entonces, y asociado en alguno de los casos también se ha visto últimamente que hay pacientes jóvenes que toman bebidas energetizantes antes de realizar algún tipo de actividad que le puede llegar a provocar una arritmia letal y en algún momento dado un desvanecimiento y en ese momento pues la pérdida de la vida.
1: Esto sin considerar de manera individualizada los antecedentes o malformaciones arteriales de las que muchas veces no están enterados. Por ello es recomendable tomar medidas preventivas como chequeos y monitoreos de rutina aunque no presenten síntomas.
2: Por eso es muy importante que tomen en consideración siempre una valoración médica, sobre todo hacer pruebas de esfuerzo, la parte, por ejemplo, de un electrocardiograma, una valoración integral donde le pidan algunos estudios de laboratorio antes de realizar un ejercicio, antes de realizar una práctica cotidiana, porque también es parte, obviamente, de conservar una buena salud, pero a veces las personas se someten a un estrés y ese estrés puede llegar en algún momento dado detonar la muerte.
1: Finalmente, recomendó fomentar la cultura de la valoración cardiovascular, sobre todo si ya tenemos antecedentes heredofamiliares, ya que en cualquier momento un dolor en el pecho o una angina de pecho pueden llegar a ser algo que nos esté avisando, así como acudir a urgencias ante síntomas que parecieran no tener relación directa, como un dolor en la boca del estómago. Para Notinúcleo, Alejandra Roscardínez.
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0: Estamos de regreso, son las 8 de la mañana con 2 minutos y pues en la capital chiapaneca y en otras zonas urbanas de la entidad hay pues una situación que se presenta en diversas calles y avenidas y es el tema de apartar los lugares en la vía pública. Pero ¿sabe usted a cuánto asciende la multa por hacer este tipo de prácticas? Isa Maldonado nos tiene los detalles.
5: Cubetas, llantas, sillas y botes con cemento se han convertido en parte del paisaje de algunas calles de Tuxtla Gutiérrez, donde apartar lugares como estacionamiento continúan siendo una práctica frecuente que puede salir muy cara. Como si las calles tuvieran dueño, esta práctica está totalmente prohibida. De acuerdo con el reglamento de tránsito y vialidad, colocar objetos para impedir el uso de un espacio de estacionamiento constituye una falta administrativa, por lo que las autoridades pueden retirar los obstáculos e imponer sanciones.
24: Muchas de las veces los apartados que hacen ponen por ahí rejas, ponen basura, inclusive piedras. Entonces llegamos al lugar del reporte que nos hacen llegar a través del 911 de C5. Inmediatamente asignamos una unidad y va a verificar si encuentra este tipo de objetos, los retira de la vía pública.
5: El coordinador de la Policía de Tránsito Municipal, Luis Ernesto Mendoza Zambrano, informó que las sanciones por esta conducta pueden alcanzar hasta 30 unidades de medida y actualización, mejor conocidas como UMA. Con el valor vigente, la multa puede ascender ascender a 3,257 pesos.
24: Tenemos aquí el reporte de la 24 de junio, tenemos el reporte de la calzada del Sumidero, tenemos el reporte de la Quinta Norte por la Cruz Roja Mexicana, tenemos en Terán. Entonces ya hay varias colonias que están también haciendo este tipo de malas prácticas, ¿no? El apartar lugar.
5: El funcionario recordó que los agentes de tránsito están facultados para retirar llantas, cubetas, piedras, cadenas, botes o cualquier otro objeto utilizado para apartar lugares en la vía pública, además de levantar la boleta de infracción correspondiente. Aunque reconoció que en algunos casos estas acciones generan inconformidad e incluso agresiones verbales hacia el personal.
24: Invitarlos ahí a que no incurran a ese tipo de faltas administrativas. En el día realizamos alrededor de 15 a 20 levantamientos de apartar lugares. Va el ciudadano, se quiere estacionar, baja, quita el apartado, las cajas o la basura y sale la persona que está apartando el lugar y caen en un conflicto ahí, se empiezan a decir de cosas, han llegado hasta los golpes, inclusive por hacer ese tipo de apartado.
5: Ante esta problemática tan añeja, Mendoza Zambrano exhortó a la ciudadanía a reportar este tipo de situaciones a la Policía de Tránsito Municipal a través del 911, con el fin de que las autoridades intervengan, retiren los objetos y garantice libre uso de los espacios de estacionamiento en la vía pública. Para Notinúcleo, Isa Maldonado.
0: Gracias, Isa. Y a propósito de vialidades, nos están informando que este sábado hay un cierre vial temporal, el cual pues inició desde las 7 de la mañana y estará alrededor de las 10 de la noche. Estará temporalmente cerrado el carril con dirección de sur a norte del bulevar Fidel Velázquez entre Andador 6 y la calzada Artículo 123 en el fraccionamiento Infonavit Grijalva, por lo que están recomendando pues conducir con precaución, anticipar sus traslados y atender las indicaciones del personal de tránsito de Tuxtla Gutiérrez. Ahí está la información, les repito la dirección, es el carril con dirección de sur a norte del bulevar Fidel Velázquez entre Andador 6 y la calzada Artículo 123 en el fraccionamiento Infonavit Grijalva aquí en la capital chiapaneca. Con esta información vamos a una pausa y regresamos con más en Notinúcleo en su primera emisión.
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9: Se soltaron los caballos.
10: ¡Se soltaron los caballos, Elenita!
11: ¿Qué tal, Domingo de Asís? ¿Cómo estás? Gusto saludarte en esta bonita mañana de sábado.
10: Oye, aquí majestuosamente como los caballos.
11: Con todo.
10: ¿Pero por qué? Pero se van a preguntar, bueno, se van a preguntar por qué empezamos con esta canción de los caballos. Bueno, lo que pasa es que hoy es Día Mundial del Caballo.
11: Así es. Y, Mingo, se estima que en el mundo hay casi 61 millones de caballos.
10: 61 millones de caballos entre diferentes, pues, ¿cómo se puede decir? Diferentes especies, tipos de especies de caballos, ¿no?
11: Así es.
10: Y es que, fíjate que el 11 de julio, o sea, una fecha como hoy, fue instuada oficialmente por la Asamblea General de las Naciones Unidas para reconocer esta majestuosidad y contribución histórica del caballo.
11: Así es, y es que este animal, Mingo, pues nos ha acompañado a la humanidad desde sus inicios en temas de caza, en temas de guerra, y hoy por hoy pues también estos animales son utilizados, los vemos en los Juegos Olímpicos.
10: Ándale.
11: En actividades ecuestres y también como pues estas terapias, ¿no? Las equinoterapias que ayudan a muchas personas también en una forma de rehabilitarse.
10: Oye, y también pues es usada, ahora sí que su principal uso en aquellas épocas, en aquellos años, era cabalgar con el caballo. Y también ahorita, en la actualidad, las mismas unidades de seguridad pública también tienen sus caballos, ¿no? Sus poblaciones de caballos y que lo usan para andar en caballo, vaya.
11: Así es, y pues estos animales pueden, Mingo, llegar a lo mejor a zonas que pueden ser inaccesibles.
10: Insólitos.
11: Para los vehículos, pues los hemos visto también que los utilizan como medio de transporte, de carga, y pues han acompañado, ¿no?, al ser humano a lo largo de muchísimos años, de muchísimo tiempo, y pues ahí están. Y ahorita la preocupación también es el tema de las altas temperaturas, cómo está afectando a este tipo de animales, a estas especies, digo, no solo a los caballos, sino en general.
10: Al reino animal.
11: Exactamente, pero pues también cómo está afectando en particular a pues todos estos equinos.
10: Y bueno, esta fecha se prevé ahora sí que reconocer a este bellísimo animal, porque igual las razas de los caballos, hay unos caballotes grandotes con su pelo bien largo y todo eso, o sea que los usan ya como exposición, ¿no?
11: Pues los vemos en las ferias ganaderas, ajá, por ejemplo, en donde pues vemos estos animales impresionantes, preciosos, como bien decías, que tienen una alimentación pues bien balanceada.
6: Ah, sí, sí, sí.
11: Tuvimos la oportunidad de platicar hace un tiempo con una persona que se dedica justamente pues al cuidado de este tipo de animales. Y pues es desde cambiarles las cerraduras, de estar pendientes de su alimentación, del pelaje, de que se bañan, de las vacunas, del veterinario. Es un gasto bastante interesante, sí. Es una inversión que ellos tienen para el cuidado de estos animales y pues su valor en el mercado también rebasa los 20,000, 30,000 pesos. Así que pues el llamado a cuidar y a preservar estas especies, Mingo.
10: Oye, y hablando de caballos y hablando de lo costoso que es mantener este ser vivo tan grandote, ¿recordarás alguna vez el caballo de Napoleón Bonaparte?
11: No lo vi.
10: ¿No lo has visto?
11: No lo he visto.
10: Pero, bueno, ya ves que hay una postal famosa de él que está con su caballote así bien grandote. Y hablando de eso, de esos caballos de guerra, fíjate, se podría decir un famoso proverbio, que bueno, que fue popularizado por el escritor George Herbert y que dice más o menos así. Ya me voy a parecer a alguien que hace poesía, ¿no? Dice, por falta de un clavo se perdió una herradura. Por falta de una herradura se perdió el caballo. Por falta del caballo el jinete no pudo llegar a tiempo. Y por falta del jinete no se entregó un mensaje vital. Y por falta del mensaje la batalla se perdió. Y como consecuencia de toda esta cosa del caballo que no pudo llegar, pues se perdió la batalla y se perdió la guerra.
11: Pues ahí está la reflexión del día con Domingo.
10: Reconocer los caballos.
11: Pues ahí está, Mingo, la información en ese tema, el reconocimiento pues que lanza la ONU en el marco del Día Mundial del Caballo para preservar y cuidar estas especies que, como bien decíamos desde el inicio, nos han acompañado a lo largo de muchísimos años en diversos aspectos y sentidos, desde pues ya decías el tema de la guerra, el tema de la caza, competencias olímpicas, ahorita las equinoterapias, exposiciones ganaderas, en la agricultura y demás actividades en las que está involucrada el ser humano, pues también ahí vemos al caballo. Gracias,
10: Don Sepín. Gracias, mi queridísima Elenita, y bueno, seguimos con más.
11: Así es, pues seguimos con la información. Y a propósito, hablando de especies animales, se dio a conocer que pues una serpiente mordió a un pequeño de tan solo 11 años de edad. El menor fue trasladado de emergencia vía aérea al Hospital General de las Culturas en San Cristóbal de las Casas. El incidente ocurrió en la comunidad de Ocotal, perteneciente al municipio de Huitiupán. El estado de salud del menor hasta el momento se reporta como grave. Cambiando de temas, vamos contigo, Pamela Hernández. Es que están proponiendo una carretera con un valor aproximado de 5,000 millones de pesos para conectar Puerto Chiapas con Centroamérica. Te mando micrófonos.
7: Sectores productivos del Soconusco plantearon a los gobiernos federales y estatales un proyecto carretero de 5,000 millones de pesos para conectar Puerto Chiapas con Centroamérica y aprovechar la saturación operativa de puertos como Puerto Quetzal en Guatemala. Al respecto, Alfredo Sergio Sánchez, presidente del Consejo Regulador de la Calidad del Mango Ataulfo, explicó que la propuesta consiste en ampliar a 4 carriles un tramo de 50 kilómetros de la ruta Jaritas. Esta ruta es una obra que enlazaría el recinto fiscal de Puerto Chiapas, el Aeropuerto Internacional de Tapachula y la frontera con Guatemala. El plan busca que mercancías provenientes de mercados asiáticos arriben al litoral chiapaneco, donde se almacenen en las bodegas del agroparque local y sean trasladadas vía terrestre hacia el país vecino.
12: Estamos planteándole ya a la Federación
6: estamos presentando ya los proyectos constructivos y buscando una asociación con los constructores para ver si puede ser una inversión público-privada para este tramo que consideramos de vital importancia, no solo para unir Centroamérica con al Aeropuerto Internacional de Tapachula y Puerto Chiapas, sino también con el corazón productivo de Suchiate, como Emporio Bananero, Plátano Macho en todo lo que es Tapachula y Frontera y Mazatán, y la producción de mango y frutas tropicales, papaya, entre otros, aquí en nuestra región.
7: Actualmente productos como aluminio y fertilizantes tienen demanda inmediata, sin embargo la carretera es de 2 carriles y carece de acotamientos y representa un riesgo para el tránsito de carga pesada. Sergio Sánchez indicó que los proyectos constructivos ya fueron presentados ante la Federación y se explora una asociación público-privada para su financiamiento. Indicó que además del sector industrial, el corredor beneficiaría al campo del Soconusco, productores de plátano, mango y papaya de municipios como Suchiate, Tapachula, Frontera Hidalgo y Mazatán tendrían una ruta más ágil para exportar fruta hacia Alemania y el lejano oriente. Al finalizar, el líder productivo agregó que la estabilidad logística de la zona ya atrae inversiones. Desde el Soconusco, para Notinúcleo, Pamela Hernández.
11: Con 19 minutos, vamos a una pausa y regresamos con más información.
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11: Estamos de regreso y hay temas todavía relevantes esta mañana y uno de ellos pues es la actividad sísmica que aún se mantiene en Chiapas. Recordemos que nuestra entidad junto con Oaxaca y Guerrero son pues los 3 estados que ocupan los primeros lugares por actividad sísmica a nivel nacional cada año. De acuerdo con la doctora Silvia Ramos Hernández, en Chiapas se registran alrededor de 3,000 sismos cada año. Algunos de ellos, por supuesto, son imperceptibles debido a la baja intensidad en la que se registra. Y esto sale a la luz, pues, tras lo ocurrido el pasado 24 de junio allá en Venezuela, donde pues la cifra de muertos continúa en aumento. Hasta este momento ya se reportan 4,112 víctimas mortales en derivado de estos 2 terremotos que azotaron principalmente en La Guaira, allá en Venezuela. Hay más de 17,000 heridos, hay miles de edificios que colapsaron. Pero, ¿qué nos dice la doctora e investigadora Silvia Ramos Hernández en torno a esta actividad sísmica en la entidad Chiapas? guatemalteca. ¿Estamos o no preparados? Escuchemos.
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19: Nuestra entidad se distingue por ser una zona altamente sísmica. Eso no debemos ni para nada olvidarnos. Y pues ya que nos vamos a centrar en hablar un poquito lo de Venezuela, pues recordar también el evento del 2017. Ya los chiapanecos de alguna manera ya tenemos esa experiencia a todas las edades, ¿no? Desde los niños, jóvenes, adultos, en haber vivido una experiencia tan fuerte como es un sismo de esa magnitud. Entonces, bueno, en ese contexto, pues Chiapas tiene una sismicidad alta anualmente. Por ejemplo, Chiapas tiene, cuando no hay sismos importantes, yo me refiero a sismos que puedan generar ya aceleraciones fuertes, daños como mayores de 6.5, 7, pues el del 2017 fue de 8.2. Y entonces pues son daños muy amplios, generalizados, y hay pues muchas afectaciones. Pero cuando no hay esos eventos, los sismos más o menos ocurren en un rango de unos 3.500 sismos por año. Es una sismicidad importante de todas maneras. Ahora esta cantidad de sismos pues también aumenta derivado a que el volcán Chichón principalmente tiene más instrumentación. Entonces esa sismicidad generalmente lo suman algunos registros a la actividad sísmica total del estado, pero en promedio unos 3.500 sismos ocurren en el año. Ahora bien, ¿dónde ocurren estos? Es importante porque la mayor parte de estos ocurren frente a las costas de Chiapas, en lo que se denomina como plataforma marina. Es una plataforma que está enfrente justamente de las costas de Chiapas. Ahí está una cantidad de sismicidad importante en la costa misma de Chiapas, en la región Sierra y Soconusco. Esas son, digamos, que donde se concentra el 70% de la actividad sísmica y donde habemos aproximadamente unos 3/4 de población chiapaneca. Entonces sí es una situación importante que reflexionar al digamos, siendo que Chiapas también es una entidad altamente sísmica. En Chiapas lo que ocurre, la mayor parte de la sismicidad es debido a la subducción de la placa de Cocos. En Chiapas es interesante hablar de que la mayor parte de la sismicidad es la que ocurre por la subducción. ¿Qué es la subducción? Es una especie, si imaginan más o menos la placa americana, pues sería toda la superficie terrestre en la que vivimos, ¿no? Sería, por ejemplo, por decir vulgarmente, sería esta mesa, ¿no? Pero por dentro, por abajo, está subduciendo la placa, se está hundiendo la placa de Cocos y no es más que el piso oceánico. O sea, el fondo oceánico es activo. No crean que es un piso incluso liso como la forma de la mesa, ¿no? Sino que es una superficie que se hunde a velocidades más o menos entre 6 y 9 centímetros por año. Es una velocidad, pues nosotros podríamos decirlo considerando que no es importante, pero para mover esas grandes masas del fondo oceánico penetrando lentamente, pues nos damos cuenta de qué cantidad de energía se mueve, que disipa pequeños terremotos, pequeños sismos de magnitudes desde 1 hasta 4.5, que es la mayoría de los que tenemos por año cuando no hay una actividad sísmica fuerte. En Chiapas confluyen tres placas tectónicas, en realidad es la americana, la de Cocos y luego las fallas que se internan a Chiapas de la denominada fallas de la placa del Caribe. O sea, esas que están dañando en otros lados. Es un sistema de fallas muy grande que ocurre en la parte caribeña y le da vuelta a la zona de Cuba. Se interna por todo lo que es Caribe y se interna a Guatemala. Y en Guatemala ya entra como un sistema de fallas que le llaman Motagua, Chijoy, Polochic. Y este sistema de fallas entra a Chiapas. Entender el fenómeno, miren, hay tanta información ahora, pues ahí sí acudir a fuentes oficiales, SENAPRED, el Servicio Sismológico Nacional, Protección Civil, y las recomendaciones obviamente que dan, ¿no? En el antes, sobre todo en el antes, de ver qué es lo que tenemos que ocuparnos de hacer, para que cuando nos llegue la nuevamente un evento, pues hagamos bien las cosas y salgamos bien librados y pues nada más quede como un registro histórico de una vivencia, pero no una fatalidad.
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11: Estamos de regreso. Vamos contigo, Gerardo Gómez. Hay temas importantes esta mañana, ya pues a una semana de que concluya esta justa mundialista.
20: Hola Elena Zúñiga, qué gusto saludarte a ti y a toda la gente que está en sintonía en Notinúcleo en su primera emisión. Sí, la verdad es que ya nos frotamos las manos y a la vez nos ponemos tristes. Nos frotamos las manos porque es la etapa final, es la etapa en la que conoceremos a la selección campeona de este certamen, y también tristes porque tendríamos que esperar otros 4 años para esta justa mundialista. Y bueno, y hay partidos el día de hoy, Elena, hoy 2 partidos que definen ya los semifinalistas. Hay que recordar que los conjuntos de España y Francia ya pasaron a la siguiente ronda, es decir, ya están esperando jugar porque la otra semifinal, la otra llave se define hoy. Hoy, porque en esta etapa de final, en esos últimos 2 cuartos de final, bueno, Inglaterra enfrentará a Noruega, partido a las 3 de la tarde en el tiempo del centro de México, y además Argentina contra Suiza a las 19 horas. Es decir, hoy sábado vamos a tener una jornada estrepitosa, una jornada de mucha tristeza, de mucha alegría, de muchos sentimientos encontrados por este par de semifinales. Así que no lo olvide, 15 horas Noruega, Inglaterra, y también 19 horas Argentina contra Suiza. Y bueno, también entra la etapa final de los equipos mexicanos, Elena, porque ya el próximo jueves arranca la Liga MX. Hoy América enfrenta a Los Ángeles allá en Norteamérica, en los Estados Unidos, un partido amistoso en el que, bueno, podríamos decir que los dos equipos, tanto mexicano como el norteamericano, están en plena pretemporada, en pleno mundial, y bueno, se van a medir América sin todos sus seleccionados, solo algunos jugadores importantes, así que vamos a ver qué es lo que presenta hoy Almada al frente de las Águilas de el América. Este ya en Los Ángeles es a las 7:30 hora centro y 8:30 hora de México, así que muy pendientes también de todo el americanismo de este partido amistoso y también del resto de los partidos de la Liga MX para allá encontrarle sabor a lo que es el torneo casero. Así que estaremos muy pendientes del fútbol, mi querida Elena. Que tenga muy buenos días.
11: Muchísimas gracias, Gerardo, por la información. Pues vaya la actividad deportiva de este sábado, ya los últimos duelos de los cuartos de final del Mundial 2026, pues a la espera de esta semana, de las semifinales y por supuesto el próximo domingo en la final y todo lo que se vivirá en esta Copa Mundialista. Gracias, Gerardo. Pues ahí está la información, con esto nos despedimos. Gracias a ustedes, gracias a Domingo de Asís, Daniel Torres, a Daniela Grajales, todos bajo la dirección de Pepe Ovilla. Soy Elena Zúñiga, que tenga un excelente fin de semana.

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10: Bueno, mis hermanos, 8 de la mañana ya con 35 minutos, 8 con 35 minutos de la mañana, a través de esta frecuencia modulada del 90.3 FM, te saluda desde Laredo, tu servidor, Ticho y Mingo. Hoy en este sábado 11 de julio del 2026, hermanos. Así que, pues bueno, aquí le vamos a dejar a mi banda el mexicano con No Bailes de Caballito. Digo, ya que andamos en el Día Mundial del Caballo, pues aquí les dejamos el caballito. Y luego también escuchaste anteriormente el caballito, vale. Vámonos con mi banda el mexicano, No Bailes de Caballito. 8 de la mañana con 36 minutos. Muy buenos días, comunícate con nosotros. 961-61-50990. Buenos días.

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5: Y con esta rola saludamos al buen Arnold de los 510. Los fantasmas del Caribe, muchachita triste. Ah, no, muchacha triste. A través de la Grande 90.3 FM. ¿Qué onda, mi buen Inonsky? Saluditos, dice Carlos Tux. Las andamos allá por la séptima norte. Sobre, ya estás peinado para atrás. Ah, pues allá guárdame unos, ¿no? Ahí tenemos unos para acá. 8:41.

Sobres Arnold, ahí está tu rola. 8 de la mañana con 43 minutos. Esta me está trabando. ¿Qué dijo? 8:43.

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Hablando de mezcla, maestro, dice, buenos días, por favor, saluda al maestro Miguel, y a sus chalanes, el buen Jesús, dile que deje el celular. ¡Ey, Jesús, deja el celular, carnal! Dice, porque no se apura a pasar la mezcla. Ya ves mi mezcla, maestro, pásale la mezcla ya. Y hablando de mezclas, ahí viene una que nos pidieron nuestros hermanos. Pero esta es la mezcla, maestro. De los Tucanes de Tijuana y el tío Borrachales. ¡Échale, primo! ¡Salud! Oye, les hablan.

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6: Hola, hola, buenos días, mi DJ Mingo, buenos días. Te escuchamos aquí desde del oriente al oriente, aquí en Las Torres. Queremos dedicarle una canción a un amigo ahí de la ruta 540, la 540 El Viejón. Nos ha dado un buen servicio, chingón. ¡Arre, mi viejo! Y que ahí de parte de la señora Santiago de Las Torres. ¿Será que nos puede complacer con una canción de Vicente Fernández, El Camionero, dedicada para El Viejón? Sale aquí de la familia Ramírez Santiago. Desde Las Torres te escuchamos, DJ Mingo. Saludos, mi viejón. Fuerte abrazo.
7: Voy a arrancar.
8: Ahí está, viejón. De la familia, allá en Las Torres. Sobres, mi hermanote. Allá toda la bandona, Santiago, que está sintonizándonos. Ahí viene el chofer. Y también saludos a toda la bandona y todos los choferes que andan escuchándonos en esta mañana.
7: Voy a arrancar. Soy el chofer.
8: 853. Maneja.

0: el chofer.
1: También voy a Sonora, Sinaloa, con Aloa, Durango, Zacatecas, Nayarit, Jalisco, Guanajuato, Querétaro, Hidalgo, Colima, Tlaxcala, Oaxaca, Chiapas, Tabasco, Campeche y Quintana Roo. ¡Ay, hijo de su!
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3: Sobres ahí viene, mis hermanotes de Fidencio Ayala y sus satélites. Eres todo, todo, todo, todo, todo, todo, todo, todo. Ahí para el buen Omar, José Omar Francisco Fierros. El buen José Omar Pascasio, que anda ya la pintada, hermano. Súbele todo volumen, pues. En La Grande 90.3 FM, 8 de la mañana con 56 minutos.

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1: Buenos días, compa DJ Mingo. Que se dejó mandar un saludo para mi compa Mandil. Y estamos escuchando aquí en el taxi de la Concordia. Y un saludo para ti también, amigo. Dale, saludos. Y por favor, poner una canción del Mandilón.
2: Sobres para todos los mandilones del mundo mundial. Recuerden, graben su video de 30 segundos. Graben su video y te les platico de qué trata esa onda. Y si es que ya llega el Toñis, ahí les va a platicar eso también, ¿eh? ¡Vámonos con Banda Machos! El mandilón para todos los mandilones de las rutas, para todos los mandilones de la Concordia, para todos los mandilones del mundo mundial. ¡Ahí les hablan! 8:59.

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1: 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Son las 9:02.
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0: Ok. Viene a continuación.
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0: ¡Para todas las golosas!
1: Golosa.
0: ¡Ay, para la gente que se loca la banda! ¿O cómo es, hermanote? ¿Cómo es que dices?
2: Se loca la banda.
0: Todavía no llega. ¿Dónde andará? ¿Dónde crees que ande, panda?
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0: Y para toda la banda que anda escuchándonos a través de la grande 90.3 FM. Aquí viene toda la bandona locochona, comuníquense con nosotros al 961-615-0990. ¡Despiértense porque ya es sábado! El sábado también hay que estar despiertos tempranón. Mañana domingo es para estar bien relax, ahorita hay que andar bien activos, chidos.

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1: Sobres. El abandona de la central de abastos. ¿Qué onda, mi banda Pokémona? Ahí andan también escuchándonos en el Juan Sabines, en el Mercado San Juan, en el Mercado de los del Norte, en el Mercado de los Ancianos, en el Mercado de Chapultepec, en todos los mercados de la ciudad capirucha de Tuxtla Gutiérrez. Los que andan escuchándonos allá en San Cristóbal de las Casas, ¡repórtense! Y así de locochones iniciamos en La Grande. Bueno, continuamos más bien. Iniciamos desde las 6 de la madrugada despertando bandona. Despertando gente. Y es que se aloca la banda. Y hasta vamos a grabar el siguiente saludo que dice nada más y nada menos que... Y hablando de golosas, por ahí saludos al buen Arnold, que nos hizo la petición siguiente. Dice, ponme la de mujer de piedra, pero piedra va a quedar si no se la ponemos, ¿verdad, queridísimos hermanotes? ¿Cómo dice Arnold, pues?
2: De esas, no.
1: Digo, ahí ya, para que esté conectado a través de La Grande 90.3, ustedes se la saben. Ahí vienen los caminantes con lágrimas al recordar. Saludos a mi queridísimo allá a la 101.1, al buen George. Allá anda el Watcher George de la Selva. Y también anda también el grandioso, el buen Botonaxo. Y hablando del Botonaxo, también saluditos al Palagüita. Ahí vienen los caminantes, hermanos. 9

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12: 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Son las 9 con 13 minutos.
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15: Sobres. Cuando escuches esta canción, cuando veas el sol nacer, cuando veas la luna crecer, y cuando sientas el viento, y cuando digas ya se me hizo tarde porque son las 9:14, ¡recuérdame bonito! Ahí viene Pepe Aguilar.
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0: ¿Qué tal, Mingo? Buenos días. Aquí saludándote el arquitecto Omar Pascasio. Excelente y bendecido día. Tu programa está bien chingón. ¿A poco no?
1: Gracias, Omar. Vámonos a una cortina. Regresamos. 9:22.
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3: 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Son las 9:22.
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0: Y va de nuevo, mandilón. Digo, hermanos. Oigan, Radio Núcleo, Banda Machos y Abarrotes Monterrey los andan buscando. Sí, es que sabemos que hay mucho mandilón aquí en Tuxtla. Ah, que no sepamos. Hay los toda la banda, los colectivos, los TX, la banda, los maestros albañiles también, los arquitectos, los ingenieros, toda la banda, la colegancia, los que van a chambear, todo, la mayoría son mandilones, ¿sí o no? ¡Niéguemelo! Bueno, pero eso de ser mandilones tiene un premio bien chido. ¿Por qué? Porque les digo que se pueden ganar una despensa. O sea, van a compensar. Van a decir, ¿sabes qué, mi vida? ¿Sabes qué, mamacita? Ahí te traje la despensa, hermosa. Ponme el mandil enfrente. Te lo pones, lo grabas y obviamente tienes que tener que bailar esta canción.
1: El mandil, te podría quedar a ti.
0: Así que yo no sé, usa toda tu creatividad, te grabas el video con cualquiera de la familia PepsiCo, ya sea el paquetazo queso 208 gramos, el paquetazo mezcladito 81 gramos o el papel higiénico rinde más, cualquiera de esos. Lo grabas en tu mesa, en tu sala, en tu baño, donde quieras ponértelos. Y obviamente, si no los tienes, pues ahí vamos a comprarlos allá a Barrotes Monterrey o a alguna tienda Piticó de Tuxtla Gutiérrez. Ya que lo suban, los perfiles de la Qué Buena Tuxtla Gutiérrez y por supuesto aquí en la Grande del Sureste. 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
1: 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Son las 9 con 31 minutos.
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11: Ya que es sábado, vamos a cantarle a poco yo. Y bueno, con esta rolota vamos a mandar saluditos a toda la bandona que está sintonizándonos allá en el Hospital Regional por allá. Que oigan, por cierto, allá en el barrio de San Francisco. Ahí vamos a andar por el Hospital Regional. Al rato un vaquero más o menos como desde 1:30 más o menos en adelante. Ahí para que estén pendientes todas las rutas, colectivos, Didis, Uber, InDrive. Ahí para que le caigan. Igual ahí se llevan su Raptor Energy. O no sé qué le estaremos regalando, pero al ratón vaquero ahí vamos a andar, tu servilleta DJ Mingo, en la ruta mundialista Radio Núcleo 2026. Y bueno, les decía, saludos a toda la banda de San Francisco, ahí en el barrio San Pancho. Ahí vienen los Temerarios, sé que te amo, o mejor conocido como Poco Yo. Saludos a mi queridísimo Luis, el Papi. Súbele mi Volvo, alienígenas. 9 de la mañana con 37 minutos.

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4: Es hora de ponerse a trabajar. Son las 9 con 40 minutos.
5: Vámonos con la chiquilla bonita. Oye, mis hermanos, saludos a todas sus chiquillas bonitas. A través de la grande 94 nomás. Más bien, saludos a la 4406. Es que tenía el 4. Tenía el 4 enredado por eso, yo creo, ¿verdad? No les digo, hacen daño esas cosas, Pero bueno. Allá toda la bandona que anda sintonizándonos a través de la grande 90.3 FM. ¿A poco no? 9 de la mañana con 41 minutos. Ticho y Mingo te saluda. ¿Dónde anda Lupis? Allá toda la banda de Loma Larga, la banda de La Manita ya andan escuchándonos.

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3: Toma que toma. Ah, no, ¿verdad? Oigan, por acá vamos a saludar a las 5:43. El chofer. ¿Qué dice? Es que no se entiende lo que escribió. Cremoso, suave, o ¿cómo es? Bueno, el Chama Flowers, ahí está sintonizándonos. Y le manda saludos a su patrón, el de las 5:40. También saluditos al viejón y a su patrón Silvano Molina, que lo quiere mucho. Ah, y a su taller, ¿cómo se llama? A tu mecánico, ¿verdad? Ahí de la manita, bueno, más bien de vida mejor, ¿verdad? Bueno, ahí le mandamos saluditos a tu mecánico y a toda la bandona de parte de buen Chava, el enamorado. Chava Flowers. Chava Flores, 5:43, Triando Barrio. Vámonos con Chava la Cubana a través de la grande 90.3 FM. Ah, digo, Juana la Cubana. Hola, mi Yasi, ¿cómo estás?

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4: Es hora de ponerse a trabajar. Son las 9:54.
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8: Llámalo, voy, hermanos. Gracias. Que tengan una excelente mañana. Recuerden, al ratón vaquero vamos a andar ahí en el hospital regional, ¿eh?
9: Mingo, mingo, mingo, mingo. Buen día, papi. Buen día, buen día. Aquí escuchando en el Taquis, aquí en el Taquis, papi. El buen Tabo, el buen Tabo. Regresando de Chapa de Corzo, papi. Regresando de Chapa de Corzo. Un bendecido día, papi, por ahí. Bendecido día. Excelente día. ¿A poco no?
10: Loca la banda.
11: Y vaya el saludo para la gente del Yucatán.
12: Me roba.
8: Aguas, que no se lo roben, que no se lo roben, que no se los roben.
12: Cumbia,
8: cumbia sabrosa, cumbia sabrosa. Ahora sí se alocó la bandona locochona. Ahí nos guachamos, pues saludamos al ratón vaquero a las 6 de la tarde nuevamente. Recuerda, al rato vamos a andar ahí en el hospital regional, ahí saludando toda la bandona del hospital regional para la novena sur y primera sur. Es calle central, es primera sur. Sobres, hermanos, ahí nos guachamos. Por aquí saluditos, dice compa Mingo, hay saluditos especiales a mi linda esposa Daisy Magali, y le quiero dedicar una canción a Josefa Vela. Ya no alcanzo a ponerla, hermano, pero ahí te la voy a dejar pendiente, dice por ahí mi compa Mingo, compláceme con la canción para el amor de mi vida, Daisy Magali. ¡Au! Que la quiere mucho. Atentamente, el buen Felipe Ferdey. ¡Vámonos! Ahí viene el Toñis. ¿Cómo dice? ¿Y qué estás escuchando, hermano?
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1: ¡Vas excelente! ¡Disfruta tu día! Son las 10 con 2 minutos.
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El bandil de la banda macho, señoras y señores, buenos días, ¿cómo están? Bienvenidos al 90.3 La Grande, ¿a poco no? Señoras y señores, escuchando esta rola y felicidades, porque pues ahí les van a decir quiénes son los ganadores de El Mandil y de La Despensa.

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4: ¡Vas excelente! ¡Disfruta tu día! Son las 10 con 12 minutos.
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5: ¡Vas excelente! ¡Disfruta tu día! Son las 10 con 25 minutos.
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2: ¡Paz excelente! ¡Disfruta tu día! Son las 10 con 30 minutos.
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5: La delincuencia evoluciona y con ella también cambian las formas de engañar a las personas. Hoy, una simple oferta de trabajo o la solicitud de una cotización puede convertirse en el inicio de una extorsión cuidadosamente planeada. Lo preocupante es que estas estrategias ya no dependen únicamente de amenazas directas, sino del miedo, la desinformación y la manipulación psicológica. El caso que advierte la Fiscalía Antisecuestro es una muestra de ello. Profesionistas son contactados para realizar un supuesto trabajo y posteriormente citados en lugares apartados. A partir de ahí, comienza un montaje en el que los delincuentes aprovechan el aislamiento de la víctima para hacerle creer que está en manos de un grupo criminal y obtener información personal que les permita extorsionar también a sus familiares. El objetivo no siempre es privar de la libertad a una persona. En muchos casos, basta con sembrar el pánico para que las víctimas compartan datos sensibles o para que sus familiares, convencidos de que enfrentan un secuestro, entreguen dinero sin verificar lo que realmente está ocurriendo. En este contexto, la prevención resulta tan importante como la persecución del delito. Desconfiar de ofertas poco claras, verificar la identidad de quien solicita un servicio, evitar acudir en solitario a lugares aislados y mantener comunicación constante con familiares o colegas son medidas que pueden marcar la diferencia. Hasta el siguiente comentario.
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11: ¡Vas excelente! ¡Disfruta tu día! Son las 10 con 40 minutos.
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8: ¡Vas excelente! ¡Disfruta tu día! Son las 10 con 52 minutos.
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5: Son las 11 en punto.
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13: Dígase bien.
12: Viejo,

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15: Son las 11 con 14 minutos.
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6: Son las 11 con 23 minutos.
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1: Son las 11 con 33 minutos.
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7: Un bote con cemento, una llanta, una cubeta, una silla o una cadena sobre el pavimento. La escena es común en distintas zonas de Tuxtla Gutiérrez, donde algunas personas apartan espacios de estacionamiento en la vía pública como si tuvieran dueño. Sin embargo, esta práctica está prohibida. De acuerdo con el Reglamento de Tránsito y Vialidad, colocar objetos para impedir el uso de un espacio de estacionamiento constituye una falta administrativa, por lo que las autoridades pueden retirar los obstáculos e imponer sanciones que pueden rebasar los 3.200 pesos. Es importante señalar que los agentes de tránsito están facultados para retirar llantas, cubetas, piedras, cadenas, botes y cualquier otro objeto utilizado para apartar lugares en la vía pública, además de levantar la boleta de infracción correspondiente. En algunos casos, estas acciones generan inconformidad e incluso agresiones verbales hacia el personal. Ante esta problemática, es importante que la ciudadanía reporte este tipo de situaciones a la Policía de Tránsito Municipal o a través del 911, con el fin de que las autoridades intervengan, retiren los objetos y garanticen el libre uso de los espacios de estacionamiento en la vía pública. Hasta el siguiente comentario.
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1: Son las 11 con 46 minutos.
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15: Son las 11 con 56 minutos.
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2: Son las 12 con un minuto.
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9: Son las 12, con 14 minutos.
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1: Son las 12 con 22 minutos.
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3: Evoluciona y con ella también cambian las formas de engañar a las personas. Hoy, una simple oferta de trabajo o la solicitud de una cotización puede convertirse en el inicio de una extorsión cuidadosamente planeada. Lo preocupante es que estas estrategias ya no dependen únicamente de amenazas directas, sino del miedo, la desinformación y la manipulación psicológica. El caso que advierte la Fiscalía Antisecuestro es una muestra de ello. Profesionistas son contactados para realizar un supuesto trabajo y posteriormente citados en lugares apartados. A partir de ahí comienza un montaje en el que los delincuentes aprovechan el aislamiento de la víctima para hacerle creer que está en manos de un grupo criminal y obtener información personal que les permita extorsionar también a sus familiares. El objetivo no siempre es privar de la libertad a una persona. En muchos casos, basta con sembrar el pánico para que las víctimas compartan datos sensibles o para que sus familiares, convencidos de que enfrentan un secuestro, entreguen dinero sin verificar lo que realmente está ocurriendo. En este contexto, la prevención resulta tan importante como la persecución del delito. Desconfiar de ofertas poco claras, verificar la identidad de quien solicita un servicio, evitar acudir en solitario a lugares aislados y mantener comunicación constante con familiares o colegas son medidas que pueden marcar la diferencia. Hasta el siguiente comentario.
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2: Son las 12:32.
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4: Son las 12 con 42 minutos.

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3: Son las 12 con 54 minutos.
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1: ¿Cómo están? Saludos a todos. Sábado, sabadaba ya. Y nosotros listos.
2: Llegaron puntual.
1: Como siempre, como todos los días. Hoy deberíamos estar felices, pero no lo estamos. Pero estamos con el, como dijera Figueroa, con el sentimiento a toda asta. Porque hoy jugáramos. De verdad, hoy se estuviera jugando para México. Aquí déjalo usted, para que lo estén ahí. Los cuartos de final, pero no, nos eliminaron. Y aquí estamos con el gusto de siempre. Saludos, mis amigos. Carlitos, ¿cómo estás, Matadore?
3: Hola, ¿qué tal? Muy buenas tardes tengan todos ustedes. Toñito, Gerardo, Memo, acá estamos con toda la información que ya ayer se jugó un partido de esta Copa y hoy se juega el otro. Así que toda la información la vamos a tener en esta hora de programa.
1: ¿Cómo estás, Memo? Qué gusto saludarte.
4: Muy bien, muy bien. Como siempre, un placer estar con ustedes aquí en un programa, en una emisión más del mejor programa deportivo de todo el mundo, Núcleo Sport.
1: Así es, muchas gracias a Antonio Martínez.
5: ¡Ea! ¡La muñeca! ¡Woo! ¡Échale! ¡Sábado! ¡Ya quiero beber trago!
3: ¿Cómo? ¿Cómo?
1: ¿Cómo? ¿Otra vez?
3: No pellizques al bebé.
5: Saludos, bueno, a través de las redes.
1: Sí, saludos. Estamos ya conectados también a través de las redes sociales. Muchas gracias. Estamos a través de Núcleo Sports y de La Grande en Facebook. Amigos, bueno, ya lo decía Carlitos, en el tema de que ayer ya se disputaron, ya hay dos clasificados a semifinales y hoy salen otros dos. ¿Qué expectativas tenemos, Memo?
4: Pues yo creo que hoy unos dos grandes encuentros, dos grandes van a caer y dos pues están como los que están de negro aquí, estarán de luto la semana que viene, ¿no?
1: Sí.
4: A casa, a ¿sí? casa. Eso sí, bien fajados de dólares, porque el que gana sigue haciendo lana y el que se va, pues se lleva su lanota.
1: Eso sí, ya de entrada ya van ganando. Carlitos, ¿qué esperas de este fin de semana, de estos cuatro equipos que buscan las semifinales?
3: Espectáculo, ¿no? Que nos den espectáculo, que nos regalen espectáculo estos cuatro equipos que todavía faltan por jugar. Ojalá y así sea, ¿no? Que nos dé un buen espectáculo a todos los que nos encanta el fútbol y más que son equipos europeos, ¿no? De los que se van a enfrentar. Sería un sudamericano con tres europeos. Esperemos de que nos brinden ese espectáculo que todos nosotros sabemos que tiene, porque hay potencia para que nos den ese espectáculo, Gerardo.
1: Así es, tienes toda la razón. Son cuatro equipos que han demostrado el por qué están aquí. Nadie les ha regalado nada.
3: ay, ¿qué tiene, Gerardo? ¿Qué tiene?
4: Fíjate que la mayoría de creadores de contenido hoy en redes se han hecho grandes y muchos seguidores gracias a lo que acabas de decir, a lo que no le han regalado a,
1: ya sabes, digo, a nadie.
3: Yo siento que
1: ¿le ha regalado algo a alguien, Carlos?
3: No. Argentina, si lo dices por Argentina, no, tiene bien ganado. Bueno. O lo dices por el América o qué.
1: Es el Mundial.
3: O sea, no, pero te estoy diciendo, o sea.
1: A ver, ¿cuánto le pagan al América? ¿Cuánto le pagan a los árbitros del América?
4: No sé. A mí jamás me dieron un peso.
3: Tú tienes otro dato, ¿no?
4: Creo que por ahí.
1: Ya le pregunté a Palazuelo, ya le pregunté a Archundia, ya le pregunté
4: al gato.
1: ¿Cómo es que se llama?
4: Ortiz.
1: No, el gato Ortiz.
3: No, pero sí.
1: El árbitro.
5: Sí, internado.
4: Sí. Bueno, ¿quién es arbitrado finales?
3: No. Bueno, los que se han arbitrado finales, ¿no? Como
1: ya, al chiapaneco también le pregunté.
4: A Cáceres
1: también me dijo, no.
3: ¿No qué?
1: No les pagan nada.
4: Y el ranchito que tiene ahorita.
3: Yo tengo otro dato.
1: ¿Por qué están metiendo a mis poderosas águilas? Pero que ya que estás duro, me han dicho los tres, hasta Palazuelos, cuando vino también hace poco, dice, no, hasta son los que más son más codos. Dice, no, que no les gusta pagar rápido lo que tienen que pagar, que yo creo que el pago no es de los árbitros.
3: Bueno, entonces ha de ser que le van a la América. política, pues si no les pagan y todavía les regalan los partidos, es que tienes un gran amor, ¿no? Como otros que ayer trajeron la playa de Minecaxa, ¿no?
1: Ya, pero para que ya estés tranquilo.
4: Ya. Sí, ¿para qué te sientes?
3: No quieres que ensucie tu historia, ¿no?
1: No, es la polémica arbitral. Ven,
4: ya le inyectamos tantito veneno a esta víbora otra vez, le reactivamos el veneno.
1: Y siempre al lado mío, ya. Sí, al otro lado.
3: Al otro lado del charque.
1: No, pero hay polémica, sí, en el tema arbitral. De hecho, hoy estaba leyendo una nota, me voy contigo porque es tema arbitral, que le perjudica el arbitraje de el México-Inglaterra a Inglaterra. Sí, por ahí ya el análisis va saliendo poco a poco.
4: Sí, de hecho aquí ya tenemos el nombre de los árbitros que estarán hoy. Sí, no, inclusive es, permítame tantito porque ya no, un celular muy...
3: ¿Le preguntaste algo, no?
1: Dios de mi vida, pero pues sale la tangente. Sí, también. No. A ver, en tu opinión, ¿le regalaron a Inglaterra algunas decisiones que en México-Inglaterra? Ahorita vamos con los árbitros de hoy.
4: No, yo creo que al final de cuentas lo que dijimos en emisiones anteriores, el VAR hizo su chamba. Al menos sirvió para algo durante estas jornadas mundialistas, ¿sí? Entonces, yo creo que México se fue porque simplemente no anotó goles, no por decisiones arbitrales, tampoco se vio que quisieran ayudarlo, porque si hubiesen querido ayudar, pues yo creo que terminamos empatado ese partido contra Inglaterra, ¿no? Así de sencillo.
1: Sí, bueno, eso sí. ¿Tú tienes otros datos, Memo, o Carlos?
3: No, a lo mejor los de Inglaterra piensan de que fueron perjudicados por esa roja que le sacan al jugador de Inglaterra, pero siento que más que sea la entrada, es una jugada muy brusca, o sea, no tienes que ir por un balón de esa manera, ¿me entiendes? O sea, le haya pegado, no, la intención, pienso yo, de ir con mucha potencia.
4: Es que ese. Vas con la posibilidad de lesionar al jugador, más a la parte a donde va...
1: La pierna,
4: la entrada,
1: y
4: ¿no?
1: No va disputando la pelota.
4: Claro.
3: Y ya pues, al tocar la pelota con el pie del jugador, hace un efecto el pie del jugador que sí se ve más brusca todavía.
4: Y aparte, por el minuto que fue la expulsión, pues es donde genera polémica, ¿no? En el aspecto de que, bueno, ¿y por qué a mí sí y a otros no, va?
3: No, pero en fin, es roja, o sea, desde el primer minuto, eso es a lo que hay veces yo no entiendo a los árbitros, que uno te pueden dejar que una jugada de ese calibre, te lo dejen correr, que porque es el minuto uno, o sea, yo no estoy de acuerdo con eso, así sea el minuto, el segundo uno, sí, al 95 o tanto, te tiene que sacar la roja.
4: Esa final de Holanda era, ¿no? En ese entonces todavía no era Países Bajos, Holanda.
1: ¿Contra quién?
4: No recuerdo quién era otro, pero, o sea, el árbitro que era un inglés, que fueron unas patadas voladoras, pero vil y descaradas de la selección de Holanda, y el árbitro decía, sigue, no pasa nada, ¿no?
1: Es que sí se juega en Europa, ¿no? Es que de una manera se juega en Europa y otra
4: no,
1: cosa.
4: No, pero eran entradas, o sea, es más, ese árbitro inglés fue muy criticado, ¿no? Entonces, hasta la fecha, de hecho, ya no llegó al siguiente mundial.
1: La última que jugó Holanda, una final fue contra España en 2010, que ganó España.
4: Sí, pero digo, si vemos ese partido, hubieron como 8 entradas de tarjeta roja y el árbitro decía, sí.
1: Juegue, si no hay sangre, no hay foul. Bueno, saludamos a nuestros amigos. Por cierto, estamos en cabina, hoy sábado estamos en cabina aquí acompañando a Toñito Martínez para que no esté tan solito, porque pues ha estado toda la mañana solito. Estamos con él, si quiere mandar su audio, su mensaje, 961-6150-990. Y también estamos en Facebook, ya hay saludos. José Carlos Aguilar, saludos a Toño, dice. Buenas tardes, Jerry, Memo y Matadore.
3: Buenas tardes,
4: saludos.
1: Les mandé una imagen al teléfono de la radio. Ahorita vamos a ver, hermano. Dice Matador, ¿y listo para degustar una rica pizza el lunes?
3: No, porque si ganaba tu equipo, ¿no? Si pierde mi Argentina, yo comería pizza, nos invitaría a la pizza, pero no creo.
4: No, sí, tiene que ganar hoy Suiza. Sí, tiene hoy que ganar hoy Suiza. Y no porque le tenga miedo al reto, no, es que es lo justo. Que
3: hagamos una cosa, don Carlitos Aguilar, hagamos una cosa. Si llega a ganar Suiza, yo le invito unas suizas, pero de comida, no. Yo les invito unas mujeres, unas suizas.
1: Y ahorita, Juan Carlos,
3: y si llega a ganar Argentina, usted invita a las pizzas, ¿sale? Bueno,
1: si gana Suiza, yo invito otra. Para que vaya mi Antonio Martínez. Porque no estaba invitado a la fiesta. Si gana Suiza, José Carlos Aguilar invita una pizza.
3: Sí.
1: Y yo invito otra.
3: No.
1: Vayamos a comer.
3: Si gana Argentina.
1: ¿Tú le vas a invitar unas suizas a...?
3: No. Si gana Argentina, o sea, ajá, mi equipo, si gana mi equipo, él me tiene que invitar a mí.
1: No, tú dijiste que tú le ibas a invitar una suiza.
3: No. Si llega a perder Argentina.
1: Sí. Si pierde Argentina, va a invitar unas pizzas y tú le vas a invitar unas suizas a él.
3: No, es que
1: está durmiendo, va a haber matador.
3: A ver.
1: Si gana Suiza, él va a invitar la pizza.
4: Ajá.
3: Ah, sí, cierto.
1: Sí, ¿verdad? ¿Así es?
4: Sí, así
3: es. Es que yo le voy a Argentina, sí, o sea, yo sé que va a ganar Argentina.
4: Las pizzas porque iba a perder Argentina, dijo el señor Aguilar.
3: Sí. Ah, pero no, por eso, porque va a perder Argentina, ajá, pero no va a perder.
4: Entonces
3: va a
4: ganar. Él dice que si gana Argentina, si pierde Argentina, él le va a invitar una Suiza al señor Aguilar.
3: No, lo vamos a acomodar. Él le va a Suiza, porque él dice que va, sí, le va a Suiza. Por eso, hagamos, si gana Suiza, yo le invito las Suizas a él. Si ya gana Argentina, que él nos invite a la pizza.
1: A ver, es que ya me confundí. A ver, lo estoy escribiendo. A ver, si gana Argentina, ¿quién paga? ¿Ya?
3: Es que va a ganar Argentina.
1: Vale, que nos mande mensaje 961-61-509-90. Mientras tanto, vámonos a una pausa comercial en el 90.3. Estamos de regreso. Nosotros quedamos en el multiplataforma.

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4: Es la 1:14.
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16: Bueno, ya estamos de regreso. 961-61-50990. Dice por aquí el mensaje: ya no anden peleando. Dice: si pierde Argentina, yo les doy chorizo. Dice: ay,
17: pero aquí al argentino.
16: Ay, un ganador.
18: Dice que ¿cuál es el que hambre tiene en choripán? No dijo en
17: pan. En choripán pieza.
16: Dice por acá: ¿dónde anda Marcelita y dónde anda el gatillero?
18: Gatillero.
16: Como el Cruz Azul sin casa, dice, no han llegado al programa. Les mandamos un fuerte abrazo. Anda,
18: saludos.
16: ¿No? Marcelita está con el tema de la graduación de Mateo, que por cierto, los iba escuchando ayer. Que mandaste saludos a tu hijo, que se llama casualmente Mateo.
17: Ah, sí.
16: Entonces
17: sí.
16: Mateo dijo, ah, no es para mí, dice. Así que bueno, le mandamos, saludo,
17: le mandamos
16: a Mateo,
17: un saludo a Mateo,
16: a tu hijo
17: de Marcelita y a mi hijo Mateo.
16: Exactamente.
17: A los Lian dos. Mateo.
16: Ah, sí, ahí está.
18: Y también, ¿no? A tu cachorro, ¿no? Que también
16: pero
18: igual
16: se
18: graduó.
16: Mateo, se llama Gerardito.
18: Bueno, Gerardito. Gerardo, sí. El hijo de la leyenda.
16: La leyenda continúa.
18: Del Rosario.
16: Bueno, el que continúa también es las semifinales. Realmente, yo bloqueé en mi mente el partido, porque siempre me confundo. Noruega va con contra Inglaterra, Noruega así contra Inglaterra, es. Pero pues como yo pensé que hoy iba a jugar México, hoy estuviéramos vueltos locos, señores.
9: ¿Te imaginas cómo estaría hoy todas las familias? Pues sí, la semana pasada yo veía los supermercados que estaban a reventar todo el mundo, pues porque le digo, este mundial fue muy diferente en cuestión de los hogares, o sea, tal vez a muchas mujeres no les fascina el fútbol, pero este mundial...
16: No, se unieron.
9: Se unieron, o sea, mi papá, por ejemplo, que le mando un saludo, que está en casita, tiene 92 años, va a cumplir 93 años mi viejo, y es increíble cómo lo veo todos los días, así como ayer, ¿a qué hora juega mañana los otros dos partidos de Inglaterra? ¿A qué hora juega Argentina? O sea, está preocupado algo que no hacía desde 4, 8, 6 años atrás, ¿no?
16: Ya está impaciente, habla. Habla.
18: No, eso sí les doy la razón, ¿no? De que este mundial fue diferente, unió a las familias, pero te voy a ser sincero, los volvió a unir, porque toda esa unión existía en el 94, llegó todavía hasta el 98, llegó todavía esa unión. Desgraciadamente, desafortunadamente para el fútbol mexicano, estoy hablando del fútbol mexicano, empezamos a creer en la selección, se empezaron a alejar y le perdimos esa emoción, ¿no, Gerardo? Cuando jugaba México y todo, y estos partidos de este certamen volvió a renacer el amor, hicimos como otra vez el match con la selección, y qué bueno, ¿no? Qué bueno por el fútbol mexicano. Ojalá sigan las buenas actuaciones en lo que viene ahorita con la nueva dirección técnica de Rafa Márquez, que se continúe, ¿no? Dando ese cariño del público hacia la selección. Eso fue más que lo que pasó, que se recuperó ese match con la
16: afición. Y había un mal augurio, Carlos, Bebo y también Toño, en el sentido de que era muy caro, de que en los comercios estábamos preocupados porque no íbamos a poder ir a verlo en algún establecimiento, algún bar, etcétera, que se encareció mucho, y al final no sé quién nos lo vendió, no sé si esa fue una estrategia de mercadotecnia o la gente lo arropó, pero fue todo un éxito en México. O sea, los fanfests en cada lugar, en cada municipio, en cada pueblito, estaba llena las plazas cívicas.
9: Pues mira, el simple hecho de ver la plaza que está al lado oriente con más de 10,000 chapanecos, hablando de Tuxtla Gutiérrez, ¿no? De aquí de Chiapas, en los dos partidos que se vieron en esa zona, pues es increíble. Y el cierre que tuvimos
16: en el estadio
9: con, creo que la cifra fue 28,000 aficionados, ¿sí? Y hasta eso, porque se cerró una parte de las cabeceras, si no, tenlo por seguro que lo llenamos, literal. Sí, entonces, imagínense qué sería hoy nuestra capital si estuviera jugando hoy contra Noruega.
16: Sí, no, sería una locura, completa locura. ¿Lo percibes de la misma manera, Carlitos?
18: Sí, claro que sí, o sea, me gustaría que esto continuara, que la federación no hiciera cosas, que trajera más a jugar a la selección al Estadio Azteca. Siento que eso también fue muy importante, ¿no, Gerardo? Sí. Es que todos los partidos ya lo llevan a Estados Unidos, sé que el interés es en lo económico, pero pues lo esencial del fútbol es tu afición, es tu esencia, ¿no, Gerardo?
16: Lo que me gustó, y creo que todos lo vimos, es que cuando iba perdiendo México 3-2 y no caía ese gol contra Inglaterra, ya la gente empezó con al portero, que ya se había erradicado, que ya se ha hablado mucho ese tema y que ya está juzgado a nivel mundial, yo ya no sé por qué lo hacen. Ese es el peligro que corre si la selección viene a México. Si se erradica, adelante, Memo.
9: Pues sí, pero desgraciadamente esa palabra es, yo creo que más que una ofensa, es parte de nuestro vocabulario común. O sea, vas en la calle, platicando con un cuate, con un familiar, y normalmente le manifiestas esa expresión. Sí, o sea, no es que sea con el afán de...
16: Lo sabemos los mexicanos, pero pues ya está señalada, ya está por todo el mundo, ya no lo hagamos.
9: Ahora imagínate, en cuestión de racismo, así como normalmente vamos a nuestras costas y decimos, ¿qué onda, mi negro? Bueno, ya nos hubiesen vetado.
16: Sí.
9: Y también es una palabra muy común para nosotros.
16: Para nosotros, sí.
9: ¿Qué onda, mi negro? Sí. ¿Qué pasó, negro? ¡Ay, negro! Hazme el favor.
16: Sí. Flaco, ¿qué pasó, chaparrito? ¿Qué pasó,
18: chaparrita? Ahí yo pienso que más entra en la cultura de cada país, ¿no? Nosotros lo podemos ver de esa manera, pero en Estados Unidos o en mismo Asia lo pueden ver como racismo o como un insulto,
16: pero
18: ¿no?
16: Entendamos una cosa, si ya está prohibido, ¿para qué? O sea, entiende, ya no se puede usar.
18: Sí, eso es otra. Cierto. Sí.
16: Eso sí, porque no podemos entender, no nos causa ningún problema.
18: Y de hecho, Gerardo, jueguen en Estados Unidos o jueguen acá, es lo mismo, la gente latina o los mexicanos.
16: Pero ya en Estados Unidos no lo he escuchado.
18: ¿No lo has escuchado?
16: Cuando juega México no lo he escuchado. Cuando está perdiendo México no lo escucho.
11: Porque lo dice en inglés.
18: Sí, es que tú no sabes inglés. Correcto, Toñito. Sí, correcto. Bien bajado ese balón, Toño.
16: Es muy bien, muy bien. No hablo, no hablo.
18: Sí, o sea, tú no sabes inglés. Pues sí. Toño ha visto los partidos y dice que sí.
9: Bueno, pero ¿para qué hacemos tanto drama por esta cuestión cuando vemos ahorita la Organización Mundial cómo tiene el Mundial de cabeza?
16: Claro, pero si México juega en México, corre ese peligro. Y corre ese peligro y otro.
18: Pero te voy a ser sincero, Gerardo. ¿Tú crees que la federación está pensando que por eso no trae la selección? No, no lo trae por lo económico.
16: Pero si tienen ingresos buenos y selecciones buenas, obviamente que sí.
9: Bueno, pues ahorita estemos contentos porque dicen que viene Cabo Verde a jugar al estadio.
16: Y se va a ir a jugar a Inglaterra. O sea, ahí empezamos bien, ¿no? 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
18: ¿Será que
16: dejé el chupirul? Me voy a ir a...
18: ¿Será que tiene solución esta pancita, Gerardo?
16: Ahí? Papi, de cuadritos vas a estar marcado. Ahorita está marcado por la truza.
9: No, tres meses de anexo y lo dejamos al 100.
18: Estoy marcado con esa derrota del equipo mexicano.
16: Sí, no, sí estamos marcados con esa derrota del equipo mexicano. Bueno, ¿ibas a apuntar algo, Memo?
9: No, pues yo creo que independientemente de que México está fuera ya del Mundial, hoy nuestros... hermanos mexicanos, ahorita todos somos Team...
18: Todos somos mexicanos.
9: Noruega.
16: Team Haaland.
9: La Real Haaland es una locura, la verdad. Entonces hoy...
18: No todos.
9: Todo el pueblo de México, excepto el que tenemos aquí enfrente y uno más que anda por ahí, le vamos a Noruega, güey.
16: Es argentino de Temu. Es mexicano.
18: Yo le voy al fútbol. Hoy que gane el mejor, va a ser un partidazo. Hay que disfrutarlo. Yo no le voy a... Mira, me dijeron, ustedes criticándome a mí que yo le voy a Argentina. Ustedes que porque los eliminó Inglaterra ya dicen que le van a Inglaterra.
9: Les voy a dar nada de los arbitrajes del día de hoy. Al Inglaterra, Noruega, va un francés. Ahorita el partido de Suiza contra Argentina va un árbitro muy polémico, que ha tenido situaciones muy marcadas en su carrera arbitral. ¿Sí?
18: A favor de Argentina,
9: no,
18: ya.
9: No. O sea, nada más
16: Porque Barton, el polémico que nos pitó un partido, creo que contra Honduras, no sé, México-Honduras, pues fue satanizado y que no sé qué, y es el mejor clasificado del Mundial.
9: Ahorita el árbitro que va a la Argentina-Suiza es Joao Piñeiro, ¿sí? Pero sus antecedentes como árbitro ha dejado muy marcada algunas situaciones muy polémicas, especialmente en encuentros que ha tenido de equipos que son argentinos. O sea, a favor. ¿Sí? Entonces, no lo digo yo, lo dicen las estadísticas. Ajá. ¿Sí? Entonces,
18: a ver, Memo. Yo veo que cada día sacas más en contra de Argentina. Te pregunto a ti. O sea, según para Argentina, poniéndolo a esos árbitros, ¿quién quiere que pase a Argentina? Según tú, los argentinos, ¿con quién les gustaría enfrentarse? Porque las dos son potencias
16: no
18: ahorita.
16: La pregunta.
18: O sea, entre Noruega y Inglaterra. Uh-huh. Creo que en ese partido dices que va
16: a ser árbitro. Va en Argentina, el de Argentina.
18: Por eso va en Argentina. ¿Y es argentino el árbitro?
9: No, es portugués.
16: Es portugués.
18: Es portugués.
16: Piñeiro, ¿qué dijiste?
9: Es portugués.
16: Joao Piñeiro.
9: Los portugués. Asistentes también son portugueses. Pero te digo, las estadísticas de este árbitro tiene muchas manchas en su expediente, en finales, en competencias internacionales, en el Mundial
16: tranquilo,
9: pasado.
16: Tranquilo, entonces, va a pasar.
9: Digo, al final de cuentas, lo que buscamos es que hoy gane el fútbol, nada más. Pero te digo, son las dos caras de la moneda en cuestión arbitral. No digo, ¿por qué no mandar uno del top 3 que tenemos, no? O por ejemplo, este detalle de los árbitros ingleses que no le pueden arbitrar a Argentina, no sé por qué.
16: Oye, ¿qué pasó con Palazuelos?
9: Ya pues al parecer, ¿no? Hay una posibilidad mínima de que saque en semifinales, ¿no? Vamos a ver, ¿no?
16: Sí, porque no lo he visto, creo que nada más apareció una vez y ya, ¿no?
9: Pues yo creo que también fue para darle camino a Katia.
16: A Katia.
9: Sí, para que saliera, pues, porque es una de las árbitras que van a tener mucho trabajo ahorita en la Liga MX.
16: Sí, y también en el Mundial Femenil, ¿no?
9: Así es.
16: Oye, Toñito, ¿podemos escuchar a 5790 Chillermano? 5790.
18: Saludos, Chillermano. Fierro, fierro, fierro, fierro. Por los 400.
11: A ver qué dice el...
16: Y le sube volumen aquí, porfa, para que escuchemos.
19: Muy buenas tardes, mi buen Gerardo Gómez Guillén, bendecido sabadito alegre para ver fútbol. Y hoy se ponen buenos estos partidos, van a echar chispas. Noruega contra los ingleses, es un encuentro de puros postes, puro juego aéreo. Y el Camerabo. Háchate para allá, contra Suiza. Esperemos que Suiza pueda sacar Argentina. Y Noruega, Inglaterra, está la moneda en el aire. Pues bueno, vamos a apoyar a Haaland, a ver qué sale, que sea un buen partido. Ahora pues aquí le venimos a escuchar a todo volumen y fierro por los 400.
16: Ahí está ya la del pronóstico en tu cara, matador. Tu colega se va en contra tuya.
18: Y ya pues somos colegas, no nos debemos de picar los ojos. Nomás escuché que dijiste, ¡ah, Alan!
16: Te va a picar en la
18: ay, ay, ay.
16: 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Vamos a ir a la pausa comercial en cabina aquí en el 90.3. Nos quedamos en multiplataforma. Vamos a pausa, regresamos.

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3: Es la 1:31.

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29: Qué tal, Tuxtla Gutiérrez? ¿Cómo andamos? Me da muchísimo gusto saludar a toda la banda que está sintonizando en 90.3. Un gran abrazo a Toño Martínez allá en cabina central y por supuesto a mis compañeros de Núcleo Sport Mundialista en esta cobertura especial que tendremos ya próximo a los partidos de las semifinales que tendremos solamente a través del Corporativo Aeronúcleo. Los saluda en este micrófono Raúl Iberos y estaré también con mi queridísimo DJ Mingo. Obviamente en nuestra ruta mundialista 2026, estamos aquí a la altura del Hospital Gamboa, así es de que bueno, los invitamos a todos ustedes, a todos los colectiveros, taxistas, transportistas, a toda la banda que está escuchando el 90.3, a los que vengan escuchando a todo volumen el 90.3, le estaremos regalando algunos obsequios y por supuesto nuestro patrocinador, el Pechugón, tan grande 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Así es de que bueno, compañeros, estaremos completamente en vivo aquí en este punto de la ciudad de Tuxtla Gutiérrez. Está mi queridísimo DJ Mingo y tu servidor Raulito Iberos para que bueno, nos sigan y estén escuchando el 90.3, que pasen aquí, está la unidad blanca y tendremos toda la actitud para que ustedes se comuniquen con nosotros y bueno, se lancen aquí en este cruce que tendremos. Estamos solamente toda la banda esperando, transportistas, taxis, colectiveros, la ruta 123, así es de que bueno, a toda la banda que está escuchando el 90.3 a todo volumen, que se venga con nosotros aquí a este punto por el Hospital Gamboa, así es de que bueno, a toda la banda que venga en estos momentos aquí muy cerca de la calle central, aquí estaremos obviamente con toda la actitud y por supuesto teniendo toda esta actividad de la ruta mundialista 2026. Un abrazo a mi queridísimo Jerry, al buen matador, al buen gatillero y por supuesto allá en controles escénicos a mi queridísimo Toño Martínez, que está obviamente en cabina central. Estaremos aquí en un corte más, así es de que bueno, muchísimas gracias por esta pequeña intervención a través de la grande 90.3. ¿A poco no?
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2: Muchas gracias allá a Rulo, también está DJ Mingo y sobre todo aquí en cabina a Toñito, que hizo un enlace con nuestros patrocinadores, agradeciéndoles de verdad el que estén con nosotros, el que 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Nos quedan 9 días, estamos haciendo la cuenta.
3: Ocho días.
2: Mañana, próximo sábado, domingo, ¿no? Entonces, a otro fin de semana y listo.
3: Sí.
4: Argentina contra Francia.
2: ¿Qué?
4: Estaremos yendo dentro de 8 días.
2: Ah, 19. Muy bien. Sí, el 19, el sábado 19. Es el, el partido es a la 1.
3: Ya le avisó Infantino, mira, que no se preocupe, que apueste, que le vaya a las quinielas a Argentina, que ya está en la final.
2: ¿Cómo está en la final? Ya es matador.
3: Sí,
2: ya
3: la mismo.
2: Ya le avisaron al matador.
3: No, pues de hecho hoy en redes decían la pregunta, ¿no? De Infantino, ya ven que es suizo, ¿no? Entonces, ¿qué? ¿Con qué selección está el día de hoy? ¿No?
2: Con ninguna.
4: Está ahorita nada más viendo los números que le va a dejar esta copa.
3: Lo que te recomiendo es la serie que están lanzando ahorita en plataforma, ahí le mandé el link ayer, ¿no? De,
2: sí.
3: Te la recomiendo, está buenísima.
4: ¿De qué?
3: Ahí te la vamos a compartir. Porque...
4: De las cosas turbias.
2: Noruega, Inglaterra, 3 de la tarde. Hoy, Argentina, Suiza, 7 de la noche.
4: Terminando.
2: América, Galaxy.
3: Cruz Azul, Guatemala, pensé que está jugando ahorita.
2: También está jugando, ¿no? O sea, mucho fútbol el sábado.
4: Está lleno de fútbol.
3: ¿Cómo quieren que dejemos de beber?
4: Real Chapa a las 4 de la tarde, allá en Chapa de Corzo, ¿no?
2: Yo ya dejé.
4: ¿Gerardo? A las 4 de la tarde, Real Chapa.
3: ¡Ya se lesionó! ¡Un calambre!
4: Pretexto no hay, Gerardo.
2: Bueno, rápido, Noruega, Inglaterra.
3: Yo creo que va a ser un partido de mucho espectáculo. Yo creo que es un partido donde caerán 5 goles. 3-2 favor Noruega.
2: Carlos.
4: Siento que gana Inglaterra. Se va a hacer presente tanto Henry.
2: ¿Henry Martin?
4: No.
2: Harry Kane.
4: Siento que van a quedar 3-0 o 2-0, pero sí va a ser contundente Inglaterra.
2: O sea, Haaland no anda.
4: No, hoy no moja Haaland.
2: Hoy no.
4: Y se queda ahí, está ahí, nada más le llegó a Noruega.
2: El pitonizo de la TG. Bueno, yo creo que yo le voy a aumentar. Ayer decía en la noche que creo que sí va a ser muchos goles, se van a destapar. Kane, vale, Bellingham, por otro lado, Haaland y compañía. 4-3 va a quedar ese partido. Y va a terminar en tiempos extras.
4: Tiempos extras.
2: Que van a ir empatados quizá a 2 o a 3 y van a definir en
4: tiempo. Por cierto, ayer le atiné al España que no se iban a tiempo extra y el 2-1. Sí.
2: Bueno, ese es el partido a las 3 de la tarde. A las 7 de la noche, Argentina-Suiza. Memo.
3: Pues yo estoy con Suiza, indudablemente, ¿verdad? Espero, creo que va a ser un resultado de un gol si gana Suiza, ¿no? Y no quiero decir la otra parte porque luego aquí el amigo se enchincha, pero si el árbitro no lleva lentes o...
2: ¿Sabes qué? Te dijo que no tienes trabajo, ayer dijo que no tienes trabajo. Ay, no, deporte, tú dale.
3: No sabe que me doy el lujo de estar aquí siendo locutor, ¿verdad?
5: Así va a estar hasta el 19. Así va a estar hasta el 19. Ya no va a estar bravo, ya.
3: Entonces, todo, yo creo que va a ser un resultado de un gol.
2: De un gol.
3: A favor de Suiza. Esperemos, vamos a ser muy positivos de que va a ganar Suiza.
4: Es que iba a decir, él dice, bueno, 1-0, si, dice, le voy a Suiza. Pero si el árbitro llega a ser que gana Argentina, o sea, piensa que va a ganar Argentina, o sea, no entiendo. Mira, va a ganar Argentina, la diferencia va a ser de 2 goles. Pero va a ganar Argentina.
2: ¿2-0?
4: 3-1, 2-0, 4-2, pero va a ganar Argentina.
2: Yo creo que va a ser un partido apretado, muy difícil, muy rocoso, muy ríspido. Pero Argentina va a ir abajo. Creo que va a ganar Suiza 2-1.
4: Toñito.
5: Quiero hablar. Sí. Mira, como veo las cosas por acá, todos los que son fans del programa, que les escriben, que les hablan aquí y allá, pónganles un reto a ellos tres, pónganles un reto para la gran final. ¿Quién queda? ¿Quién de los equipos va a quedar para la gran final? Y el que pierda o el que gane, pues chido, pero el que pierda, pónganle un reto y que lo haga.
4: Así es.
5: Y lo transmitimos en vivo a través de Núcleo Sport, salimos a la calle y todo, pero que valga la pena, no que solo son bla, bla, bla, bla, bla. Eso. Que se atrevan a hacer un reto cañón para el cierre de esta pasión futbolera.
4: Así es, porque acá somos hombres, no payaso.
5: Ya hoy tenemos un reto.
6: Háganse un reto, no, chido. Mira,
2: no, chido. Ya que abrió su bocota, sí, va a entrar también
5: yo
2: en
5: soy
2: el reto.
5: Testigo, no.
2: A ver, Antonio, ¿quién va a ser el campeón? Porque ese es el reto, ¿no? El que pierda, el que no dé, no la tiene al marcado, al campeón.
3: Hay que tomar nota.
5: Yo siento que va a quedar, efectivamente queda...
4: Francia.
5: Francia y...
4: Argentina.
5: Sí, Francia y Argentina.
2: ¿Quién es el campeón?
5: Francia y Argentina. Hoy, pues bueno, también está cañoncito, pero Francia y Argentina puede quedar para la gran final. Y gana... está cañón, pero...
3: Entonces, ¿tu campeón para este mundial?
5: Francia. Anótalo, Francia, okay, y Argentina.
4: ¿Pero quién para campeón?
5: Y para campeón, no voy a dar golajes, para campeón es Francia.
3: Ok, entonces ese es su candidato, Francia.
5: Ajá.
4: ¿Verdad? Okay. Y eso que no sabe de fútbol, mi amigo, imagínate si supiera, ya no iba a quitar el trabajo, ¿no?
5: Si yo pierdo, los invito a ustedes tres a la botana.
3: ¡Órale! Matador, me imagino que Argentina.
2: Ahí está.
4: Okay. Mira, estoy consciente, pero escúchame. Gracias, antes de escribir. Escúchame, y yo se los dije desde los programas anteriores. Ya no creo que le vaya a alcanzar a Messi a ser campeón, pero va a llegar a la final. Yo también siento que va a Francia como campeón.
2: Okay. La final también es Francia-Argentina para ti.
4: Así es.
5: Anótenlo, por favor, anótenlo.
3: Ok.
2: Francia-Argentina. Ok, ¿y Memo?
3: Para mí la final va a ser Francia-Noruega.
4: Y gana
3: Noruega.
2: Francia es tu campeón, ¿verdad?
3: Ahí sí. Francia, Noruega, gana Noruega.
5: Todo le apuesta a Mastodonto que va a agarrar como calzón al jugador.
2: Francia, Noruega va a ser campeón, sí, ¿verdad?
4: Nah. Memo,
2: ok. Yo.
5: Gerardo.
2: Yo creo que
5: Cruz Azul América.
4: América no, también. Dos penales a favor de América.
2: Yo creo que igual que Memo, ¿eh?
4: Sí.
2: Igual. Creo que Francia contra Noruega.
4: Bueno.
2: Es que yo aposté. Bueno, no aposté. Yo decía que Haaland iba a ser historia, pero no sé si tanta historia, ¿eh? Yo creo que igual Francia, ¿eh? Francia, Noruega, la gran final. Y creo que Francia va a ser el campeón.
3: Bueno, nada más preguntarle al gatillero y a Marcelita.
2: Ok.
3: Para que estemos todos en el
5: reto.
3: Y
5: no faltaría Marcelo.
3: Y Steffi también.
2: Bueno, pero ya tenemos a estos valientes hombres.
5: En la semana le vas preguntando a cada uno de ellos.
3: Entonces, ya saben, a todos los que nos escuchan por el automóvil, a todos los que nos ven en redes sociales, lancen qué reto quieren para que paguemos a alguno de los locutores y se transmite en vivo el castigo de ese reto.
5: Sí, bueno, independientemente, si yo llego a perder, yo les voy a invitar la botana al equipo, pues a todos los que están aquí. Ahora ustedes, ¿qué van a hacer si
3: llegan a ganar el reto?
5: Independientemente del reto que les ponga la banda allá afuera, y lo tienen que cumplir.
4: Así es.
3: Ok, va mi propuesta. Si Noruega no es campeona del mundo, les invito unos costillares a la barbecue.
2: Si Francia no es...
3: Si Noruega no es campeón, porque ese es mi gallo,
4: Pues yo les invito a las bebidas.
5: Bueno, es que pues si llegáramos a ganar el matador y yo...
4: Sí, pues sí, pues sí, botana, así es.
5: Llegaron a ganar así, o sea...
2: Yo voy a la botana y yo ya lo bebo.
4: Pero con su paga.
2: unas pizzas,
4: Me saliste muy suavecito.
3: Es que no sé, que la princesa es de Argentina nada más.
4: Ahora ya te dicen el suavecito. Ahora ya te dicen el
5: chorizo.
4: Ahora ya te dicen el suavecito, suavecito.
5: Me invitan las pizzas, yo voy aquí de allá arriba al lado de la
3: Villaloma.
2: Es que es esa. Dicen nada de botana, unas 100 despensas, dice. Ahí está la persona que del público que dice que lo que quiere unas despensas.
4: Podemos armar
2: unas despensas. Ahí está. Anotada la propuesta de esta amiga que...
4: Ay, pues si nos está escuchando el gober, ¿no?
2: Sabeida Santiago, dice, unas despensas.
4: Estaría bien,
2: 100 despensas, dice.
4: Pero ahí si nos está escuchando el gober y nos quiere apoyar. está muy bonita la idea, ¿eh? O sea, una apuesta con causa sería eso, ¿no? De que poder ayudar a las personas que de bajos recursos, sí está bien.

0: Está conectado.
1: Don Carlos.
0: 961-61-59-90.
1: Don José Carlos.
0: Y en la multiplataforma estamos en Núcleo Sports y también en La Grande. Para que ver si puedes checar La Grande, si no escribió alguien más. Bonito. Dice Henry Ferrer. Ah, saludos a mi hermano. Yo pensé que era Henry Ferrer. Dice, no, Harry Kane. Saludos. Mira, Rodolfo López dice, Noruega contra Inglaterra. 11 enfrentamientos, Inglaterra tiene 6 ganados, Noruega tiene 2 y hay 3 empates. Y para Rodolfo, desde Estados Unidos, nos dice, hoy gana Noruega. Saludos. Hoy
2: vamos, gana Noruega. Noruega.
0: Ahí está.
2: Ah, ya tengo hasta mi peluca ahorita lista en la casa para el rato.
1: Por cierto, Suecia ya no es aquel Suecia de los Henry
2: Suiza,
1: de los Henry Larsson, de no, Kenneth pero Anderson
0: es que
1: y todo
0: con
1: eso.
0: Larsson, estoy seguro, búscalo en Google.
1: No,
0: Google.
1: Búscalo tú. Larsson, Henry Larsson es de Suiza.
0: Sueco.
1: Suecia.
0: Hasta lo voy a buscar.
1: Búscalo. Oye, y también Thomas Brolin.
0: Dice José Carlos Aguilar, si pierde Toño, que salga al bulevar vestido con shorts y playeras del América.
1: Ahí está.
0: ¿Sí? Perfecto. ¿O no?
3: Más man pinche me va a ver.
0: Vamos a la pausa comercial.
3: No,
1: sí.
3: Ya,
1: ya lo es, dice. Bien babazo, habló mi Toñito, dice.
0: Está bien.
1: Sí, dice, imagina,
0: pues vamos a la pausa comercial en el 90.3. Regresamos.
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5: Es la 1:51.
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7: Un bote con cemento, una llanta, una cubeta, una silla o una cadena sobre el pavimento. La escena es común en distintas zonas de Tuxtla Gutiérrez, donde algunas personas apartan espacios de estacionamiento en la vía pública como si tuvieran dueño. Sin embargo, esta práctica está prohibida. De acuerdo con el reglamento de tránsito y vialidad, colocar objetos para impedir el uso de un espacio de estacionamiento constituye una falta administrativa, por lo que las autoridades pueden retirar los obstáculos e imponer sanciones que pueden rebasar los 3,200 pesos. Es importante señalar que los agentes de tránsito están facultados para retirar llantas, cubetas, piedras, cadenas, botes y cualquier otro objeto utilizado para apartar lugares en la vía pública, además de levantar la boleta de infracción correspondiente. En algunos casos, estas acciones generan inconformidad e incluso agresiones verbales hacia el personal. Ante esta problemática, es importante que la ciudadanía reporte este tipo de situaciones a la Policía de Tránsito Municipal o a través del 911 con el fin de que las autoridades intervengan, retiren los objetos y garanticen el libre uso de los espacios de estacionamiento en la vía pública. Hasta el siguiente comentario.
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0: Ya estamos de regreso, muchas gracias. Y se une ya a la charla, porque muy poco tiempo porque cobra acá.
1: Lo normal, doctor.
0: Estamos haciendo una quiniela, mi querido Pigma. Oh,
1: ¿de cuánto, papá?
2: Puro sin oficio está en esta cabina. Puro apostador.
0: ¿Quién va a ser quién es tu favorito para ser campeón de la justa mundialista?
1: Mencióname a los que están, porque desde que perdió México ya me he perdido de toda la. Ya no me quiero enojar.
3: Está resucitando ya todavía.
0: España contra Francia. Así es.
1: Y hoy
0: sale Noruega, los ganadores, Noruega o Inglaterra o Suiza-Argentina.
1: Suiza-Argentina, se lo lleva a Suiza.
0: Ok, pasa a la final.
1: ¿Noruega contra quién?
0: Contra Inglaterra.
1: Noruega contra Inglaterra, se lo lleva Noruega.
0: Noruega. Noruega. Entonces, Noruega, Suiza, España o Francia.
1: España, Francia, se lo lleva a Francia.
0: Francia. Y la otra llave es Noruega-Suiza.
1: Se lo lleva a Noruega.
0: Noruega. Entonces la final sería Francia-Noruega para ti.
1: Ajá.
0: ¿Y quién es el campeón?
1: Francia-Noruega. Hey, ahí está. Pero se lo lleva a Noruega. Se lo lleva a Noruega.
0: Noruega. ¡Ah!
3: Pensé que iba a ir contra Francia.
1: Se lo lleva a Noruega.
3: Pensé que ibas a decir Francia, no. El ombligo de Francia.
1: Se lo lleva a Noruega.
0: Igual que nosotros.
1: Bueno, se lo lleva a Noruega. Ahí se van a dar cuenta que no existe favoritismo para Argentina, a pesar de que lo hayan ayudado.
3: Tú también.
1: Sí, lo ayudaron. Sinceramente.
3: Ahora. Le va a la América, también.
2: Cállate. Bueno, pero al menos ellos lo reconocen.
0: Bueno, si gana, Toño dice que va a ganar Francia.
4: Francia.
0: Matador dice que Francia. Y nosotros tres Noruega.
1: Ajá.
0: Si ellos ganan.
2: Falta Marce y falta Steffi.
0: Ellos van a invitar una botana para todos.
1: En caso que ganen
0: si ellos pierden, okay. Ajá, pagan. Y si nosotros perdemos, tenemos que invitarle al güey.
1: Sin bronca. ¿Va? Sin bronca. ¿Casado ya o cómo?
0: No,
3: bárbaro.
0: ¿Por qué no damos despensas?
2: A ver, ponlo, de aquí lo vamos
1: casado,
2: a
1: hacer. ¿Casado? Es que después no paga, pues. Es que conozco a mis amigos, no paga.
0: Dice que si hacemos unas despensas.
3: Una despensa ahí.
0: Entonces, ¿cómo generamos despensas? ¿Por qué no hacemos un partido? ¿Entrarías a un partido locutores contra?
1: Contra pichurrias.
0: Contra pichurrias.
1: Contra piltrafas del deporte.
3: No, o los taxistas.
0: Taxistas colectiveros contra
3: choferes.
1: Sí, pero que no vayan a meter cachirules.
3: No, que sean. Que
1: corren así como.
3: Sí, así es.
1: Como guepardo.
3: Sí, sí, sí.
0: Tiene
3: no.
0: que presentar su licencia.
1: Necesitamos
2: que sea el peso pesado. Entre taxistas y colectiveros que se inscriban en esta semana. Que manden su copia de credencial.
3: Cállate.
2: De 40.
3: Nada más.
0: De 40 para arriba.
2: Sí, mira, sí, por 40 años. Sí, sí.
3: Mira, va a ser fácil. Los requisitos nada más va a ser tarjetón.
2: la
1: constancia del SAT. Paracetamol.
3: Licencia vigente de 5 años.
1: ¿Cómo se llama? De 5 años.
0: Es cierto. Oye, está bien. Pero que no me metí cachirule porque me dio de mi vida.
1: Sí, nosotros corramos como cámara Phantom.
0: No.
1: Imagínate, yo.
0: Nosotros tenemos 3 velocidades: lento, más lento y parado.
3: No, sí, imagínate.
0: Para que lo hagamos, ¿no?
2: Por eso, mira, así, el requisito, pues eso termina, el requisito que sea que una foto con el colectivo que anda o el taxi que anda manejando, su copia de credencial y que tenga de 40 en adelante para que estemos a la par.
0: Pues. Que lleve un kilo de algo, ¿no?
2: Sí.
0: Un kilo de azúcar, un kilo de aceite.
2: Lo que quieran, un kilo, 2 kilos, 3 kilos, lo que guste.
1: El tanque de oxígeno.
0: Pero nosotros.
1: Sí, considero que no limiten a que, ¿y qué tal alguien quiere ir y cooperar y apoyar y no maneja colectivo? Quien quiera sumar.
3: Sí, sí, bueno, así es.
0: Como aficionado. Los que quieren ir a
1: apoyar
0: el partido.
1: Pues ya si quiere jugar, también lleva su porra, sin problema.
3: También si es una dama, que vaya, porque también nosotros vamos a tener a Marcelita. Sí, o sea que.
0: No sé si Jessy quiera jugar.
3: Sí, así es, o sea que pueden entrar también las damitas.
1: ¿Sí? Invitamos unas amigas que jueguen.
3: ¡Doctor!
1: ¡Por favor!
2: ¡Colombiana!
1: ¡Sí, amigas! ¡Pues amiga futbolera!
3: Sí. ¡Bamboleras!
0: Bueno, vamos a armarlo la semana y
2: no, lo armarías después de la final.
0: No, esta semana.
2: Para que ya lo tengamos para el próximo sábado.
0: Así es, ¿verdad? Así es. Y ya tendríamos como 15, 20 días para armar ya el partido. Pigua, muchas gracias. Ya acabó el contrato.
1: Cuídense mucho. Bueno, por un 15 minutos son 6 baros. No, ningún problema. 6 mil pesos.
3: Nomás te va a cobrar lo de
1: nada más. Nada más.
3: No te estoy cobrando.
1: Miren cuánto levantó el rating en este instante. ¿Te das cuenta, doctor? Gracias, George. Gracias a toda la producción. 10,000 watts que están de aquel lado. lado.
2: No, gracias, como siempre, un placer. Y nos vemos el próximo lunes. Y a ver qué dicen las semifinales. Los cuartos de final, perdón.
3: Pingüita dice, como dice un sobandero: eres mi cuate, eres mi cuate. No te voy a cobrar la sobada, nada más la pomada. ¿Cuánto? $1,000. Saludos, Dios los bendiga.
0: Bueno, gracias, Toñito. Muchas gracias. Adiós, a Jorgito. Bye.

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3: Son las 2 con 2 minutos.
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8: Evoluciona y con ella también cambian las formas de engañar a las personas. Hoy, una simple oferta de trabajo o la solicitud de una cotización puede convertirse en el inicio de una extorsión cuidadosamente planeada. Lo preocupante es que estas estrategias ya no dependen únicamente de amenazas directas, sino del miedo, la desinformación y la manipulación psicológica. El caso que advierte la Fiscalía Antisecuestro es una muestra de ello. Profesionistas son contactados para realizar un supuesto trabajo y posteriormente citados en lugares apartados. A partir de ahí comienza un montaje en el que los delincuentes aprovechan el aislamiento de la víctima para hacerle creer que está en manos de un grupo criminal y obtener información personal que les permita extorsionar también a sus familiares. El objetivo no siempre es privar de la libertad a una persona. En muchos casos, basta con sembrar el pánico para que las víctimas compartan datos sensibles o para que sus familiares, convencidos de que enfrentan un secuestro, entreguen dinero sin verificar lo que realmente está ocurriendo. En este contexto, la prevención resulta tan importante como la persecución del delito. Desconfiar de ofertas poco claras, verificar la identidad de quien solicita un servicio, evitar acudir en solitario a lugares aislados y mantener comunicación constante con familiares o colegas son medidas que pueden marcar la diferencia. Hasta el siguiente comentario.
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9: Un bote con cemento, una llanta, una cubeta, una silla o una cadena sobre el pavimento. La escena es común en distintas zonas de Tuxtla Gutiérrez, donde algunas personas apartan espacios de estacionamiento en la vía pública como si tuvieran dueño. Sin embargo, esta práctica está prohibida. De acuerdo con el reglamento de tránsito y vialidad, colocar objetos para impedir el uso de un espacio de estacionamiento constituye una falta administrativa, por lo que las autoridades pueden retirar los obstáculos e imponer sanciones que pueden rebasar los 3,200 pesos. Es importante señalar que los agentes de tránsito están facultados para retirar llantas, cubetas, piedras, cadenas, botes y cualquier otro objeto utilizado para apartar lugares en la vía pública, además de levantar la boleta de infracción correspondiente. En algunos casos, estas acciones generan inconformidad e incluso agresiones verbales hacia el personal. Ante esta problemática, es importante que la ciudadanía reporte este tipo de situaciones a la Policía de Tránsito Municipal o a través del 911 con el fin de que las autoridades intervengan, retiren los objetos y garanticen el libre uso de los espacios de estacionamiento en la vía pública. Hasta el siguiente comentario.
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0: 2:30 PM, hora de iniciar con las noticias en esta segunda emisión de Notinúcleo, correspondiente a este sábado 11 de julio 2026. Vamos con los detalles. Más de 3.000 sismos se registran en Chiapas cada año, revelan expertos. Tuxtla Gutiérrez encabeza el aumento de trabajadoras aseguradas al IMSS en la entidad. Artesanos en Chiapas reportan bajas ventas previo a la temporada vacacional de verano. Suman 36 los decesos durante la temporada de calor, informa la Secretaría de Salud Federal. Hoy México reconoce a los combatientes de incendios forestales, una labor noble a la que se entregan cientos de hombres y mujeres. El Mundial 2026 decepcionó al sector restaurantero. 6 de cada 10 establecimientos cayeron, dice la Canirac. Agentes migratorios someten violentamente a un hombre en Illinois. Lo reportan con fractura de cráneo. Donald Trump advierte que Estados Unidos arrasará por completo a Irán si intentan asesinarlo. En los deportes, este sábado, 4 selecciones se juegan su pase a las semifinales de la Copa del Mundo 2026.
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0: ¿Qué tal? Sean todos bienvenidos esta tarde a esta segunda edición de Notinúcleo. Gracias a nuestra audiencia, que como todos los días está con nosotros, a nuestros compañeros en las diferentes plazas. Sean bienvenidos, gracias por apoyarnos y acompañarnos esta tarde. Soy su servidor José Ovilla y estaré los próximos 60 minutos. Gracias también a Fabián Samayoa, que está en los controles técnicos. Y recuerde que estamos transmitiendo para todo el mundo a través de nuestras plataformas digitales, Facebook, X, Instagram y YouTube, donde nos encontrará como Notinúcleo. Nuestras páginas www.notinucleo.com y www.radionucleo.com para escucharnos en vivo y encontrar la información que a usted le interesa. Bueno, vamos a nuestro primer bloque de noticias. La Secretaría de Salud informó que en lo que va de la temporada de calor 2026, se han reportado 1,150 casos de daños a la salud por temperaturas naturales extremas, así como 36 defunciones. Del total de personas que requirieron atención médica, 665 presentaron golpes de calor, 387 deshidratación y 53 quemaduras. Baja California y Chiapas encabezan la lista de entidades con más muertes, al reportar 4 decesos cada una. Nayarit, Tabasco, Tamaulipas y Veracruz con 3 muertes por entidad, mientras que Guerrero, Oaxaca y Quintana Roo reportaron 2 fallecimientos por estado. Y las lluvias elevan el riesgo de enfermedades estomacales. México suma más de 221,000 casos en menores de 5 años. Alexander Pérez con el reporte.
2: La llegada de la temporada de lluvias y los cambios habituales en el clima traen consigo un incremento en el riesgo de enfermedades diarreicas agudas en la población. De acuerdo con expertos de la UNAM, la contaminación de agua y alimentos, junto con la mayor circulación de virus gastrointestinales, favorecen un entorno propicio para la aparición de estos padecimientos. La Organización Mundial de la Salud reconoce a las enfermedades diarreicas como una de las principales causas de afección y mortalidad en menores de 5 años. No obstante, cualquier persona puede padecer sin importar la edad. Según datos oficiales de la Secretaría de Salud, hasta comienzos de 2026, se habían contabilizado 121,510 casos en niñas y niños menores de 5 años, lo que confirma la magnitud del reto. El aumento de este padecimiento obedece tanto a la contaminación del agua potable y los alimentos, como a la facilidad con la que los virus gastrointestinales se difunden en espacios cerrados y concurridos. Entre las recomendaciones más relevantes está la importancia importancia de lavarse las manos con agua y jabón de manera regular, consumir líquidos previamente hervidos o purificados, limpiar los utensilios de cocina y las superficies y evitar el uso indiscriminado de medicamentos sin prescripción médica. El gel antibacterial puede complementar la prevención, pero nunca sustituye el lavado de manos, sobre todo cuando se trata de infecciones por norovirus. Para Notinúcleo, Alexander Pérez.
0: 2:35 PM, y bueno, también a nuestra audiencia, que como todos los días, pues nos escucha en el interior del estado y más allá de nuestras fronteras, también sean bienvenidos. Gracias por estar con nosotros y continuamos con más información. Se pronostican lluvias puntuales intensas en zonas de Veracruz, Oaxaca y Chiapas. Vamos con el reporte meteorológico.

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1: El Servicio Meteorológico Nacional de la CONAGUA le informa el pronóstico del tiempo. Para hoy, 11 de julio de 2026, la inestabilidad atmosférica generada por una circulación ciclónica y por vaguadas en niveles medios y altos de la atmósfera sobre el occidente y noroeste de México, en combinación con canales de baja presión en el interior del territorio nacional, así como el desplazamiento de la onda tropical número 17 sobre el occidente del país y de la onda tropical número 18 sobre la península de Yucatán, mantendrán las condiciones para lluvias puntuales intensas en Chiapas, Oaxaca y Veracruz, puntuales muy fuertes en Sonora, Sinaloa, Chihuahua, Coahuila, Nuevo León, Jalisco, Michoacán, Tamaulipas y Tabasco, puntuales fuertes en Durango, Zacatecas, Aguascalientes, San Luis Potosí, Guanajuato, Puebla, Morelos, Estado de México, Ciudad de México, Guerrero, Campeche, Yucatán y Quintana Roo, y lluvias con intervalos de chubascos en Baja California Sur, Nayarit, Colima, Querétaro, Hidalgo y Tlaxcala, todas con descargas eléctricas y posible caída de granizo. Simultáneamente, una circulación anticiclónica a niveles medios y altos de la atmósfera sobre el noroeste de México propiciará ambiente caluroso a muy caluroso en el noroeste y norte de la República Mexicana, persistiendo la onda de calor en Baja California, Sonora, Sinaloa, Michoacán y Oaxaca, e iniciando a partir de este día en Nayarit, Jalisco, Colima y Guerrero. Finalmente, se ha generado una zona de baja presión con probabilidad para desarrollo ciclónico al sur de Oaxaca.
2: Dos de la tarde con 38 minutos y también hoy es el Día Nacional del Combatiente de Incendios Forestales, una labor pues noble y a la que se entregan cientos de hombres y mujeres. Vamos con Alejandra Orozco.
3: Desde 2014, cada 11 de julio se conmemora el Día Nacional del Combatiente de Incendios Forestales, hombres y mujeres que se juegan hasta la vida con tal de proteger el medio ambiente y evitar daños tanto a la flora y fauna como a la sociedad.
4: Para mí, el ser combatiente de incendios forestales significa traer a mi vida primordialmente una experiencia que no tiene comparación, ya que pues es estar trabajando con fuego, con cosas bajo las que no tienes un control como tal, pero siempre estar buscando una estrategia para poder lidiar con lo que tú vas a enfrentarte.
3: Entonces, y es que Chiapas ocupa el sexto lugar en incendios forestales a nivel nacional, sobre todo es en temporada de estiaje cuando aumentan los siniestros y así también el riesgo que corren, por lo que necesitan estar en constante capacitación y mejores condiciones.
5: Me gusta combatir incendios forestales, pero saber cómo combatirlos, cómo llegarle al incendio, no meter, hacer líneas retiradas para meter de contrajuego, no llegarle de a tiro al cuidar a nuestra gente, que no vaya a meterse nomás así a las barrancas o esto. Y el chiste es, sí, saberlos combatir los incendios.
3: También es una fecha para recordar a quienes han perdido la vida en labor, como Alexander Vázquez, elemento de protección civil del Parral, quien falleció el 22 de mayo luego de sufrir heridas y quemaduras graves mientras combatía un incendio. Una labor muy noble, pero de mucho sacrificio para los hombres y mujeres que se dedican a ello. Felicidades a todos y todas los que se dedican a la conservación a través del combate de incendios forestales. Para Notinúcleo, Alejandra Roscuardines.
2: Dos de la tarde con 40 minutos y vaya el reconocimiento a estos hombres y mujeres. Pues como decía Alejandro Orozco, pues se juegan la vida en este tipo de circunstancias. Bueno, vamos a nuestra primera pausa de esta tarde y regresamos con más noticias.

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1: Dos de la tarde, 43 minutos, y en el ámbito cultural. Una noche cambia el destino de cuatro vidas. La calle de la amargura. Es cine mexicano que transforma una historia real en una poderosa reflexión. Los detalles en la sección cultural y Daniel Torres.
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2: ¿Qué tal? Un gusto poder saludarlos. Hoy quiero recomendarles una de las películas más crudas y provocadoras del cine mexicano contemporáneo, La calle de la amargura. Dirigida por Arturo Rimstein, uno de los cineastas más importantes de México y reconocido por retratar sin concesiones las zonas más oscuras de la condición humana. Basada libremente en un caso real ocurrido en la Ciudad de México, la película cuenta con las actuaciones de Nora Velázquez, Patricia Reyes Espíndola, Silvia Pasquel y Alejandro Suárez. La historia sigue a Adela y Dora, dos mujeres de edad avanzada, que ejercen el trabajo sexual en los alrededores de la Merced. Una noche conocen a dos luchadores retirados con quienes acuerdan un encuentro que termina en tragedia inesperada. A partir de ese momento, la película explora las consecuencias de un hecho que cambia la vida de todos los involucrados, mientras retrata un mundo marcado por la pobreza, la soledad y el abandono. ¿Pero por qué tienes que verla? Porque La calle de la amargura demuestra la extraordinaria capacidad de Arturo Rimstein para convertir una nota policíaca en un profundo retrato social. Más allá del crimen, la película habla de personajes olvidados por la sociedad, de la fragilidad humana y de las decisiones desesperadas que pueden surgir cuando la vida parece no ofrecer más oportunidades. Su fotografía blanco y negro acentúa el tono melancólico de la historia y le da una identidad visual muy particular. Como crítica, hay que decir que no es una película para todos los públicos. Su ritmo pausado, sus silencios y la dureza de los temas que aborda exigen paciencia y disposición para un cine más reflexivo que comercial. Sin embargo, quienes se adentren en esta historia encontrarán una obra madura, honesta y profundamente conmovedora. Así que este fin de semana los invitamos a descubrir La calle de la amargura, una película que nos recuerda que detrás de cada tragedia existen historias de soledad, marginación y una profunda necesidad de ser vistos. Aquí te dejamos un poco de esta cinta.
3: Carajo, no te vi. Nadita te vi. Por esta que ya tenías puesta la máscara. Si serás melindroso y paranoico, carajo.
4: Pues sí. Total. Tú y yo siempre hemos andado por la calle de la amargura.
2: Para Notinúcleo, Daniel Torres.
1: Dos de la tarde, 45 minutos. Y el rock chiapaneco gana fuerza. Bandas destacan el surgimiento de grupos indígenas. Vamos con Víctor Pérez.
5: Durante años, el rock alternativo en Chiapas permaneció en el círculo independiente. Hoy las bandas locales aseguran que el panorama comienza a cambiar. La organización entre músicos, la creación de alianzas y el surgimiento de agrupaciones provenientes de comunidades indígenas están dando una nueva identidad a la escena del estado. Integrantes de una banda de rock chiapaneca señalaron que, como en cualquier proyecto musical, existen diferencias creativas, pero el objetivo común siempre ha sido fortalecer la propuesta artística y seguir impulsando la música hecha en Chiapas.
6: Esto es una relación, ¿no? Es como cualquier equipo de trabajo. Siempre hay altibajos, siempre hay diferentes formas de pensar, pero afortunadamente lo hemos sabido manejar y han habido cambios en las alineaciones, pero creo que siempre regresamos al punto donde todo funciona.
5: Los músicos destacaron que cada vez más personas muestran interés por géneros como el rock y el heavy metal, además de reconocer el crecimiento de bandas originarias de comunidades indígenas, las cuales han comenzado a proyectarse incluso en escenarios nacionales.
7: En realidad esto es como una comunidad, ¿no? De bandas emergentes de aquí aquí de Chiapas. La verdad que hay muchísimo talento en el estado de Chiapas, y pues ahí vamos todos. Afortunadamente siento que en la actualidad ya nos estamos organizando y generando alianzas, que es lo más importante.
5: Sin embargo, reconocieron que uno de los principales retos sigue siendo la falta de apoyo para los proyectos emergentes, especialmente en espacios culturales y de difusión. Durante años, explicaron, muchas bandas permanecieron invisibles, aunque poco a poco el público ha comenzado a abrirse a nuevas propuestas del rock mexicano y chiapaneco, demostrando que el rock en español vive una nueva etapa, donde Chiapas busca consolidarse como una plataforma de talento y diversidad musical. Para Notinúcleo, Víctor Pérez.
1: Dos de la tarde, 48 minutos, y esto me parece una buena noticia. Los espacios de arte y cultura pues están abiertos a recibir y ser escenario de proyectos emergentes. Una oportunidad para artistas locales. Vamos con Alejandro Orozco.
8: Quienes poseen espacios culturales intermitentes están abriendo las puertas a nuevas propuestas artísticas en la capital chiapaneca para que tengan dónde dar a conocer sus creaciones y fomentar así la escena cultural, señaló Merly Macías, coordinadora del Portón de Atrás.
9: Nos interesa recibir proyectos y propuestas artísticas, culturales y académicas que busquen un espacio de expresión, un espacio donde suceder, y por eso es que nosotros el día de hoy presentamos la convocatoria para programación cultural de El Portón de Atrás.
8: La convocatoria está abierta a artistas, gestores, agentes académicos, cualquiera que tenga un proyecto que desee dar a conocer en distintas categorías.
9: Desde artes escénicas en mínimo formato o formato pequeño, pueden ser charlas, pueden ser conferencias, pueden ser talleres, pueden ser capacitaciones, pueden ser también proyecciones, acciones de coworking, etcétera, etcétera.
8: Y es que una de las necesidades de los creadores artísticos es tener recintos

0: En el inicio de las vacaciones de verano 2026, los artesanos en México enfrentan un panorama mixto. Mientras algunos destinos turísticos reportan altas ventas, en Chiapas se reporta bajas ventas del 60%. La situación: zonas altamente caras para el presupuesto del visitante. La venta de artesanías depende fuertemente del consumo local. Históricamente, las familias artesanas locales lidian con una competencia desigual frente a importaciones y cadenas comerciales, haciendo vital el apoyo directo de los productores.
1: Están muy bajas las ventas, no hay nada, como verás. Hay varios locales que están cerrando y pues nuestra última instancia es, si la cosa no mejora, pues también nos veremos en la obligación de cerrar. Como unos 40 artesanos más o menos en locales. Hay varios locales, como ejemplo aquí enfrente, pues ya cerraron y están esperando a ver si mejora, a ver si vuelven a abrir.
0: Municipios como Chiapa de Corzo, San Cristóbal de las Casas y Palenque son los principales que viven de la artesanía conforme a la visita de turistas nacionales y extranjeros. En el primer cuadro de la capital chiapaneca, el Parque de las Artesanías es una vitrina para más de 30 artesanos que esperan que la temporada vacacional impulse su economía. Además, el Instituto de la Casa de las Artesanías en Chiapas promueve el trabajo manual mediante exposiciones constantes. Informó para Notinúcleo Juan Jesús Toledo.
2: Bueno, y hablando de otros temas también, pues Axlum El Triunfo, el nuevo municipio que podría surgir en Chiapas. La decisión será sometida a consulta pública el próximo 9 de agosto. Isa Maldonado con la información.
3: Chiapas avanza en el proceso para la creación de su municipio número 125. Se trata de Axlum El Triunfo, un nuevo territorio que se desincorporaría del municipio de Simojobel y cuya conformación será sometida a consulta pública el próximo 9 de agosto. El procedimiento fue formalizado por el gobierno del estado mediante un decreto publicado en el periódico oficial, con el que se establece el inicio del proceso de municipalización y la realización de un ejercicio de participación ciudadana para conocer la opinión de la población. De aprobarse la propuesta, el nuevo municipio estará integrado por 10 comunidades indígenas tzotziles y celtales, las cuales son La Ceiba, Ceibita, Chapayal, La Frontera, Porvenir, Minote, Nuevo León, Castillo Tielmans, Pensil, Arrayanes y Ciprés. Las autoridades estatales informaron que la consulta permitirá conocer la postura de los habitantes de Simojobel y de las comunidades involucradas respecto a la creación del nuevo municipio, además de recoger sus planteamientos sobre necesidades y obras de servicios públicos. Como parte del proyecto, Axlum El Triunfo tendría una cabecera municipal con acceso a servicios de los tres órdenes de gobierno, así como infraestructura de alumbrado público, agua potable, drenaje, pavimentación, seguridad, salud, espacios deportivos y acciones para impulsar el desarrollo económico de la región. La jornada de consulta se llevará a cabo el 9 de agosto en un horario de 8 a 16 horas, mediante dos modalidades: votación en centros habilitados y votación a mano alzada, según lo establecido en la convocatoria. En ella podrán participar las personas habitantes de las comunidades contempladas en el proyecto que cuenten con credencial para votar y tengan su domicilio en la zona donde se realizará la consulta. Para Notinúcleo, Isa Maldonado.
2: Es interesante el tema de la creación del municipio 125, Axlum El Triunfo. Bueno, vamos a nuestra segunda pausa de esta tarde y regresamos con más noticias.
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3: Dos de la tarde con 56 minutos y Chiapas sigue siendo, Chiapas sigue liderando la natalidad en México, pero nacen menos bebés que hace un año. Vamos con Víctor Pérez.
4: Aunque Chiapas continúa siendo el estado con la tasa de natalidad más alta del país, la tendencia comienza a cambiar. Datos de la estadística de nacimientos registrados 2024 del INEGI revelan que el número de nacimientos disminuyó tanto a nivel nacional como en la entidad, marcando el inicio de una desaceleración demográfica. Durante 2024, México registró 1,672,227 nacimientos con una tasa nacional de 47.7 nacimientos por cada 1,000 mujeres de entre 15 y 49 años, cifra inferior a la reportada en 2023. En el caso de Chiapas, la entidad mantiene el primer lugar nacional con una tasa de 86.7 nacimientos por cada 1,000 mujeres en edad fértil, casi el doble del promedio nacional. Sin embargo, el indicador también mostró una reducción respecto al año anterior. Especialistas consideran que esta disminución responde a cambios sociales, económicos y culturales que están modificando la forma en que las nuevas generaciones planean formar una familia.
5: Muchos de los jóvenes o adultos jóvenes que están en esta actualidad tienen otras necesidades, tal vez económicas o, no sé, podríamos decir, pues necesidades adversas, ¿no? Que podríamos sugerir que en el caso de dichas necesidades hacen que no deseen tener hijos. Por lo tanto, pues la tasa de nacimientos en Chiapas disminuye, a pesar de que hay ahora sí que matrimonios jóvenes.
4: El análisis también apunta a que el alto índice de natalidad en Chiapas está relacionado con las diferencias entre las zonas urbanas y rurales, mientras en las ciudades las parejas optan por tener uno o ningún hijo o esperan hasta una edad más avanzada para convertirse en padres. En diversas comunidades rurales e indígenas, las familias continúan siendo más numerosas.
5: Podríamos decir que sigue ocupando más que nada por las zonas indígenas. Se sabe que no se tiene un control exacto de natalidad en lo que son las zonas de los altos o de las comunidades rurales. Por lo tanto, se considera que son estas zonas que tienen pues los índices más altos, ¿no? Hablamos de que pues en las zonas rurales muchas veces las familias tienden a tener entre 4 o 5 hijos o 3 cuando mínimo. En cambio, en las zonas urbanas, por lo mismo, ¿no? Hablamos de este índice económico, entonces es como más difícil, podríamos decir, mantener a un hijo en una zona urbana.
4: Además del acceso a métodos anticonceptivos y un mayor nivel educativo, el especialista señaló que factores como el incremento del costo de vida, la inseguridad y la incertidumbre laboral también influyen en la decisión de posponer la maternidad y la paternidad. Aunque la disminución todavía no representa un cambio drástico, advierten que el fenómeno podría modificar la composición demográfica de Chiapas en las próximas décadas. Pese a la baja registrada, Chiapas continúa enfrentando el reto de fortalecer los servicios de salud materno-infantil, la atención prenatal y las políticas públicas dirigidas a la primera infancia, ya que sigue siendo la entidad donde nacen más niñas y niños en proporción a su población femenina en edad reproductiva. Para Notinúcleo, Víctor Pérez.
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3: Bueno, y continuamos con más información esta tarde. Investigadores en Chiapas desarrollan una nueva cepa mexicana de la mosca estéril como parte de la estrategia para combatir el gusano barrenador del ganado. Este avance científico permitirá fortalecer la producción nacional de insectos estériles, una técnica biológica que impide la reproducción de la plaga y reduce su propagación sin afectar al medio ambiente. La nueva cepa será utilizada en la biofábrica ubicada en Metapa de Domínguez, Chiapas, donde se producirán millones de moscas estériles para su liberación en las zonas afectadas. La diabetes, la enfermedad número uno en Chiapas ante el alto consumo de refrescos. Vamos con Juan Jesús Toledo.
6: Chiapas tiene un estimado de alrededor de 10 personas que fallecen a diario a consecuencia de la diabetes ante el alto nivel de azúcar en el cuerpo. En muchos casos es por el consumo excesivo de refrescos. Los municipios de los Altos de Chiapas registran un índice alto de mortandad ante esta enfermedad. Esta tendencia, señalan los especialistas, genera un doble efecto económico y nutricional al sustituir alimentos frescos y saludables por productos con alto contenido de azúcar, lo que contribuye al incremento de enfermedades crónicas como la diabetes tipo 2 y padecimientos cardiovasculares.
7: Chiapas ha estado ocupando los primeros lugares últimamente. Teníamos el problema de que décadas atrás, en zonas rurales, contábamos con que nuestra población tenía demasiada desnutrición. Y ahorita no. La población en zonas rurales tiene demasiada obesidad. ¿Sí? Hay muchos factores. El consumo, las tienditas, este tipo de empresas han llegado hasta los lugares más remotos y es preferencia, pero si no coman agua y consumen muchos refrescos, hay muchos daños a la salud.
6: De acuerdo a la estadística de defunciones registradas publicadas por el INEGI, en el año 2025 Chiapas reportó 30.000 defunciones registradas, donde la primera y segunda causa fueron por problemas relacionados con el corazón y la diabetes, respectivamente. En este año 2026 y con el corte al mes de mayo, se han registrado un poco más de 15 muertes relacionadas a esta enfermedad, informó para Antinúcleo Juan Jesús Toledo.
3: Tres de la tarde con 3 minutos y Tuxtla Gutiérrez se consolidó como el municipio con mayor crecimiento en el número de mujeres trabajadoras afiliadas al IMSS en Chiapas durante el último año. De acuerdo con las cifras más recientes, el estado alcanzó 98.786 trabajadoras aseguradas, de las cuales el 92.25% cuenta con un empleo permanente, lo que refleja una mayor estabilidad laboral para las mujeres incorporadas al mercado formal. El incremento de las afiliaciones femeninas se concentra principalmente en la capital chiapaneca, impulsado por la actividad económica y la generación de empleos formales. Y el proceso electoral de 2027 en Chiapas podría costar más de 1.500 millones de pesos. Vamos con Isa Maldonado.
8: Organizar las elecciones locales de 2027 en Chiapas podría requerir un presupuesto superior a los 1.500 millones de pesos, una cifra que rebasaría por varios cientos de millones el monto ejercido durante los comicios de 2024. La presidenta del Instituto de Elecciones y Participación Ciudadana, Marina Marta López Santiago, informó que el organismo ya trabaja en la integración del anteproyecto presupuestal, el cual será definido en octubre y enviado posteriormente al gobierno del estado para su inclusión en el paquete económico de 2027.
9: El Instituto de Elecciones y Participación Ciudadana tiene que hacer muchos actos preparativos para lograr la elección de 2027. En efecto, es coordinarse con el Instituto Nacional Electoral, toda vez que con ellos tenemos que ver el padrón electoral, tenemos que ver los supervisores electorales, los capacitadores electorales, la coordinación, porque es una elección concurrente. 2020.
10: Así es.
9: ¿No? Va a haber elección de la Cámara de Diputados a nivel federal y a nivel local pues tendremos la elección de ayuntamientos, tendremos la elección del Congreso local. Entonces están 1,541 cargos en juego en el estado de Chiapas. Entonces la coordinación es bien importante con el INE. Aparte de eso pues tenemos que hacer ya reglamentos, lineamientos, acuerdos, y ya listos el calendario electoral, el presupuesto. Ya en estos meses tenemos que empezar con todo para que estemos listos para la elección constitucional de 2027.
8: La presidenta del IEPC explicó que el incremento responderá al alza en los costos de materiales electorales, renta de inmuebles, equipamiento de oficinas y otros gastos operativos derivados de la inflación. Para el proceso electoral será necesario instalar 123 consejos municipales y 24 consejos distritales, además de poner en marcha toda la estructura encargada de organizar la jornada electoral. En las elecciones de 2027, las y los chiapanecos elegirán a las autoridades de los 123 ayuntamientos, así como a las y los 40 diputados que integrarán el Congreso del Estado. El último proceso electoral local de 2024 tuvo un costo de 1,150.4 millones de pesos. Para el 2027, la proyección apunta a un presupuesto aún mayor. De concretarse esta proyección, el proceso electoral de 2027 se convertiría en el más costoso organizado por el IEPC en Chiapas. Para Notinúcleo, Isa Maldonado.
3: Tres de la tarde con 6 minutos y bueno, la verdad que los datos que ha dado Isa Maldonado con relación a la elección del próximo año, pues realmente son interesantes. Imagínense la elección más costosa. Y bueno, yo creo que así nos lo vamos a llevar en elecciones venideras, ¿no? Cada vez serán más caras los procesos electorales. Pero en fin. Bueno, y a su corta edad, Héctor logró clasificar a un torneo mundial de matemáticas en Singapur. La próxima semana viajará para representar a nuestro país en la competencia. Vamos con Alejandro Orozco.
11: Maximiliano Bautista tiene 13 años. Es un joven originario de Chiapas que apenas está concluyendo el segundo año de secundaria. Sin embargo, ya obtuvo la medalla de bronce en la etapa regional de la Olimpiada de Matemáticas de Escuelas de Singapur y Asia, y ahora logró el pase a la etapa internacional, donde se enfrentará a miles de estudiantes de más de 40 países. Buscando el podio, señaló su papá.
12: Ha concursado en estas competencias de Spelling Bee, pero esta fue como que este reto fue lo que más, fue el primer concurso internacional. La verdad fue sorpresivo, al menos para mí, porque yo no tenía idea de que era ese concurso, que era internacional y el nivel y todo. O sea, en la escuela nos dijeron de que habían opciones de como clase, como actividad extra, de llevar reforzamiento matemático, y pues es como es algo que nos interesó, fue que lo platicamos con él también le interesó y fue que empezó a con esa como actividad extra.
11: Es así como este 18 de julio tiene que presentarse al concurso en Singapur, para lo cual están solicitando el apoyo de la sociedad y quien guste ayudarlo para cubrir los gastos del viaje, ya que es un evento que le abrirá muchas puertas a futuro.
12: Está muy enfocado a para ingenierías, ¿no? Les desarrolla mucho el gusto por las matemáticas, porque no nada más son como exámenes así muy rigurosos, también lo hacen así como hay una etapa donde tienen que participar con otros personas de otros países y pues tienen que comunicar, ¿no? Como puedan y hacer como juegos, ¿no? De lo que nos explicaban. Entonces es mucha exposición para ellos, es mucha que les puede abrir muchas puertas en el futuro, tanto con Singapur como con otros con otros lados.
11: Puedes encontrarlo en redes sociales para hacer cualquier donativo que suma y hace la diferencia para que pueda viajar y poner el nombre de México en alto. Para Notinúcleo, Alejandra Orozco Ardínez.
3: 3 de la tarde con 9 minutos, vamos a una pausa y regresamos.
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3: Tres de la tarde con 12 minutos. Y bueno, usted recordará que el 24 de junio, el pasado 24 de junio, pues vino toda esta tragedia para Venezuela con dos sismos pues de gran intensidad. Dos sismos que pues tuvieron un espacio que será de menos de un minuto cuando pues ambos se registraron. Bueno, pues nosotros acá en Chiapas vivimos en una entidad sísmica y debemos estar preparados para lo que pueda ocurrir. Pues platicamos en una entrevista con la especialista Silvia Ramos y él nos explica por qué los movimientos telúricos pues se perciben en territorio chiapaneco y cuáles son las asignaturas pendientes para reducir la vulnerabilidad de la población ante un evento de gran magnitud. Pues vamos a escuchar lo que declaró pues la especialista Silvia Ramos sobre este tema.
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24: Nuestra entidad se distingue por ser una zona altamente sísmica, eso no debemos ni para nada olvidarnos. Y pues ya que nos vamos a centrar en hablar un poquito lo de Venezuela, pues recordar también el evento del 2017. Ya los chiapanecos de alguna manera ya tenemos esa experiencia a todas las edades, ¿no? Desde los niños, jóvenes, adultos, en haber vivido una experiencia tan fuerte como es un sismo de esa magnitud. Entonces, bueno, en ese contexto, pues Chiapas tiene una sismicidad alta anualmente. Por ejemplo, Chiapas tiene, cuando no hay sismos importantes, yo me refiero a sismos que puedan generar ya aceleraciones fuertes, daños como mayores de 6.5, 7, pues el del 2017 fue de 8.2. Y entonces pues son daños muy amplios, generalizados, y hay pues muchas afectaciones. Pero cuando no hay esos eventos, los sismos más o menos ocurren en un rango de unos 3.500 sismos por año. Es una sismicidad importante, de todas maneras. Ahora esta cantidad de sismos pues también aumenta derivado a que el volcán Chichón principalmente tiene más instrumentación. Entonces esa sismicidad generalmente lo suman algunos registros a la actividad sísmica total del estado, pero en promedio unos 3.500 sismos ocurren en el año. Ahora bien, ¿dónde ocurren estos? Es importante porque la mayor parte de estos ocurren frente a las costas de Chiapas, en lo que se denomina como plataforma marina. Es una plataforma que está enfrente justamente de las costas de Chiapas. Ahí está una cantidad de sismicidad importante en la costa misma de Chiapas, en la región Sierra y Soconusco. Esas son, digamos, que donde se concentra el 70% de la actividad sísmica y donde habemos aproximadamente unos 3/4 partes de población chiapaneca. Entonces sí es una situación importante que reflexionar al digamos, siendo que Chiapas también es una entidad altamente sísmica. En Chiapas lo que ocurre, la mayor parte de la sismicidad es debido a la subducción de la placa de Cocos. En Chiapas es interesante hablar de que la mayor parte de la sismicidad es la que ocurre por la subducción, que la subducción es una especie si imaginan más o menos la placa americana, pues sería toda la superficie terrestre en la que vivimos, ¿no? Sería por decir vulgarmente sería esta mesa, ¿no? Pero por dentro, por abajo, está subduciendo la placa, se está hundiendo la placa de Cocos y no es más que el piso oceánico, o sea, el fondo oceánico es activo. No crean que es un piso incluso liso como la forma de la mesa, ¿no? Sino que es una superficie que se hunde a velocidades más o menos entre 6 y 9 centímetros por año. Es una velocidad, pues nosotros podríamos decirlo considerando que no es importante, pero para mover esas grandes masas del fondo oceánico penetrando lentamente, pues nos damos cuenta de qué cantidad de energía se mueve, que disipa pequeños terremotos, pequeños sismos de magnitudes desde 1 hasta 4.5, que es la mayoría de los que tenemos por año cuando no hay una actividad sísmica fuerte. En Chiapas confluyen 3 placas tectónicas, en realidad es la americana, la de Cocos y luego las fallas que se internan a Chiapas de la denominada fallas de la placa del Caribe, o sea, esas que están dañando en otros lados. Es un sistema de fallas muy grande que ocurre en la parte caribeña y le da vuelta a la zona de Cuba. Se interna por todo lo que es Caribe y se interna en Guatemala, y en Guatemala ya entra como un sistema de fallas que le llaman Motagua, Chijoy, Polochic, y este sistema de fallas entra a Chiapas. Entender el fenómeno, miren, hay tanta información ahora, pues ahí sí acudir a fuentes oficiales, SENAPRED, el Servicio Sismológico Nacional, Protección Civil, y las recomendaciones obviamente que dan, ¿no? En el antes, sobre todo en el antes, de ver qué es lo que tenemos que ocuparnos de hacer para que cuando nos llegue la nuevamente un evento, pues hagamos bien las cosas y salgamos bien librados, y pues nada más quede como un registro histórico de una vivencia, pero no una fatalidad.
3: Tres de la tarde con 18 minutos. Y bueno, interesante la charla que tuvo Elena Zúñiga, que ella fue quien se hizo cargo de esta entrevista, con los datos que aporta pues la especialista Silvia Ramos. Bueno, y Jalisco da paso histórico con ley única para la atención al autismo y discapacidad intelectual. Los detalles en el panorama nacional con Elena Zúñiga.
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2: México logró que Estados Unidos iniciara la regularización del acceso de la industria azucarera y de los productores nacionales de caña de azúcar al mercado estadounidense, informó la Presidencia de la República. En un comunicado señaló que el Departamento de Agricultura de Estados Unidos estimó que requerirá importar hasta 1.152.000 toneladas de azúcar mexicana durante el ciclo 2026-2027, volumen que representa un incremento de 512% respecto a la estimación correspondiente al ciclo anterior. El estado de Jalisco consolidó un marco legal sin precedentes en el país tras la aprobación unánime en el Congreso local de la Ley para la Atención, Protección e Inclusión de las Personas que Viven en el Espectro Autista. Esta legislación, única a nivel nacional por sus alcances estructurales, mandata el fortalecimiento de las políticas públicas y la conformación formal de la primera red de centros regionales de atención al autismo y discapacidad intelectual. La industria restaurantera mexicana no obtuvo los beneficios económicos que esperaba durante el Mundial de Fútbol 2026. La Cámara Nacional de Industria Restaurantera y Alimentos Condimentados, CANIRAC, aseguró que el torneo dejó resultados inferiores a los previstos, pese a que el sector se preparó durante más de un año para recibir a miles de consumidores. Explicó que 6 de cada 10 restaurantes calificaron su desempeño por debajo del registrado en el mismo periodo del año anterior, una cifra que refleja el impacto negativo que tuvo la baja afluencia de clientes durante gran parte de la competencia. Ante el inicio de la temporada vacacional, la autoridad sanitaria reportó que aunque 98.3% de las playas monitoreadas son seguras, 5 destinos presentan niveles de contaminación que exceden los límites permitidos. Ante la proximidad de las vacaciones de verano, la COFEPRIS dio a conocer los resultados de su monitoreo prevacacional de calidad del agua, revelando que Playa de Tijuana en Baja California, Playa del Cuale y Bahía de Banderas en Jalisco, Playa Principal en Puerto Escondido, Oaxaca y playas José Martí Tumbao en Veracruz no cumplen con las condiciones microbiológicas necesarias para el uso recreativo. La Profepa recibió el informe preliminar con los resultados de la necropsia realizada al tigre de Bengala, Kenzo, que murió durante un operativo de captura el pasado 2 de julio en el Estado de México. Detalló que la necropsia practicada por la UNAM arrojó que el felino murió por broncoaspiración de sangre a consecuencia de hemorragias derivadas de un impacto de bala en la cabeza cerca del párpado derecho. Hasta aquí este recorrido a través del territorio nacional, informó para Notinúcleo Elena Zúñiga.
3: 3 de la tarde con 21 minutos y vamos a una pausa y regresamos.
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3: Tres de la tarde con 23 minutos y es la hora de los deportes y Gerardo Gómez.
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5: ¿Cómo estás, Pepe? Qué gusto saludarte a ti y a toda la gente que está en sintonía en Notinúcleo, segunda emisión. En este momento, Noruega se enfrenta a Inglaterra, el primero de los dos últimos partidos de los cuartos de final de esta justa mundialista 2026. Encuentros que definirán y acompañarán a Francia y España en las semifinales. Vámonos con el Noruega-Inglaterra, que en este momento se está llevando a cabo. Noruega se ha convertido en la gran revelación del torneo tras eliminar a Brasil en los octavos de final, con un fútbol disciplinado, gran fortaleza defensiva y contundencia al contragolpe. Del otro lado, aparece Inglaterra, una de las favoritas al título. Los ingleses dejaron en el camino a México en un partido intenso de octavos de final y llegan con una plantilla llena de talento, experiencia y profundidad. Más tarde, a las 19 horas, Argentina afronta una nueva prueba rumbo al bicampeonato del mundo. La albiceleste sufrió para eliminar a Cabo Verde y posteriormente superó a Egipto, mostrando capacidad de reacción en momentos complicados. Su objetivo es volver a instalarse entre los cuatro mejores del torneo. En cuanto a Suiza, llega con la confianza por las nubes tras eliminar a Colombia en una dramática definición por penales. Los helvéticos destacan por su disciplina táctica, intensidad y capacidad para competir frente a cualquier rival. La clave, la creatividad y jerarquía ofensiva argentina frente al orden y la solidez defensiva de Suiza. Los ganadores de ambos encuentros se van a enfrentar el 15 de julio en la segunda semifinal del Mundial, buscando un lugar en la gran final del 19 de julio. En más de información de la justa mundialista, se ha dado a conocer el fallecimiento del futbolista de la selección de Sudáfrica, JD Adams, de 25 años de edad, luego de haber participado en la Copa del Mundo 2026, en donde fue amplio referente de su selección. El jugador se encontraba atravesando un duro momento, luego de haber perdido a su abuela durante el Mundial. Pese a ello, tuvo minutos en los tres primeros duelos de su selección. Ante México, Adams tuvo 61 minutos en la derrota de Sudáfrica en el Estadio Ciudad de México. Ante Chequia, disputó 45 minutos y ante Corea del Sur, ingresó de cambio al minuto 80. Sin embargo, no vio minutos en el encuentro frente a Canadá de los 16avos de final. De acuerdo con los primeros reportes, el jugador de 25 años de edad habría decidido acabar con su vida debido a una depresión que sufrió a raíz del fallecimiento de su abuela. Incluso ha comenzado a circular un video en redes sociales en el que se puede ver a sus compañeros celebrando en el vestidor tras la victoria ante Corea del Sur, mientras él se encontraba sentado en uno de los vestidores casi sin moverse. Y vámonos con la información de la Liga MX, y es que el mercado de fichajes le dio un impulso importante al Guadalajara. A unos días del arranque de esta apertura 2026, las Chivas no solo fortalecieron su plantel, también se convirtieron en el equipo con mayor valor del mercado de la Liga MX y de toda la CONCACAF. La más reciente actualización de Transfer Market coloca al rebaño sagrado con una valoración de 107.93 millones de euros, cifra que le permite superar al América, que ahora aparece con 101.35 millones, mientras que el vigente campeón Toluca completa el podio con 91.65 millones de euros. El crecimiento económico del conjunto rojiblanco corresponde en gran medida a las incorporaciones realizadas para este torneo. La llegada del mediocampista Kevin Castañeda, valuado en 6 millones de euros, y del extremo Jordan Carrillo, con una cotización de 8 millones de euros. Dentro del plantel, el futbolista con mayor cotización es Armando González, quien alcanza un valor de 15 millones de euros. Más atrás aparecen Braña Gutiérrez y Jordan Carrillo, ambos tasados en 8 millones. Las cifras también colocan a Chivas por encima de los clubes más poderosos de la MLS, incluso el Inter de Miami, uno de los equipos con mayor impacto mediático del continente, que registra una valoración aproximada de 85.70 millones de euros, lejos de los números que hoy presume el conjunto tapatío. Y vámonos con información local, y es que el Delfín de Chiapas, integrado por 14 nadadores, representará al estado este fin de semana en la Copa Maya de Natación 2026, que tiene como escenario la Alberca Olímpica de Cancún, Quintana Roo. La delegación chiapaneca viajó desde el pasado día 9 de julio con la ilusión de subir al podio, mejorar sus marcas y medir su nivel frente a exponentes de distintos puntos del sureste mexicano, en una de las competencias infantiles con mayor tradición en la región. En este representativo que hoy participa está la entrenadora Lilian Sueto Moguel, acompañada por el profesor Carlos Alberto Santos, quienes guiarán a los seleccionados en este importante compromiso competitivo. La Copa Maya de Natación es organizada por la Asociación Acuática Quintanarroense con el aval de la Comisión del Deporte de Quintana Roo y reúne a clubes procedentes de Campeche, Tabasco, Chiapas, Yucatán y el anfitrión Quintana Roo. Muchas gracias, Pepe. Estos son los deportes. 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
3: 3 de la tarde con 28 minutos y el marcador 0-0 Noruega-Inglaterra. Pues sin lugar a dudas. A ver, Fabián, ¿a quién le vas? ¿Noruega o Alemania?
7: En esta ocasión me quedo con Noruega.
3: Igual, vamos con Noruega. Y es que no hay que olvidar que Inglaterra pues nos eliminó, lamentablemente, ¿no? Pero esa es la realidad, ¿no? Vamos a una pausa y regresamos.
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2: Tres de la tarde con 30 minutos y estamos al cierre de esta segunda emisión. Nada más para informarle que la Comisión Nacional de Áreas Naturales Protegidas expuso que si bien durante el crucero en el que se llevó a cabo el adiestramiento de observadores y monitoreo de la vaquita marina en mayo pasado, las condiciones meteorológicas fueron adversas, se registraron 3 avistamientos. Esto confirmó la presencia de esta especie en la zona ubicada al noroeste del área de tolerancia cero y la conocida como área de extensión, donde también hubo detecciones acústicas. Bueno, y con esto, pues nos despedimos esta tarde de esta segunda emisión de Notinúcleo, pues no sin antes invitarlo para que hoy en la noche esté en nuestra tercera edición. Hoy estará Elena Zúñiga en ausencia de Carlos Camacho. Y recuerde, gracias como todos los días por acompañarnos en este segmento informativo. Recuerde, hoy es sábado, es día de estar en familia, disfrute el fútbol porque todavía hay fútbol. Hay todavía mucho, mucho, mucho de qué disfrutar de esta parte de la Copa del Mundo. Y recuerde, el lunes a las 7 de la mañana, Alexander Pérez está con ustedes. Bueno, por hoy es todo. Gracias a Fabián Samayoa, que estuvo en los controles técnicos. Soy su servidor, José Villa. Buenas tardes. Hasta la próxima.
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2: Con cemento, una llanta, una cubeta, una silla o una cadena sobre el pavimento. La escena es común en distintas zonas de Tuxtla Gutiérrez, donde algunas personas apartan espacios de estacionamiento en la vía pública como si tuvieran dueño. Sin embargo, esta práctica está prohibida. De acuerdo con el reglamento de tránsito y vialidad, colocar objetos para impedir el uso de un espacio de estacionamiento constituye una falta administrativa, por lo que las autoridades pueden retirar los obstáculos e imponer sanciones que pueden rebasar los 3,200 pesos. Es importante señalar que los agentes de tránsito están facultados para retirar llantas, cubetas, piedras, cadenas, botes y cualquier otro objeto utilizado para apartar lugares en la vía pública, además de levantar la boleta de infracción correspondiente. En algunos casos, estas acciones generan inconformidad e incluso agresiones verbales hacia el personal. Ante esta problemática, es importante que la ciudadanía reporte este tipo de situaciones a la Policía de Tránsito Municipal o a través del 911 con el fin de que las autoridades intervengan, retiren los objetos y garanticen el libre uso de los espacios de estacionamiento en la vía pública. Hasta el siguiente comentario.
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3: Son las 4 con 26 minutos.
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Noruega e Inglaterra, 1-1, minuto 65.

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nosotros continuamos con más cuando ya son las 4:39 y los Babies están aplicando un feat con Thalía y esto que se llama Triángulo.

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4: La delincuencia evoluciona y con ella también cambian las formas de engañar a las personas. Hoy, una simple oferta de trabajo o la solicitud de una cotización puede convertirse en el inicio de una extorsión cuidadosamente planeada. Lo preocupante es que estas estrategias ya no dependen únicamente de amenazas directas, sino del miedo, la desinformación y la manipulación psicológica. El caso que advierte la Fiscalía Antisecuestro es una muestra de ello. Profesionistas son contactados para realizar un supuesto trabajo y posteriormente citados en lugares apartados. A partir de ahí, comienza un montaje en el que los delincuentes aprovechan el aislamiento de la víctima para hacerle creer que está en manos de un grupo criminal y obtener información personal que les permita extorsionar también a sus familiares. El objetivo no siempre es privar de la libertad a una persona. En muchos casos, basta con sembrar el pánico para que las víctimas compartan datos sensibles o para que sus familiares, convencidos de que enfrentan un secuestro, entreguen dinero sin verificar lo que realmente está ocurriendo. En este contexto, la prevención resulta tan importante como la persecución del delito. Desconfiar de ofertas poco claras, verificar la identidad de quien solicita un servicio, evitar acudir en solitario a lugares aislados y mantener comunicación constante con familiares o colegas son medidas que pueden marcar la diferencia. Hasta el siguiente comentario.
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6: La delincuencia evoluciona y con ella también cambian las formas de engañar a las personas. Hoy, una simple oferta de trabajo o la solicitud de una cotización puede convertirse en el inicio de una extorsión cuidadosamente planeada. Lo preocupante es que estas estrategias ya no dependen únicamente de amenazas directas, sino del miedo, la desinformación y la manipulación psicológica. El caso que advierte la Fiscalía Antisecuestro es una muestra de ello. Profesionistas son contactados para realizar un supuesto trabajo y posteriormente citados en lugares apartados. A partir de ahí comienza un montaje en el que los delincuentes aprovechan el aislamiento de la víctima para hacerle creer que está en manos de un grupo criminal y obtener información personal que les permita extorsionar también a sus familiares. El objetivo no siempre es privar de la libertad a una persona. En muchos casos, basta con sembrar el pánico para que las víctimas compartan datos sensibles o para que sus familiares, convencidos de que enfrentan un secuestro, entreguen dinero sin verificar lo que realmente está ocurriendo. En este contexto, la prevención resulta tan importante como la persecución del delito. Desconfiar de ofertas poco claras, verificar la identidad de quien solicita un servicio, evitar acudir en solitario a lugares aislados y mantener comunicación constante con familiares o colegas son medidas que pueden marcar la diferencia. Hasta el siguiente comentario.
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Y en ese instante ya son las 5 de la tarde con 8 minutos. Y bueno, arranca el tiempo extra entre Noruega e Inglaterra. 1-1 hasta el momento. Tiempo extra, el primer tiempo extra ya dio inicio. Y nosotros continuamos con la arrolladora Banda Limón.

Para los que no están ni enterados, ¿qué creen? Va ganando Inglaterra. Va ganando Inglaterra 2-1 en el primer tiempo extra. Vamos a ver qué es lo que depara. ¿Qué es lo que depara el destino? Así es el fútbol. El fútbol se gana, pues, con goles. Ni modos. ¿Qué le vamos a hacer? A mi manera de ver, es un partido aburridísimo. Nada que ver el encuentro entre México-Inglaterra a Noruega-Inglaterra. Esperábamos más. 5-16.

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3: Y en este momento ya estamos llegando casi a la media y Natalia Jiménez aplica un feed con Pedro Fernández.

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1: Y bueno, pues otro que pasa a la siguiente ronda es Inglaterra. Le ganó a Noruega. Increíble, pero cierto. Continuamos.

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2: Con cemento, una llanta, una cubeta, una silla o una cadena sobre el pavimento. La escena es común en distintas zonas de Tuxtla Gutiérrez, donde algunas personas apartan espacios de estacionamiento en la vía pública como si tuvieran dueño. Sin embargo, esta práctica está prohibida. De acuerdo con el reglamento de tránsito y vialidad, colocar objetos para impedir el uso de un espacio de estacionamiento constituye una falta administrativa, por lo que las autoridades pueden retirar los obstáculos e imponer sanciones que pueden rebasar los 3,200 pesos. Es importante señalar que los agentes de tránsito están facultados para retirar llantas, cubetas, piedras, cadenas, botes y cualquier otro objeto utilizado para apartar lugares en la vía pública, además de levantar la boleta de infracción correspondiente. En algunos casos, estas acciones generan inconformidad e incluso agresiones verbales hacia el personal. Ante esta problemática, es importante que la ciudadanía reporte este tipo de situaciones a la Policía de Tránsito Municipal o a través del 911 con el fin de que las autoridades intervengan, retiren los objetos y garanticen el libre uso de los espacios de estacionamiento en la vía pública. Hasta el siguiente comentario.
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7: Son las 5:56.
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1: Son las 6:01.
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